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1: Sentí un peso muy duro, hermano, con un descanso muy grande. Es verdad, hermano, me salgo de dudas. Crean en esto que es verdad, es una realidad.
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1: 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Seguimos con más música movida para todos ustedes. 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Échele, compadre. Vámonos, recio.

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6: Siempre estamos y siempre estaremos con Dios, porque Él nos bendice y nos muestra los caminos de la vida para ayudarnos mutuamente, pero ante todo para orientar, sanar y purificar todo cuerpo, toda mente, todo espíritu que sea grandioso y maravilloso. Donde termina el horizonte comienza una tradición que sigue despertando admiración. Nosotros, los llaneros brasileros, estamos en muchos lugares del mundo ayudando a nuestros semejantes porque están pasando momentos muy difíciles. 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En este momento tengo, la verdad, un testimonio que me agrada mucho. Hace unos días visitaron la familia. Primero fue la señora madre, luego fue acompañada del padre, luego fueron sus tres hijos, pero allí se peleaban, no quisieron estudiar, no fueron a la universidad, personas que manejaron muy buen capital, que tuvieron sus fincas, tuvieron su ganado, tuvieron sus sembríos o sus sembrados, y la verdad no salían adelante por ninguna razón. Allí podemos descubrir que exactamente uno de sus hijos se metió a una secta satánica y de ahí se infiltró absolutamente todo para ver ese enfrentamiento, esas peleas por una cosa o por la otra. El padre, que era un hombre honesto, se dedicó a la bebida alcohólica. La señora madre, que nunca lo había sido, comenzó a fumar cigarrillo y sus tres hijos lamentablemente cayeron en el vicio de los alucinógenos o de las drogas. Allí les demostramos quién eran los responsables, su propia familia. No hay cuña que más apriete que la del mismo palo, se dice. Y su misma familia habían hecho este mal para toda la familia. Allí observaban ellos cómo salía eso por los poros, cómo salió a través de la orina, cómo salió a través de la respiración, pero hoy por fortuna son felices y no tengo más que darle gracias a mi Padre Dios que nos da esas oportunidades de sacar una familia flotante y que hoy cantan victoria y que hoy ya comenzaron exactamente una nueva vida y son felices. Hay abrazos, hay conversación, hay diálogo y eso es lo que buscamos para todas las familias colombianas.
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Son las 5 de la mañana y, como es costumbre, un bello amanecer en mi llano. Sea lluvioso o sea soleado, el llanero se levanta a trabajar, a luchar por su gente y por su tierra para verla progresar. 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

Las 5 de la mañana con 3 minutos en el territorio colombiano. Hola, ¿qué tal? Un feliz amanecer, un feliz comienzo de día, una feliz madrugada en la madrugada de este jueves 6 de agosto del año 2026. Y aquí estamos muy madrugadores quienes hacemos las noticias en la radio del Meta y de la Orinoquia colombiana. Donde está la noticia está Misael Periodismo, a través de nuestros canales digitales. Donde está la noticia está Misael Radio, a través de Radio 1, la de 1.98.3, acompañándoles en esta mañana fría, al menos para mí. Hola, me levanté con mucho frío en esta mañana, la verdad sea dicha. Gracias por acompañarnos, gracias por hacer parte de nuestra labor periodística aquí a través de los 98.3 de Radio 1, la de 1 en el pleno centro de la siempre linda, bonita y hermosa capital de la Orinoquia colombiana, la siempre progresista ciudad de Villavicencio, cada día más bonita que nunca. Nuestra Señora de los Paisajes, a ustedes abrazo fraterno, a ustedes gracias por acompañarnos, por estar ahí. Repórtense a través de mi canal en YouTube. Ya estamos con nuestra señal informativa en vivo y en directo para que ustedes se conecten con nosotros, para que ustedes me escriban, porque ya les tengo pregunta para mis 800,000 corresponsales. Esto a raíz de la posesión mañana del nuevo gobierno de el presidente entrante de los colombianos, el abogado Abelardo de la Espriella, quien asume desde mañana y hasta los 4 años del periodo constitucional como mandatario, como presidente de los colombianos. No sé, me escucho raro. Me siento latoso, me siento como por allá en otra dimensión. Bueno, muchísimas gracias a cada uno de ustedes. Ya le formulo la pregunta a cada uno de mis 800,000 corresponsales en esta mañana. A ustedes un abrazo fraterno, muchas gracias por acompañarnos. A partir de este momento, este día, lo ponemos en manos del Dios de la vida, del Dios del amor, del Dios que todo lo puede. Con esta oración, con este mensaje muy especial que preparamos y compartimos con nuestros 800,000 corresponsales. Amado Dios, en la mañana de este jueves despierto con el corazón lleno de gratitud. Gracias por regalarme este nuevo día, por el milagro de abrir mis ojos una vez más y permitirme comenzar una vez más bajo tu amor infinito. Gracias porque mientras yo descansaba, tú seguías cuidando de mi vida, de mi familia y de todo aquello que llevo en el corazón. Padre bueno, hoy quiero recibir este jueves con alegría, con la ilusión y con la certeza de que tú vas delante de mí. Señor, por favor, guía cada una de mis decisiones. Inspira mis pensamientos. Fortalece mis manos y lléname de entusiasmo para vivir este día con mucha esperanza. Ayúdame a dejar atrás las preocupaciones que no me permiten disfrutar el presente y reemplázalas por la confianza de saber que tú tienes el control de mi vida. Hoy elijo creer más en tus promesas que en mis temores. Impulsa mis sueños.

puesto en mí y ayúdame a avanzar con valentía hacia todo aquello que he preparado para mi futuro. Padre amado, bendice también a mi familia. Llena nuestro hogar de paz, de salud, de prosperidad, de unión y de alegría. Que tu amor nos rodee donde quiera que estemos y que cada uno de nosotros pueda experimentar tu cuidado, tu protección y tu inmensa generosidad. Que nuestro hogar sea un lugar donde siempre habiten la esperanza, el respeto y la felicidad. Hoy quiero vivir este día con un corazón agradecido. Quiero sonreír más, amar más, servir más y confiar más. Permíteme reconocer tus bendiciones en los pequeños detalles, descubrir tu mano en cada oportunidad y ser testigo de los milagros que realiza cada día en la vida de quienes confían en ti. Gracias, Señor, porque este jueves no será un día cualquiera. Será un día lleno de tu favor, de tu paz y de nuevas razones para creer que los mejores capítulos de mi historia todavía están por escribirse. Camino de tu mano con la seguridad que cuando tú guías mis pasos, siempre termino llegando al lugar correcto, al lugar por ti bendecido. Amén y amén.

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1: A las 5 de la mañana con 10 minutos nosotros ya les vamos a contar lo que está sucediendo, porque en ¿Dónde está la noticia? Está Misael. Le seguimos madrugando aún más a las noticias. 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
2: El Ejército Nacional continúa con las operaciones en la Orinoquia colombiana, esto de cara a la posesión presidencial y a la celebración del 7 de agosto. Informa que en las últimas horas neutralizó dos depósitos ilegales con abundante material de guerra en el departamento del Guaviare.
1: Y mucha atención, que la gobernación del Meta asumirá con recursos propios la instalación del puente militar que permitirá recuperar la conexión entre Cubarral, El Dorado y El Castillo, devolviéndole la movilidad a miles de estudiantes, campesinos, transportadores, comerciantes y familias que durante estas semanas han esperado esta solución. Gobernar también significa tomar decisiones cuando la gente las necesita. Ese ha sido y seguirá siendo mi compromiso, no detenerme hasta encontrar soluciones, responder con hechos y demostrar que cuando se trata del bienestar de nuestra gente, en el Meta siempre encontrarán un gobierno que escucha, actúa y cumple, dijo la señora Rafaela Cortés Zambrano, gobernadora de nuestro departamento.
3: Deportista de tiro con arco del departamento del Meta se une al grupo de 15 arqueros al programa avanzado de desarrollo de la Federación Colombiana de Tiro con Arco.
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2: Durante la socialización del proyecto de pavimentación de las vías Aguayanos y Miralindo en Restrepo, la gobernadora del Meta, Rafaela Cortés, aseguró que su administración continúa cumpliendo con los compromisos adquiridos con el municipio.
1: Estrategias de seguridad para Villavicencio serán dadas a conocer después de las 8 de esta mañana por parte del alcalde Alexander Vaquero Sanabria y el comandante de la Policía Metropolitana de la capital del Meta.

0: Para mañana viernes 7 de agosto se anuncian medidas como la prohibición de parrillero hombre en moto y el traslado de escombros en el perímetro de la capital del Meta.
1: Así está la tabla de posiciones de la Liga Betplay al cierre de la tercera fecha. Se terminó la tercera fecha de la Liga Betplay con algunos partidos pospuestos. Hay cambios en la tabla de posiciones del campeonato del fútbol profesional colombiano.
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4: La pavimentación de la vía que conduce a la vereda Miralindo en Restrepo representa un importante avance para el desarrollo turístico y económico del municipio al mejorar la movilidad de miles de peregrinos y visitantes que cada año llegan al Manantial de la Misericordia y al Alto de la Cruz, dos de los principales destinos de turismo religioso en la región.
0: Informe de la Fundación Ideas para la Paz, Ideas Paz, revela que a julio de 2026 los grupos armados ilegales en Colombia cuentan con un poco más de 28 mil integrantes frente a los 15.120 en diciembre de 2022, primer año del gobierno del saliente presidente Gustavo Petro.
1: Así va la tabla del descenso luego de la derrota de Jaguares y el empate del Cúcuta Deportivo. Jaguares cayó frente al Internacional de Bogotá y acumula su tercera derrota consecutiva.
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4: Las autoridades confirmaron el hallazgo sin vida del cuerpo sin vida de Alexander Duarte, de 42 años de edad, quien había desaparecido en la mañana de ayer miércoles tras el naufragio de una embarcación en el sector del Paso de Gravillera sobre el río Meta, en jurisdicción del municipio de Orocueca, Sanare.
0: Y ayer, en una ceremonia muy emotiva y muy concurrida, el gobierno departamental, el gobierno municipal de Villavicencio dieron al servicio de la comunidad el puente en el sector del Villa Julia, que hacía un año largo se había colapsado tras raíz de una intensa lluvia sobre la capital del departamento del Meta. Desde la alcaldía de Villavicencio están informando que esta estructura para la infraestructura vial de la capital del departamento del Meta tendrá una vida útil de hasta 90 años, es decir, que los hijos de los nietos de mis nietos van a poder disfrutar de esta obra que ojalá sea tan eterna como el puente viejo sobre el río Guatiquía, que ese puente lleva cuántos años y no pasa mayor cosa. Ojalá que pase así. Repito, quedó bonito el sector, lo mejoraron mucho. Ojalá que lo cuidemos, porque hicieron un separador, baticas bonitas. Quedó chévere, la verdad, el lugar para lo que era. Y como lo decía yo ayer en la transmisión, no hay mal que por bien no venga. Y pues los comerciantes contentos, además de que se recuperó un muy buen espacio público, una plazoleta bonita. Y ojalá pues que no la vayan a llenar de casetas, de todas estas cosas, sino que sea para el disfrute de todos los habitantes de la capital del Meta.
1: Montero logra su segundo arco en cero en victoria del Boca Juniors sobre Estudiantes. El arquero guajiro tuvo una actuación destacada en el triunfo 1-0 del Xeneize. Sebastián Villa ingresó al minuto 67.
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4: La Agencia Nacional de Tierras formalizó 17.400 hectáreas en el municipio de Mapiripán Meta mediante la entrega de 30 títulos de propiedad rural a familias campesinas de diferentes veredas del municipio.
0: Y mucha atención, que ya hay agenda de reuniones bilaterales de Abelardo de la Espriella y José Manuel Restrepo, presidente y vicepresidente entrantes, antes de la posesión prevista para el día de mañana. Entre los encuentros se destacan reuniones con el rey de España, Felipe VI, el presidente de Argentina, Javier Milei, y el presidente de Ecuador, Daniel Noboa, mañana, y con una serie de medidas especiales, como por ejemplo, no carro, no moto en la ciudad de Cali, no clases desde hoy para los estudiantes. Se prepara la capital del departamento del Cauca para la ascensión al poder del señor Abelardo de la Espriella.
1: Nelson de Osa marcó golazo y dio asistencia para la victoria del Real Betis. Todo esto llega en medio de los rumores de la salida del volante colombiano.
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4: En Colombia, a las 5 de la mañana, 20 minutos.
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4: El día está como a mí me gusta en esta mañana del 6 de agosto. Estamos a 22 grados Celsius de temperatura, precipitaciones al 30%, la humedad al 92%, vientos a 3 kilómetros. Para hoy la temperatura máxima será de 29 y la mínima de 22. Habrá una mañana radiante, fuerte sol para hoy en la región de los Llanos Orientales.
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4: A todos los conductores madrugadores, buenos días. A los que están en el volante, ya van por las vías del Meta, a los que van hacia Bogotá. Guayabetal, Monterredondo, los que van para Chipaque, para Fome, que para Caquesa. A esta hora ya se restablece la movilidad. Recuerde que hay cierres por los trabajos de mantenimiento y cierre total del túnel Buenavista 1 por trabajos de mantenimiento electromecánico. Dura hasta las 4 de la mañana y se restablece, y esto hasta hoy, 6 de agosto, se restablece ya luego la movilidad en horas nocturnas. Para los que viajan hacia el municipio de Acacías, Guamal, San Martín, Granada, la región del Ariel y el sur del Meta, todo está normal. Por la vía hacia el municipio de Puerto López y Puerto Gaitán en la altillanura colombiana, les recuerdo que pasando Puerto López debe disminuir la velocidad, estar atentos a la afectación del río Metica. En la zona norte del Meta, hacia Restrepo, Cumaral, Paratebueno, Barranca de Upía, la región del Casanar, el departamento de Arauca, y si va para Venezuela, todo está normal, reportan las autoridades. Les recuerdo también que a las 6 de la mañana se activan las operaciones aéreas en el Aeropuerto Vanguardia de Villavicencio.
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1: El pico y placa para la ciudad de Villavicencio irá de 6:30 a 9:30 de la mañana y de 5 de la tarde a las 8 de la noche. Los vehículos particulares con placas terminadas en los números 1 y 2 no podrán circular por el polígono establecido en la ciudad de Villavicencio. Los vehículos taxi cuyas placas terminen en el número 2 tampoco podrán circular en la capital metense. Las motos no tienen pico y placa en Villavicencio. Para la ciudad de Bogotá irá de 6 de la mañana a las 9 de la noche. Para el día de hoy, los vehículos particulares cuyas placas terminen en los números 6, 7, 8, 9 y 0 pueden circular en las calles bogotanas.
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1: Las 5:31 de la mañana.
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0: Minuto 30 para saludar a nuestro corresponsal norteño conferencista, Humbertico Ramos Tunjano, con los muy buenos días. Madrúguele a la noticia.
24: Muy buenos días, Misael, para usted y para todos nuestros corresponsales en el departamento del Meta. Ayer, cuando fue un día de entrega de obras aquí en la ciudad de Villavicencio, del puente del Villa Julia, también fue un día para entregar buenas noticias a los habitantes de Restrepo por parte de la gobernación del Meta. Se realizó la socialización del proyecto de pavimentación de las vías Aguayanos y Miralindo. Y allí la gobernadora del Meta, Rafaela Cortés, aseguró que su administración continúa cumpliendo con los compromisos adquiridos con el municipio. A Restrepo le va bien en mi gobierno y le estamos cumpliendo, expresó la mandataria al destacar que estas obras representan una inversión estratégica para fortalecer la conectividad vial, impulsar el desarrollo turístico y mejorar la calidad de vida de las comunidades rurales. El proyecto contempla la pavimentación de 2 corredores considerados prioritarios para el municipio, por el sector de Aguayanos y Miralindo, facilitando la movilidad de los habitantes, productores y visitantes, además de generar mayores oportunidades para el crecimiento económico de la región. Esto dijo la gobernadora del Meta, Rafaela Cortés.
3: Y Restrepo tiene algún vínculo muy estrecho conmigo. Aquí mi marido, o mi esposo, estudió en el seminario. Hicimos un video cuando arrancamos campaña de la gobernación. Pero también aquí mi esposo fue personero municipal de Restrepo. Y muchísima gente lo conoció y lo dije en campaña. Restrepo es un municipio muy importante y a Restrepo le va a ir bien en mi gobierno. Estamos iniciando una obra primordial para Restrepo, un municipio bellísimo, con un clima espectacular, donde aquí se hace el turismo religioso, donde aquí se hace mucho turismo, donde la gente es muy pegada a Dios.
24: La socialización contó con la participación de las autoridades locales, líderes comunitarios y habitantes de los sectores beneficiados, quienes conocieron los alcances de las obras y el impacto que tendrá en el desarrollo de Restrepo.
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0: 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Está Misael.
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0: Llegan los deportes, toda la información deportiva, mesa de redacción, José Antonio Fierro Guayara con los muy buenos días. La noticia deportiva, ¿cómo es?
1: Misael, muy buenos días para mis compañeros, igualmente para nuestros 800.000 corresponsales de donde está la noticia, está Misael. El joven Santiago Aguilar integra el grupo de 15 arqueros colombianos que desde el día de ayer comenzaron trabajos en la ciudad de Medellín en una segunda edición de este año en el programa Avanzado del Desarrollo PADA, una iniciativa que lidera la Federación Colombiana de Tiro con Arco con el apoyo del Ministerio del Deporte. El programa Avanzado Desarrollo PAD busca fortalecer el proceso de formación de los mejores talentos juveniles menores de 18 años del país en este deporte que compiten en las modalidades de arco recurvo y arco compuesto. La concentración de los deportistas que irá hasta el próximo 13 de agosto en la capital antioqueña y que es liderada por todo el equipo nacional de entrenadores de tiro con arco, está enfocada a elevar el nivel técnico, físico, mental de los arqueros con el objetivo de consolidar la reserva de talentos de este deporte en el país. Además del único llanero y metense Santiago Aguilar, el grupo lo conforman 8 arqueros de Antioquia, 3 de Risaralda, 2 de Córdoba y 1 del Valle del Cauca. El programa Avanzado Desarrollo PAD busca fortalecer el proceso de formación de los mejores talentos juveniles del país en este deporte que compiten en las modalidades de arco recurvo y arco compuesto.
0: Muy bien, José Antonio, gracias. Todos los deportes, toda la información deportiva, aquí en Donde Está la Noticia, está Misael.
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1: Las 5:48.
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0: Avanzamos con nuestra labor periodística de Donde está la noticia. Está Misael. 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Está Misael. Interrapidísimo, avanza la información, Humbertico.
25: La Fiscalía imputó el delito de hurto calificado y agravado por un asalto ocurrido en febrero, en el que la víctima fue intimidada con arma de fuego. Por esta razón fue capturada una persona en las últimas horas. Un juez de control y garantías envió a la cárcel a Harrison Steven Niño Cerón, señalado por la Fiscalía General de la Nación de participar junto con otros dos hombres en el robo de una motocicleta en jurisdicción del Casanare. Según la investigación, los hechos ocurrieron cuando la víctima sacaba su motocicleta de su vivienda y fue abordada por tres hombres que presuntamente lo amenazaron con arma de fuego. De acuerdo con la fiscalía, los delincuentes le quitaron un celular de alta gama, un bolso de 8.8 millones de pesos y la motocicleta valorada en cerca de 10 millones de pesos. Un fiscal seccional le imputó a Niño Cerón el delito de hurto calificado y agravado. El procesado no aceptó los cargos. La orden de captura fue materializada por la Policía Nacional.
0: Gracias, señor. 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Interrapidísimo, avanza la información, José Antonio.
1: Este miércoles 5 de agosto se jugaron dos partidos correspondientes a la tercera fecha del fútbol profesional colombiano, los cuales dieron cierre a esta jornada y que deja alguna sorpresa en la tabla de posiciones del campeonato. A primera hora, Internacional logró sumar sus 3 puntos frente a Jaguares de Córdoba, dejando comprometido al equipo felino en la tabla de descenso. Posteriormente, el América de Cali visitó al Once Caldas en Manizales en uno de los juegos atractivos de esta fecha. Y pues las sorpresas nos hicieron esperar en la tabla de posiciones, porque en el primer lugar es importante señalar que 4 de 10 partidos de la fecha 3 fueron pospuestos, por lo que hay varios equipos que solamente tienen 2 partidos jugados, mientras que Atlético Nacional y Boyacá Chico solamente tienen un juego disputado. Con estos partidos, la tabla de posiciones quedó de la siguiente manera: el primer lugar para el América de Cali con 9 puntos, segundo Independiente Medellín con 9. Tercero, Llaneros con 7. Cuarto, Águilas Doradas con 6. El próximo rival de Llaneros. El quinto, Millonarios con 6. Sexto, Tolima con 6. Séptimo, Bucaramanga con 5. Y el octavo lugar para el Once Caldas con 4, que es lo que deja la tabla general del fútbol profesional colombiano.
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0: Llegamos al final de esta primera hora de la franja noticiosa más amplia y la de mayor audiencia en la radio noticiosa del Meta y la Orinoquia colombiana. Interrapidísimo, su titular, Humbertico.
25: La Fiscalía General de la Nación acusó al hombre señalado de fingir un accidente de tránsito para ocultar el presunto feminicidio de su esposa y su hijo de 10 meses. Este hecho ocurrió en la capital del país.
0: Interrapidísimo su titular, José Antonio.
1: Santiago Aguilar, deportista de tiro con arco, estará concentrado en la ciudad de Medellín en el programa Avanzado del Desarrollo PAD, que es una iniciativa de la Federación Colombiana de Tiro con Arco.
0: Interrapidísimo, donde está la noticia, está Misael Interrapidísimo. 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
2: Nuestro ángel de la guarda, me dice compañía, no me desampare ni de noche ni de día, tampoco a ninguno de nuestros oyentes, porque queremos el bienestar y la alegría de cada uno de ellos. Los misterios del llano siguen vivos para quienes desean descubrirlos. Llegamos los llaneros brasileños para ayudarlos como ustedes verdaderamente lo merecen. Recuerden que pueden comunicarse a través del 313-442-5221, 313-442-5221. Me pregunta un caballero, ¿será posible que yo tenga otra mujer? La verdad que con la que tengo actualmente tengo dos hijos, pero dudo que esos hijos sean míos, y además la verdad no la amo. Le he hablado muchas veces y no me quiere entender. Hay una mujer que realmente me llama la atención y creo que con ella sí podría ser feliz. Atentamente, el intranquilo. Don Alfredo, en este momento hay casos que realmente llaman la atención y debo decirle que usted tiene una gran señora, una gran mujer, una mujer que realmente usted fue el primer hombre en ella. Sus hijos son suyos, porque usted duda que esos hijos sean suyos. En este momento lo que sí encuentro es que Oliva es la persona que le está trabajando a usted para que se fije en ella. Y ella misma a usted le mandó, por ejemplo, le regaló unas flores hace año y medio, cuando comenzó el problema con su esposa. Usted colocó exactamente estas flores allí, duraron aproximadamente mes y medio. Usted decía, qué flores tan hermosas, cómo se mantienen de bien. Pero es que ella fue a un templo diabólico para destruirlos a ustedes, y estas flores hicieron esta sección, pero además los chocolatines que recibió usted hace aproximadamente unos 13 meses, que los compartió en el hogar. Ahora veamos el niño pequeño, cómo anda realmente. El niño anda distraído, pero además con solamente 9 años de edad ya está en el consumo del cigarrillo. No es el niño, no es que sea vicioso ni mucho menos, porque usted lo ha castigado muchas veces. La responsable de todo esto es Oliva, es la jefe suya. Yo sé que usted es un alto ejecutivo, pero esta señora, realmente el deseo de ella es quitarle, digamos, de por medio, dañar el hogar, destruir el hogar y destruirlo a usted, porque usted de pronto no recuerda algo que le voy a contar, pero eso va a ser en secreto. Lo espero en nuestra sede para que la respuesta no lo sorprenda, sino solucione este problema para siempre. Le debo decir que su hogar hay que respetarlo, amarlo y quererlo.

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0: 6:06 en el territorio colombiano. Regresamos, segunda hora de nuestra labor periodística. Ustedes, muchas gracias por acompañarnos en esta emisión correspondiente al jueves 6 de agosto del año 2026. De manera inmediata, nosotros ya les vamos a contar lo que está sucediendo, porque en donde está la noticia está Misael. Le seguimos madrugando aún más a las noticias. 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
2: Mucha atención, tragedia en el río Meta. Un hombre murió tras el naufragio de una embarcación en cercanías a Orocué. La víctima fue identificada como Alexander Duarte, de 42 años de edad.
0: La gobernación del Meta asumirá con recursos propios la instalación del puente militar que permitirá recuperar la conexión entre Cubarral y El Dorado y El Castillo, devolviéndole la movilidad a miles de estudiantes, campesinos, transportadores, comerciantes y familias que durante esta semana han estado esperando esta solución a su movilidad.
3: Del 10 al 14 de agosto en la ciudad de Bogotá se estará realizando la Prelibertadores Interclube Femenina de Fútbol Sala. El departamento del Meta estará representado por Llaneros FC en este torneo internacional.
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2: En noticias internacionales.

0: contratos en el Ministerio de Educación y también en el SENA.
1: La UEFA vuelve a cargar contra Gianni Infantino y la FIFA por su falta de gobernanza. Se necesita una reforma. La confianza del presidente del ente rector del fútbol mundial se desplomó tras proponer la creación del FIFA Forward Enterprise.
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4: 6 meses durará la ejecución de la pavimentación de las obras en Restrepo, dijo la gobernadora Rafaela Cortés. La pavimentación de la vía Guayanos y Miralindo. Estaremos haciéndole seguimiento al desarrollo, la ejecución de esta obra, y en 6 meses se la entregaremos a los habitantes de este municipio.
0: Y mucha atención, que ahora se van a dar a conocer una serie de medidas en materia de seguridad para la capital del departamento del Meta, con motivo de la posesión del presidente de los colombianos, Abelardo de la Estrella. El comandante de la Policía Metropolitana de la ciudad de Villavicencio le dijo ayer a este medio de comunicación que han llegado por lo menos 40 nuevas unidades de la policía para reforzar los mecanismos de seguridad en la capital del Meta.
1: Santa Fe pierde una ficha clave. Ewil Murillo jugará en Brasil. El volante deja el club bogotano en préstamo y el equipo brasileño tendrá la opción de compra.
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4: La temperatura está ahora de la mañana, 22 grados Celsius en Villavicencio. Precipitaciones al 20%. Humedad al 92%, vientos a 13 kilómetros. Para hoy se prevé una temperatura máxima de 29 y una mínima de 22. Hasta este momento figura en el radar que tendremos una mañana soleada en Villavicencio.
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4: A todos los conductores madrugadores, buenos días. A los que están en el volante, los que se están moviendo hacia la capital del país, hacia Guayabetal, Monterredondo, Fomeque, Chipaque, Quetame, igualmente para Caquesa. Les informo que todo está normal hasta este momento. Según el informe de Coviandina, hay flujo vehicular moderado, hay tiempo seco, transite con precaución. A todos los conductores que se mueven hacia el municipio de Puerto López y Puerto Gaitán en la altillanura colombiana, no hay reporte de alguna situación que altere la movilidad. Estén pendientes pasando Puerto López por afectaciones en la bancada por el río Metica. Vamos a ver cómo está la movilidad por la zona norte del Meta, Sierra Estrepo, Cumaral, Paratebueno, Barranca de Upía, la región del Casanare, el departamento de Arauca por la marginal del Llano, la marginal de la Selva. Todo está normal hasta este momento, y si va para Venezuela, chamo, hágale que todo fluye en completa normalidad. La vía hacia Casillas, por el sector de Ciudad Porfía, a esta hora ya está en movimiento la gente que sale a trabajar, los que van rumbo a Casillas, Guamal, San Martín, Granada, la región del Ariari y el sur del departamento del Meta. No hay reporte de alguna novedad a esta hora de la mañana.

0: El aeropuerto Vanguardia de Villavicencio nos informa Matallana que se inició las operaciones aéreas a las 6 de la mañana.
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5: 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Y el pico y placa para hoy, José Antonio.
6: De 6 y 30 a 9 y 30 de la mañana y de 5 de la tarde a las 8 de la noche irá el pico y placa para Villavicencio. No, los vehículos particulares con placas terminadas en los números 1 y 2 no podrán circular por el polígono establecido en la ciudad de Villavicencio. Los vehículos taxi cuyas placas terminen en el número 2 no podrán circular en la ciudad de Villavicencio. Las motos no tienen pico y placa en la capital del Meta, y para la ciudad de Bogotá irá hasta las 9 de la noche. Para el día de hoy no podrán circular los vehículos con placas terminadas en los números 6, 7, 8, 9 y 0 en las calles bogotanas.
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6: Las 6 de la mañana, 16 minutos.
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10: La Gobernación del Meta mantiene activos los frentes de tensión para enfrentar temporada de lluvia en varios municipios del departamento. Con

0: Maquinaria amarilla, asistencia técnica y ayudas humanitarias se intervienen en sectores afectados en Villavicencio, Guamal, El Castel Calvario, Puerto Concordia y Barra de Upía. La Dirección Departamental de Gestión del Riesgo de Desastres continúa las entregas de apoyo a familias afectadas y se preparan nuevas jornadas de acción en Acacías, Martín y Puerto Rico. Atención, en medio de la crisis que atraviesa el sistema de salud en Colombia, el Meta sigue fortaleciendo su capacidad hospitalaria. La gobernación del Meta puso en funcionamiento una nueva área de hospitalización en el Hospital Departamental de Villavicencio, incorporando 61 camas que permitirán atender más de 11.000 pacientes cada año. La ampliación fortalecerá la atención médica, ayudará a descongestionar los servicios de urgencias y brindará espacios más modernos y humanizados para los usuarios. La gobernación del Meta abrió una convocatoria de acción integral para personas con discapacidad cognitiva o moderada en Villavicencio. Los beneficiarios recibirán durante 5 meses transporte puerta a puerta, alimentación, acompañamiento psicológico, terapias ocupacionales, actividades pedagógicas, procesos de fortalecimiento de habilidades para promover su autonomía e inclusión social. Las inscripciones estarán abiertas del 22 al 26 de junio en la Oficina de Atención Ciudadano de la Gobernación del Meta.
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3: 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Avanzamos con la labor periodística de donde está la noticia, está Misael, y mucha atención que me están portando. Se solicita ambulancia para el barrio San Carlos Pinilla. Ahí el primer accidente de tránsito en esta me está reportando. Uno de 800 responsables pito ambulancia para el barrio San Carlos Pinilla. Accidente de tránsito que se registra a esta hora de la mañana. Rapidísimo, avanza la información.
4: El alcalde de Restrepo, Dani Linares, agradeció a la gobernadora de Rafaela Cortés por cumplir los compromisos con el municipio y avanzar con el proyecto de pavimentación de las vías Aguanos y Miralindo, dos corredores importantes para las unidades rurales y el desarrollo turístico de la localidad.
5: Que para mí fue un duro para hacer este proyecto y yo agradeceré inmensamente al gobernador, a todo el equipo de trabajo, alcaldía, gobernación, al presidente de Junta, a todos, que esto fue una unión. Y hoy usted está cumpliendo. Está cumpliendo porque usted lo dijo cuando en campaña que recibió bien, y lo dijo cuando inauguramos La Morena. Y hoy me siento orgulloso al lado de mi esposa, todos los consejos y la comunidad de Iguayanos y de Caribiental. Ellos se van a sentir muy orgullosos.
4: El alcalde dice que la pavimentación, especialmente en el sector de Miralindo, tendrá un impacto importante en la movilidad y el turismo religioso, teniendo en cuenta la llegada de miles de visitantes al manantial de misericordia al Alto de la Cruz.
3: Escucharon que por acá Gustavo Rodríguez, ¿qué pasó? Villavo me está dando que no hubo otro accidente cerca a la recta de la septigada en la vía municipio de Puerto López. Ya la ambulancia, en el hecho hay dos personas heridas en segundo accidente de tránsito que están reportando mis 800 corresponsales de donde la noticia. Camisa del saludo para taller, lo vi muy elegante allá en el evento del señor alcalde. Abrazo, Gustavito. 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Ahí nos vemos, están los que están mandando la parada aquí en Colombia. Interrapidísimo, avanza la información, José Antón.
6: Del 10 al 12 de agosto, en la ciudad de Bogotá, y en el Coliseo Cayetano Cañizares, se está realizando la final Interclubes Prelibertadores 2016 de fútbol sala. Allí están los equipos Jazz FC, Santander, Independiente Cali, Jonoja Sport, PIP, Tilco y Amistad.

0: El que es el campeón de estos 6 equipos estará representando a nuestro país en la Copa América de Fútbol Sala.
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2: En Colombia, 6 de la mañana, 3 minutos.
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1: Minuto 30, la síntesis formativa de donde está la noticia está Misael, en una presentación de su centro naturista Saberde. 50 años creando eventos naturales que cuyen el bienestar y la salud de los pianos.
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2: En este minuto 30 les contamos que sin vida fue el de Alexander Duarte, de 42 años de edad, quien había desaparecido tras el naufragio de una acción en el Reta. En el sector conocido como el Paso de la Gravillera, en Orocue, la acción se movilizó a los organismos de socorro. Desde primeras horas de ayer, miércoles 5 de agosto, cuando se reportó la emergencia. De acuerdo con los Alexander Duarte, se dirigía a su lugar de trabajo cuando un fuerte remolino desvió la embarcación en la que se movilizaba, provocando que la chocara un remolcador que permanecía a la orilla del río. Como consecuencia del impacto, el hombre cayó al agua y fue succionado por la corriente, que intentó nadar para ponerse a salvo, no siendo arrastrado por la fuerza del caudal. Tras conocer la desaparición, unidades del Cuerpo de Bomberos, la Policía Nacional, la Armada Nacional y el de Gestión del Río llegaron al sitio para probar y coordinar las labores de búsqueda. Durante varias horas se realizaron los recorridos por la zona con el apoyo de diferentes organismos de emergencia.
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4: Álvaro Montero consiguió su segundo arco en cero en 5 partidos con Boca Juniors en la victoria 1-0 sobre Estudiantes de La Plata. El arquero colombiano tuvo una destacada actuación, salvando sus acciones claras en la primera parte. Sebastián Villa ingresó

0: minuto 67 en lugar de Miguel Merentiel. La primera gran intervención de Montero se dio al minuto 20 cuando Joaquín Tío Burgos sacó un remate de media que exigió al arquero colombiano, quien envió el balón hacia el derecho. El rebote fue aprobado por Guillermo. El guardameta se aseguró achicando y enviando el balón al tiro de Nike con sus atajas del portero Guajiro. El Boca sigue sumando de a tres en la Liga Argentina.
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3: El saludo especial a esta hora de la mañana, el día de hoy, jueves 6 de agosto. Muy contentos de seguirles brindando excelentes noticias de la salud. 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
2: Bien avanzado en el desarrollo de nuestra labor periodística. De donde está la noticia, está Misael, número uno en noticias, número uno en opinión. ¿Dónde está la noticia? Está Misael, periodista, a través de nuestros canales digitales y también a través de Radio La de 198.3. Invitado especial en la mesa abajo, Kate Pinzón. ¿Les da? No. La China Pinzón. Kate.
10: Bueno. Hola, Mael, a todo el equipo. Gracias por la invitación. A todos también, muchas gracias. Buenos días.
2: ¿Cómo estamos?
10: Súper bien, gracias a Dios, con toda la actitud.
2: ¿Por qué la China?
10: Ay, no, eso es una historia que no tiene... Yo siempre digo, me tengo que inventar algo para que sea más llamativo. O sea, así me decían
2: más,
10: amigos.
2: Más emocional.
10: Más emocional, sí. Así me decían.

0: Tenía unos amigos que vivían en Argentina, sí, cuando fui a estudiar periodismo deportivo. Y ya cuando ya empezó
1: pues,
0: el...
1: ¿Sí que periodismo deportivo?
0: Sí, yo sí.
1: ¿Y por qué me pasó?
0: ¿Ah? Yo ejercí un tiempo y ya después me fui por rumbos. Sí, no, más la moda, otra cosa.
1: Más lucrativo, digamos. Porque muchas veces el periodismo deportivo aquí es más corazón. Aunque,
0: sí,
1: aunque
0: sí.
1: Da, ¿no? Aunque
0: oh,
1: da,
0: obvio, sí, obvio. Sí, sí. Sí. Pero para las mujeres todavía está difícil.
1: Bueno, y dentro de otras actividades, ¿como qué, por ejemplo?
0: Bueno, cosas me dediqué a hacer asesora de imagen, y entonces ese y venir en este mundo de la imagen, pues van a surgir muchos como llamados y propósitos relacionados a la marca y a talento que hay en la región. Y ha sido un proyecto muy lindo, es tercera vez, la tercera edición, y es la tercera que estamos acá contando de nuestro evento, se llama Biche Sunset, es una feria de... una plataforma, una feria de, sí, de marcas. 70%, en este momento ya vamos con 70% de marcas regionales, el otro por marcas. Empezamos la primera edición, solo marcas regionales, pero ha ido creciendo la feria y marcas de otras ciudades. Dicen, yo quiero llegar a Villavicencio, quiero mostrar mi producto, mi marca al departamento del Meta, quiero en la feria. Y entonces, sí, ah, bueno, hoy vamos por la edición.
1: ¿Y por qué Moriche Set?
0: Bueno, quisimos ponerle un nombre que fuera llamativo, que tuviera ese... toque como internacional, por los moriches. Entonces, sí queríamos que te anclaje a nuestra cultura, por supuesto. Sunset es atardecer, nuestros atardeceres son los lindos, sí, pero no queríamos ponerle como Villa o Llano, tan explícito, que tuviera un nombre un poco más internacional.
1: Más universal.
0: Más universal.
1: ¿Qué consiste? ¿Qué tipo de actividades se hacen durante esta plataforma comercial que ustedes... imagino que junto a uno están trabajando en edad.
0: Sí, mis, como te contaba, sigo creciendo, es un equipo ya un poco más grande. Este año tengo 60 marcas expositoras.
1: 60 marcas.
0: 60 más.
1: Perdóneme, me la revieso ahí como un marrano encina. ¿Dónde va el evento?
0: Hotelar.
1: Hotel Estelar.
0: Es la tercera vez que lo hacemos en el Hotel Estelar.
1: Y van a meterse en el Hotel Dianita, mi querida negra del Hotel Estelar.
0: Bueno, Dianita ha sido una mujer muy bien con nuestro evento.
1: Es un amor de mujer.
0: Es una, desde la primera edición le dijimos, Dianita, queremos hacer esto. Ella dijo, me gusta, hagámoslo. Casi que revolución del hotel, porque llegamos nosotros a quitar todo, levantar todo, a poder montar la feria. Este año son 3 días, viernes, este viernes de mañana, viernes, sábado y domingo.
1: Ah.
0: ¿Ya? Mañana, sí, y domingo. Seis marcas de diferentes sectores, digamos, MA, BESA. Tenemos, bueno, moda masculina, sobre todo lo que tiene que ver con diseño, marroquinería. También nos enfocamos este año en una categoría que se llama hogar, porque cuando a uno le gusta verse bien, también quiere que vea bien. Entonces, sí, sí, sí, para todos los amantes de la decoración de hogar, también va a haber más enfocadas en decoración de hogar. Todo lo que tiene que ver ahora con la vida, con el bienestar, sí, con la vida estable. Entonces, son 6 marcas de esas categorías.
1: Ajá. Y me dijo que el tema académico también es importante en la feria, China.
0: Es de las más importantes, y Moriche Son nació con, digamos que su columna vertebral siempre el aprendizaje. Por eso le apostamos a que cada año a conferencistas de talla nacional, obviamente tenemos nuestros centros regionales, pero le apostamos a que venga gente a la ciudad, que además de venir a por conocimiento, ellos dicen, wow, todo esto haciendo en Villavicencio, estas marcas son llaneras. Este año, por ejemplo, viene la voz más influyente en cuanto a moda, Colombia, que es Pila Castaño. Mañana.
1: Bien, se mantiene bien.
0: Se, ¿no?, mantiene mute.
1: No, no, ese, no, es porque igual ella tiene sueñitos y lleva mucho tiempo, le quita a un referente y voz autorizada en el tema de la moda.
0: Exactamente.
1: ¿No?
0: La voz autorizada, ajá, para hablar de moda. Uh-huh. Acaba de ir de Colombia Moda. Llega mañana a Villavicencio y va a estar dando una gratuita a las 5 de la tarde. Ya en la tarima principal, ajá, del evento.
1: Ajá. En la tarima. Y además del tema académico, del tema de la exposición, de todas las cosas que se me antoja, un buen número. Créame, sí, quién es. Pues hemos intentado hacer tener 60 participantes, es un número interesante. Además de eso, ¿qué hay? ¿Por noche hay alguna actividad? ¿En el día hay forma de ir a paseo en familia? ¿Tiene algún costo la entrada, China?
0: Esa es la apuesta, mi gente, tenga el plan para ir a Moriche Sunset. Las puertas de la feria abren 10 de la mañana, cierran 8 de la noche. Tenemos esencias, las marcas saben que no es solamente ir a ofrecer un producto, es ir a ofrecer experiencia a quienes. Tenemos una sala solamente de experiencias. De hecho, una de las marcas expositoras hace un evento en septiembre de training y va a dar como una muestra adaptada a las experiencias. Tener la forma de enseñarnos a, ¿cómo se dice?
1: A enlazar
0: a todo este trabajo de llano y demás.
1: En chibra, maniatar.
0: Todo el trabajo de llano, van a tener un exclusivo para eso. Va a haber un staff solo del tema wellness, donde va a haber todo un coaching, enseñándote la pisada. O sea, todos los stands saben que tienen que darle una apuesta a la experiencia. Obviamente, una zona de entretenimiento, donde van a poder

0: irse a tomar algo, una muestra gastronómica ofrecida estelar, y todo el recorrido de la tarima es la tarima, está integrada todo el evento. Todo lo que está pasando, la gente que está viendo la feria lo está viendo. Música, artistas, sorteos, porque vamos a entregar muchísimos premios de las mismas marcas que van a estar exponiendo. Y hay muchas charlas, digamos que el 70% de las charlas son gratuitas, y hay unas charlas que son en temas específicos que se realizan en el mismo hotel estelar, pero en el segundo piso, en auditorios más privados y más pequeños, que tienen un costo. Toda esa información la pueden encontrar en nuestras redes sociales. El evento es completamente gratis, completamente gratis.
1: Busca cupones,
0: nada, completamente gratis. Llegar al hotel, eso sí, ver cómo llegamos al hotel, porque el parqueadero es limitado, entonces sí. Buscar varios parqueaderos cerca de la zona, que ya saben que son para el evento, hay fases especiales también, queo, ya en transporte público, hay centros comerciales muy del Hotel Estelar, está bien ubicado, es un hotel muy bien ubicado.
1: Sí, en un punto estratégico de la Comunidad Terrestre en la ciudad de Villarreal.
0: Parqueaderos cercanos a la zona, que ya saben que son para el evento, hay tarifas especiales también de parqueo, llegar en transporte público, hay centros comerciales muy cerca del Hotel Estelar, está sí. Muy bien ubicado, es un hotel que está muy bien ubicado.
1: Sí, en un punto estratégico de la comunicación terrestre aquí en la ciudad de Villavicencio. ¿Usted qué es, influencer o influenciadora? No sé cuál es el término correcto. ¿Va a haber ese tipo de experiencias también en la feria? Es decir, ¿va a traer alguno de esos personajes que han logrado descollar, destacarse en las redes sociales?
0: Sí, Misael. Una de las grandes estrategias por las que sentimos que Moriche también ha tenido ese impulso es gracias al apoyo de todos estos validadores y creadores de contenido que veían en nuestra ciudad un gran potencial y le apostaron también desde la primera edición a creer en Moriche Sunset. Estas son las cajitas que nosotros entregamos a todos nuestros creadores de contenido como invitación. Hoy traje tres para que ustedes también, porque...
1: Dijo la señora, muestre a ver. A ver, ¿qué nos trae por acá? Ah, ok.
0: Esas son las cajitas de invitación. Todos nuestros creadores de contenido recibieron cajitas como embajadores de la feria y sí, se han dedicado de verdad a difundir masivamente a través de sus redes sociales todo lo que pasa en Moriche Sunset y van a estar creando mucho contenido estos tres días allá. Perfecto. Obviamente entrevistando a Pilar Castaño, entrevistando a Catalina Maya, viene uno de los creadores del programa académico más importante a nivel nacional que se llama Fashion E-Commerce y enseña sobre inteligencia artificial aplicada a la moda. Va a estar dando una charla el domingo, o sea, realmente la parte de eso de ir a aprender sobre lo que a uno le gusta, lo van a encontrar en Moriche Sunset.
1: Bueno, pues tocó ir, China.
0: Allá los esperamos con los brazos abiertos.
1: Afortunadamente, pues mañana tenemos procesión presidencial, pero sí. Ya sábado y domingo podemos ir a janguear allá.
0: Allá los esperamos con los brazos abiertos, sí. A todos los oyentes también, pásense por el Hotel Estelar de 10 de la mañana a 8 de la noche, entrada gratis, la verdad es que hay que ir a apoyar las marcas porque esa es la forma de crecer como ciudad y como departamento, sí. Apoyar a quienes están apostándole a la economía.
1: Sí, China, ¿quiénes han hecho posible que usted y su equipo de trabajo hayan logrado llegar a esta tercera versión de Moriche Sunset?
0: Dios, sí, Dios es nuestro proveedor y patrocinador, pero también el apoyo de muchas, de algunas marcas de empresa privada también de acá de la ciudad que saben que necesitamos estos espacios. La zona que está entre el Hotel Estelar y la Kia es un espacio que le pertenece al municipio. También hemos contado con el apoyo de la alcaldía en cuanto a todo este tema de permisos y temas administrativos. De verdad que han visto en el evento un gran potencial y nos han querido apoyar. Marcas como RJB, como DIC, como Avisor, como bueno, Aunar, Farmaris, marcas incluso de otras ciudades han apoyado y han creído en el proyecto.
1: ¿Y su equipo de trabajo?
0: No, mi equipo de trabajo... Mi esposo, mi socia, nosotros empezamos este proyecto, somos tres los que lideramos y los que nos nació la idea, pero de ahí para abajo tenemos un equipo que ha estado ahí, el tema contable, los de marketing, los de redes sociales, bueno, somos un equipo que va creciendo con la mano de Dios.
1: Bueno, donde el talento se encuentra con la inspiración, este es el lema de
0: Moriche.
1: De Moriche, y yo creo que dice mucho. Esta frase escrita en la parte posterior de esta muy bella cajita que China ha traído aquí a esta mesa de trabajo. Pues China, le agradezco mucho su presencia, su compañía, espero que me le siga yendo muy bien.
0: Gracias.
1: Hay muchos seguidores y muchos admiradores de China y hay razones sobradas para seguirla y para admirarla porque es una gran mujer, es una persona muy talentosa, pero que nunca ha levantado los pies de la tierra. Eso hay que reconocerse.
0: Gracias, gracias a todos, sí. Y los espero allá.
1: Un abrazo.
0: Un abrazo para todos.
1: Nos vemos. No sé si vaya mañana, pero el sábado sí, se lo juro.
0: Allá nos vemos.
1: Echemos un tintico y saludar a Dianita. Un abrazo.
0: Chao, gracias.
1: Que esté muy bien. Ella es Caterine Pinzón, la China Pinzón, nuestra invitada a esta hora de la mañana aquí en Donde Está la Noticia. Está Misael, no se les olvide. Moriche Sunset, viernes, sábado y domingo en la Estelar Villavicencio, hotel y centro de convenciones.
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2: 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Bienvenido. 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
3: En nuestro hogar también tiene cabida la Santísima Virgen, porque me preguntaban algunas personas: señor llanero brasilero, ¿ustedes creen en la Virgen? Nosotros respetamos, porque es la madre de Jesús y ella también nos muestra los caminos que debemos llevar hacia adelante para ayudarnos mutuamente. La naturaleza habla en silencio, los llaneros brasileros aprendieron a escucharla, es lo que en este momento realmente ponemos al servicio de todos y cada uno de ustedes. Tenemos en este momento una situación bastante seria y delicada, y es una mujer que llama mucho la atención, una señora de 43 años de edad, madre de 3 hijos. Su esposo lamentablemente murió en un accidente de tránsito. Llegó allá un hombre que realmente la quiso atropellar. Ella no aceptó esa relación y este hombre le dijo que tenía que arrepentirse. No se sabe el motivo, según ella, que ella se comenzó a sentir unos deseos, una sensación por sus hijos, y algunas veces tocó el tema con los niños, y uno de ellos, de solamente 14 años, se fue de la casa. Lamentablemente cayó en el vicio o en una situación con delincuentes y se dedicó al tema del robo. Fue capturado por las autoridades, por ser menor de edad lo llevaron a una correccional. Lógicamente que supimos la verdad y todo este drama fue hecho exactamente por la suegra de esta señora. Esta señora tenía muy malos pensamientos e hizo 8 trabajos para destruirlos. Ya esta señora sabe la realidad porque le mostramos qué había en su cuerpo. Revelamos el espíritu de su esposo, habló con el espíritu de él y le hizo claridad exactamente lo que su señora madre le había hecho, y ahorita ya están felices, están contentos, han comenzado una vida nueva, y nosotros les seguimos apoyando de la mejor manera posible, porque los llaneros brasileros venimos es a solucionar los problemas. Así que si usted tiene desengaños en su vida, traiciones, indecisiones, inseguridades, su tierra no está produciendo, sus animales están muriendo, sus vehículos están varando, su negocio no está 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

0: Estamos de regreso para nuestra hora final de Donde Está la Noticia. Está Misael, gracias por acompañarnos en esta mañana del jueves 6 de agosto del año 2026. De manera inmediata nosotros ya les vamos a contar lo que está sucediendo, porque en Donde Está la Noticia está Misael, le seguimos madrugando aún más a las noticias. 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
2: Las autoridades están en acuartelamiento de primer grado en todo el país a raíz de la posesión del presidente Abelardo de la Estrella en la ciudad de Cali.
0: La Superintendencia de Industria y Comercio formuló cargos a 7 compradores de arroz por presuntos pagos por debajo del precio establecido.
3: Llaneros FC sigue preparando su compromiso para el día lunes 10 de agosto en condición de visitante ante Águilas Doradas en el marco de la cuarta fecha del fútbol profesional colombiano.
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2: La Fiscalía General de la Nación judicializó a 4 personas que presuntamente integraban una red dedicada a direccionar la contratación al interior de una caja de compensación familiar en Nariño mediante licitaciones simuladas sobre costos y el favorecimiento de empresas previamente seleccionadas.
0: Y mucha atención, qué horas de tensión se vivieron en Cali en la noche inmediatamente anterior por este tema de la posición del presidente de los colombianos, Abelardo de la Espriella.
3: Ibrahimovic nuevamente se rinde ante Luis Díaz. Puedo aprender mucho de él. El suplente del extremo colombiano ha aprovechado la gira asiática para compartir con el 7. Es un tipo genial y muy divertido.
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2: La sede presidencial de Abelardo de la Espriella en Barranquilla no estará lista para este 7 de agosto. El gobernador Eduardo Verano también recalcó que es uno de los invitados a la posesión presidencial, por lo que viajará este jueves a Cali.
0: Quiero invitar a que no se manipulen los datos electorales, le dijo el registrador Hernán Penagos al presidente de los colombianos, el que sale en el día de mañana, Gustavo Petro.
3: Flor Denis Ruiz gana el oro en los Juegos Centroamericanos y el Caribe en lanzamiento de jabalina con una marca histórica, 67.34 metros. Colombia hizo el 1-2 en esta modalidad.
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1: La temperatura a esta hora en la capital del Meta, tenemos 23 grados Celsius, parcialmente soleado, precipitaciones al 0%, la humedad al 89%, vientos a 13 kilómetros. Hoy tendremos una máxima de 29 y una mínima de 22, una mañana soleada en la capital del Meta.
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4: Hasta las 9:30 de la mañana y de 5 de la tarde a las 8 de la noche irá el pico y placa para Villavicencio. Los vehículos particulares con placas terminadas en los números 1 y 2 no podrán circular por el polígono establecido en la ciudad de Villavicencio. Los vehículos taxi cuyas placas terminen el número 2 no podrán circular en la ciudad de Villavicencio. Las motos.

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0: Bueno, avanzamos en el dedo de nuestra labor edística de donde estice está Misael y sabe a esta hora de la mañana, invitada especial, las mujeres. Acompañándonos en esta mesa de donde está la noticia, está Misael. Me acompaña Linda Guzmán, ella es la secretaria de Vivienda de la Administración Departamental, con quien vamos a hablar unos temas muy importantes para nuestros 800.000 corresponsales. Linda, buenos días.
9: Muy buenos días, un saludo para la mesa de trabajo, para todos los oyentes y quienes nos siguen en redes digitales. Decirles que hoy el gobierno departamental venimos a hablarles de más vivienda para el departamento del Meta.
0: Bueno, y Casa Segura. Esa es una iniciativa que se ha venido trabajando con entusiasmo del gobierno de Rafaela Cortés, ¿no?
9: Sí, segura es la gran apuesta, es una estrategia pensada en ese sector trabajador que dio en el departamento del Meta a raíz del momento en que el gobierno nacional, que ya va saliendo, empezó a ir disminuyendo poco a poco ya hasta que la cerró completamente. Esto trajo unas consecuencias muy graves en el sector de la construcción de vivienda y VIP a nivel nacional y obviamente se vio reflejada acá en el departamento del Meta. Muchísimas familias que ya tenían su apartamento listo, que ya tenían créditos aprobados, como les quitaron eso subió en mi casa ya, no tuvieron ese cierre financiero y empezaron a esos negocios ya listos, empezaron a quedarse. Y los costos

0: pues empezaron a pasar esas cuestiones y la economía que se mueve alrededor de eso, pues en paralizarse. Por eso es que se asegura una apuesta donde el gobierno departamental encabeza la Rafaela Cortés, se entrega 39 millones de pesos a los beneficiarios. Eso significa que les están dando casi 100% de la cuota, que es lo difícil para uno poder acceder. Muchos trabajamos, muchos tenemos la posibilidad que en el hogar papá y mamá trabajan, tienen 5 millones de pesos de sueldo, que cualquiera con eso vive, con eso pagan arriendo 1 millón de, con eso le dan estudio a los niños, con eso paga combustible o paga transportes de niños y de la familia, y es imposible llegar a tener unos 40 pesos ahorrados. Se sale la estrategia.
1: O al menos en el tiempo que quiera.
0: Que uno quisiera. Sí. Cuando tenga los 39, pues ya no les alcanza por cuota inicial.
1: Ya la
0: cuota que va a valer 50 o 60. Entonces, sí. Eso es mi casa segura. La entrega un subsidio de 39 millones de pesos. La lanzamos donde todos ustedes los periodistas nos acompañaron. Ha sido una apuesta muy grande, que fueron 800 subsidios complementarios, una inversión del gobierno departamental de más de 31.200 millones que gastamos, donde salieron elegidos 3 proyectos: Mara, Arboreto y Cava. 3 proyectos con unas constructoras de alta calidad, con constructoras que hoy, yo sé que muchos de los oyentes lo siguen, vieron ese video espectacular que nos mostró nuestra gobernadora, donde una visita a Arboreto, que es el proyecto más adelantado en su fase, el 98%, ahí tienen 640 apartamentos para ya entregar, se encuentran en etapa de duración y legalización, y esos 140 tienen 60 que salieron beneficiados con subsidio de Mi Casa Segura.
1: Sí, de esos 800 y tantos sitios, ¿a hoy cuántos en Adolina?
0: 495.
1: ¿Y cuántos?
0: 305.
1: ¿Y qué deben ser aquellas personas que acceder a uno de estos 305 subsidios? ¿Cómo es la mecánica? ¿Tienen que hacer? ¿Dónde van? ¿Cómo hacen para la recepción?
0: La idea es recordarle a la comunidad de Villavicencio que la estrategia de Mi Casa Segura es permanente. Hoy se encuentra abierta y vamos hasta diciembre. ¿Qué deben hacer? Deben a los proyectos específicamente a Arboreto, a Marcova. Arboreto queda ubicado en Salitre, el Vía Catama, donde queda Lara. Toda esta zona comercial, y ahí usted en unas torres de apartamentos hoy ya es construidos y en su segunda fase, y ahí conocen el proyecto y si les gusta ellos los guían completamente. Y está Alba y Caoba, continúan por la avenida Tama, sí, en la glorieta antes de lo que conocíamos como el campanario, ahí se ve la sala de venta gigante y ahí encuentran a Malaoba. Y si quieren conocer los proyectos, siguen por la avenida Colombia y van a encontrar dos pues, totalmente en fusión. Caoba tiene un 81% en su primera fase, ya tiene más de 100 apartamentos total terminados, y Alma tiene un avance de 62%. ¿Por qué les digo los porcentajes de ejecución? Porque son proyectos reales, son proyectos que ya estamos preparando para entregar, Misael. En el mes de septiembre finalizando, vamos a agregar aproximadamente 150 apartamentos, es decir, 495 que ya han sido asignados. Antes de terminar este año, entregar 300, 155 para el mes de septiembre y los otros 150 para diciembre. Eso es su realidad. No se van entregando unos subsidios a unas constructoras que no tengan la capacidad. Porque y que no tengan el
1: piso. Para allá iba, ¿no? Seriedad de las cosas. Ahí no hay la mínima posibilidad de que como dicen, porque salgan chimbo y los dejen colgados de la brocha.
0: Totalmente, eso fue lo primero que buscamos. Cuando hicimos la convocatoria, se hizo que fueran constructoras, uno, que ya estuvieran en ejecución, en sala de venta, que tuvieran licencia, que hubiesen pagado, ya hizo plusvalía, todo, que cumplieran con absolutamente todo, pero y demás, y ya hubiesen iniciado ese proceso de venta, que esto fuese una realidad. Pero adicional, ellos son un compromiso con nosotros que para el 2026 tenía que entregar número de apartamentos, 2027 totalidad. Esto da seguridad y tranquilidad a estos beneficiarios que vienen mirando con ese anhelo tan grande que es tener vida propia. Entonces, para el mes de septiembre 150, para el mes de diciembre aproximadamente otros 150 de los 405 asignados. Y durante el próximo año vamos a el restante, los 395, y los que salgan beneficiados con los 300. Y recordarles, estos proyectos están ubicados en la mejor zona de Villavicencio, comuna 4, una zona de expansión urbana completamente que cumple con toda normatividad de hábitat. Tiene las mejores rutas, doble vía, cicutas, tiene servicio de transporte, tiene megacolegio, tiene escenarios deportivos, tiene comercio. Eso hace que no van a quedar aislados, sino realmente en un sector estratégico de la ciudad de Villavicencio.
1: Sí. ¿Y cuáles son los requisitos para la familia o persona que quiera buscar este subsidio de Mi Casa Segura que otorga el gobierno de Mental Linda?
0: Lo primero, no tener en este momento vivienda. Segundo, nunca haber tenido un subsidio ni de mejoramiento, ni una caja de compensación, ni hace 30 años en urbe. Nunca haber tenido un subsidio de vivienda, ninguno de los miembros que se van a postular.

0: Lo tercero, no ganar más de 4 salarios mínimos legal vigentes. Ahorita con esta subida de salario, pues nos hacen 6 millones de pesos. Entonces, la gente dice, pero el gana 6 es porque tiene mucho. Pero es que muchas veces damos esos 6, papá, mamá y Estados Unidos trabajando.
1: Sí.
0: Y entre todos pueden sacar un crédito hipotecario. Porque la idea es que este es su complementario. Son 39 millones, pero le puede llegar subsidio de la caja de compensación familiar. Y estamos convencidos que con el nuevo presidente de la República, con el nuevo gobierno, vaya a Mi Casa Milagro. Mi Casa Milagro es esa apuesta de Mi Casa Segura, pero a nivel nacional. Es decir, que al subsidio de Mi Casa Segura le puede llegar las cajas de cotización, que hoy estamos así con las cajas de cotización, y un 70% de los beneficiarios de Mi Casa Segura también la caja de compensación, es decir, que están consiguiendo casi 80 millones. Y si ya Mi Casa Milagro, que estábamos hablando de un promedio casi parecido, estamos hablando de que estas familias van a tener una bolsa de casi 100 o 120 millones de pesos. O sea, que el crédito que van a sacar es un crédito que actualmente pagan 800 millones de arriendo y el que no les va a quedar en mayor de 500 mil pesos. Es no pagar más y pagar eso tan grande
1: y empezar a tener, ser propietario, ¿no?
0: Ser propietario es ya, dejamos de soñar con tener nuestra casa, podemos empezar a dar mucho más grande, a darles un estudio de calidad a mis hijos, a emprender, empezar a esparcir y a soñar más grande y ser así de esa forma, meta, un departamento más competitivo.
1: Sí, y hay un segmento poblacional específico que va a tener un mejor beneficio que otro. ¿A quién está dirigido este subsidio?
0: Completamente. Esta estrategia Mi Casa Segura nació para el sector del medio. No son los miserables porque son que siempre salen los propios de vivienda, ni son los más adinerados, porque ellos se pueden comprar casa. Somos ese sector trabajador que salimos todos los días, soñamos con tener vivienda, pero que pagamos el estudio de los hijos, que por necesidad nos compramos chico para poder andar, para disminuir costos, que tenemos unas responsabilidades, que aportamos a la economía del departamento, pero que no tenemos la posibilidad de ahorrar la cuota. Para ese sector, taxistas, profesionales, todas las amas de casa que venden revistas, que tienen unos ingresos y que tienen una vida crédita. Porque cuando tengo mi tienda, yo empiezo a hacer préstamo, empiezo a hacer. Y acá tenemos una alianza estratégica con el sector financiero que le está prestando. Si estoy en datacrédito, pagué, nos hacen el crédito. Si yo estuve reportado, nos ayudan a hacerlos. Entonces, ese es el sector trabajador que quedamos como en medio, que no podemos optar por las casas que son subsidiadas completamente, pero que tampoco tenemos la plata para poder comprar una vivienda contada ni tenerla para esa cuota inicial.
1: Sí, ¿y de qué manera me puedo postular? ¿De qué? ¿A dónde voy? ¿A busco? ¿Tengo que tener un asesor? ¿Puedo pagar el asesor? ¿Cómo sí, entonces, porque hay mucha gente
0: avivata,
1: sí. No, entonces, Isabel quiere, claro, yo le cobro 8,000 pesitos y le hago todo el trámite.
0: Aquí es lo que siempre he dicho, eso es transparente. Todas las ocasiones para los proyectos de vivienda son de virtual. Por eso invitamos a que vayan, cojan su proyecto, que los asesores, si ustedes sienten que tienen vacíos, por favor, lleguen a la Secretaría de Vivienda. Recuerden que ahora estamos ubicados en la sección de la licorera del mes. Allá nosotros nos queremos para la estrategia de Mi Casa Segura e inmediatamente sale un compañero de la Secretaría de Vivienda, se sienta con ustedes, les explica. Si ustedes no tienen computador, les estamos el computador, les enseñamos, los acompañamos para que se puedan postular de la manera adecuada y obtener este gran subsidio de 37 pesos para poder ya no soñar, sino ya ser un día mi casa.
1: Además que los apartos se están construyendo. Es decir, que es posible cuando usted tenga ya está terminado.
0: Ya está terminado. Mira, ahorita no tienen que hacer, las zonas sociales son espectaculares, puntos cerrados, piscinas, parqueaderos, unos parques para mascotas, parques para niños pequeños y parques para niños grandes. Tienen canchas multifuncionales, tienen ceros ecológicos. Arboreto, por ejemplo, tiene un plus, que es que en la azotea es una zona social continua. Se unen los 5 edificios de la parte de atrás, los 3 de la parte de adelante. Y con una jardinería, y eso es un mirador excepcional. Tú te paras allá, miras y ves la majestuosidad de donde el llano se va convirtiendo en Piemonte, en cordillera, y se ve, es un paisaje que no tiene cómo pagar. Y eso lo tienen en el proyecto de vivienda. Están aptos para poner aire acondicionado, son espaciosos, son supremamente altos. O sea, y los pueden ver, ya no es una maqueta, es ir y verlos y decir, quiero con esta proyectación, me quiero este por lo grande, me por este por los que me brinda. Pero lo importante, son conjuntos. Cerrados, tienen sociales, así como me lo ve el doctor.
1: Sí,
0: perfecto.
1: Así como me la recesión por ahí.
0: Sí, sí.
1: ¿Y cuándo hay plazo para la
0: población linda? 15 de diciembre del 2020 es esta primera temporada que sacamos de Mi Casa Segura. Porque hay que decirles que es un compromiso de nuestra gobernadora Rafaela Cortés seguir apalancando estos suplementarios para hacer clic con el gobierno nacional y mirar y nos podemos aliar con Mi Casa Milagro y poder sacar una segunda Casa Segura

0: pero ya no solamente para Villavicencio, sino para todo el departamento del Meta. Eso viene trabajando, ustedes nadie desconoce de la disminución de puestos que tenemos. A pesar de eso, vivienda para nuestra gobernadora Rafaela Cortés es prioridad, porque es ese sueño tan anhelado. Y aquí es particularmente, pone el gobierno departamental, lograr que pongan las cajas de compensación. Llega un gobierno nacional, realmente la apuesta a vivienda, las constructoras y vienen nuestros oficiales que no quieren nada, quieren solamente la oportunidad de poder soñar con esa, de tener vivienda.
1: Sí, por acá me dicen, y para los que estamos reptados y no tenemos ni la culpa, ¿qué haces? ¿Y qué para los periodistas?
0: Los periodistas, para tenemos la oportunidad. Yo les digo, el financiero, están reportados y pagan. Es un compromiso que tenemos con 4 o 5 bancos, cooperativas que nos agilizan el crédito. Pero cuando ya es imposible, yo me sentaba y les decía, muchos periodistas y muchos amigos de todos esos sectores sociales, yo les decía, tienen sus hijos, o sea, apalanco y empecemos a negarles en ellos. Sí, es que mi hijo se acaba de graduar y está estudiando y gana 2.500.000, pues entonces que sea en casa su hijo. Y ustedes como núcleo familiar, ¿sí? Y él es el titular, a él es el que el banco hace el crédito, pero él... Él es el titular, pero los papás quedan también como propietarios. Es porque esto es para familias, para que nos unamos esfuerzos y podamos hacer una realidad de vivienda propia.
1: Perfecto. Pues ahí está esta nueva convocatoria. Nos quedan 105
0: subsidios. 105
1: subsidios. De 39 millones de pesos cada uno.
0: Sí, señor.
1: Busque la posibilidad. ¿No? Hay que ir, hay que buscar. Pues, ay, no, yo no puedo, yo no tengo. Pero aquí ya está la cuota inicial. No,
0: ya tenemos la cuota
1: inicial. La cuota inicial.
0: La cuota inicial.
1: Para un aparto terminadito. Bonito,
0: bien, con todas las zonas comunes.
1: La ubicación.
0: Muy excelente ubicación. Con todo, cerca, con toda la mano. Es una realidad. Y pueblos que vayan y conozcan y se enamoren.
1: Perfecto. Tengo que ir a Arboreto, ¿no? Porque yo lo conozco muy bien, pero esto no voy allí a sus apartamentos, me voy a echar pasadita.
0: Ya terminó la primera fase, sí. Iniciaron segunda fase.
1: Ah, okay.
0: Ya tienen 4 pisos de la fase de 2 torres, ya la primera fase está lista para entregar, están solamente en trámite de registro. Porque
1: ya pusieron ascensor.
0: Ya, ¿sí? Ya los ya subimos, ¿sí? Mira el video, yo ya subimos.
1: ¿Cuántos pisos son?
0: Son 10 pisos.
1: Yo lo subí.
2: Yo
1: lo subí.
0: ¿Y pues
1: yo fui a una nota allá y subí 10 pisos.
2: Sí, sí, aquí con 5.
1: Y casi no bajo.
0: Mira, yo lo subí, pero la vista sí,
1: no,
0: espectacular.
1: No, sí. Y eso que fui cuando no estaban casi que en pues todavía.
0: Aquí ya están completamente terminados. Hay apartamentos para escapar, para movilidad reducida. También están en cada edificio. Ascensor, movilidad reducida. O sea, es un proyecto y son proyectos realmente para la comunidad, incluyentes para las mascotas. Y los 3 proyectos tienen esa garantía. Malvicaba es una cosa avanza a nivel nacional, recogida. En el centro tiene más de 18 proyectos en ejecución. Eso es una garantía. Como ellos nos decían, esta cosa creyó en el departamento del Meta porque se dio que hoy tiene una idea que la apuesta en alianza a trabajar con el sector privado y eso alianza público-privado. Pero no envejeció el constructor, como muchos dicen, porque nosotros desembolsamos, mire, hasta que se hacen escrituras y se le entrega la llave. O sea, para nosotros hacer desembolso de esos 39 millones es, ¿ves? Y que la gente diga, me puedo pasar.
1: Sí.
0: De resto, plata, por eso no se pierde. Por eso nosotros no apalancamos al sector constructor, apalancamos al beneficiario.
1: ¿Es lo financiero o el constructor?
0: Es el músculo financiero. Porque nosotros no vamos a apalancar pequeñas empresas porque se pueden llegar a perder estos proyectos. Tenemos que garantizar a los beneficiarios que son proyectos reales y que las constructoras tienen capacidad financiera administrativa para que eso sea una realidad. Y recuerden, nos están rodeando a nuestra gran apuesta, San Felipe. Que ya iniciamos hoy, ya estamos en ejecución, ya estamos trabajando, ya es una realidad. 4067 soluciones de vivir, apartamentos y viviendas, también con todas las características de los proyectos que lo rodean. Porque la gran apuesta es no solamente San Felipe, ese espacio, sino que eso lo podamos constituir como una gran ciudadela San Felipe, donde se va a desarrollar en Hacienda Careque, donde está más de 12.000 unidades de vivienda. Esto es de verdad apostar, tener una visión en grande, que es lo que nuestro gobernador quiere dejar muy pronta a Villavicencio, nuestra capital amada.
1: Bueno, de San Felipe tenemos una acento pendiente, ¿no?
0: Sí, señor.
1: Para profundizar un poquito más y a ver cómo va a ser la adjudicación.
0: Sí, señor.
1: Linda, muchas gracias.
0: No, gracias a ti, Misael, gracias a la mesa de trabajo. Un saludo para todos nuestros oyentes. Recuérdense que la unidad en casa de nuestra gobernadora Rafaela Cortés, más vivienda para el departamento del Meta.
1: Perfecto. Ella es Linda Guzmán, área de vivienda. Aquí está la noticia. Está Misael, tengo corresponsal con un servicio de ambulancia. Hemos entendido accidente hasta la mañana.
3: Buenos días, un servicio de ambulancia para aquí. Para la calle 16A, para la calle 16A, el para con una carrera 11, ¿es eso? Entonces ahí le mando la ubicación, necesita la ambulancia urgente. Y le traigo por QLZ una moto. Ahí está, la tirada en el piso, necesita la urgencia.

0: Bien, ahora comunicación con el doctor Prada a esta hora de la mañana. Doctor Prada.
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11: Las 7 de la mañana, 35 minutos.
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2: Minuto 30, la síntesis informativa de dónde está la noticia. Está Misael. 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
2: Minuto 30 para escuchar a la gobernadora del departamento del Meta, Rafaela Zambrano, quien dio a conocer que el gobierno departamental asumirá el costo de la instalación de un puente militar con el que se busca poner fin de manera parcial a la inmovilidad que tienen los habitantes del Dorado, el Cascubarral, el colapso del puente de la Amistad. A gobernadora.
3: Bueno, hoy les tengo gran noticia a la comunidad del Dorado, el Castillo y Cubarrá. Luego de la atención al Gobierno Nacional, la Unidad de Gestión de Riesgo y Frente a Negativa para instalación de un militar, la Gobernación de Meta concedió los recursos para que en estos días recuperemos ese corredor vial importante para el departamento. Un abrazo, bendición.
2: Bueno, un abrazo, bendiciones y chévere, ojalá más rápido que se pueda, señora gobernadora. Seguimos con este minuto de donde está la noticia, está Mael.
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4: El minuto 30 es para informarle a los habitantes de Trepo que se están llamando sobre el tema de la luz. Hoy hay mantenimiento preventivo de la estación Restrepo, por lo tanto la electrificada del Meta SASP está informando a sus clientes pertenecientes al casco urbano del municipio de Restrepo y las veredas Canella, Polla, Taguayanos, Puente Amarillo, El Infierno, oiga, no sé qué Restrepo tema, El Infierno, Santa Cecilia, Choapal, Brisa de Upín, Santa Teresita, Alma Real, Balcones Bajo, Balcones Colina, igual que Balcones del Bosque, Miralindo, Santa Lucía, Naranjal, Peaje de Puente Amarillo, mejor dicho, todo lo y alrededores, que hoy jueves 6 de agosto del 2026 van a suspender el servicio de energía desde las 8 de la mañana a la 1 de la tarde en Restrepo. Si las condiciones técnicas y químicas nos permiten realizar maniobras en tiempo, esta restablecerá el servicio de energía antes de la hora programada sin previo aviso de que va a ser buen tiempo. De 8 de la mañana a 1 de la tarde no habrá luz en Trepo para que estén a todos los comerciantes, las amas de casa.
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5: Cuando es la tercera fecha de fútbol profesional colombiano, ya empiezan a verse los equipos que podrían estar descendiendo para el mes de diciembre. Algunos protagonistas del descenso ya tuvieron su participación en primeros juegos. Fecha Bucaramanga y Cúcuta empataron a un gol. Llanero Vélez por una Fortaleza, Inter de Bogotá a Jaguares. Se definen los equipos que perderán la categoría del torneo de todos contra todos de la Liga 26-2. Al momento Cúcuta de Plus Jaguares perdió frente a Inter de Bogotá. Son los equipos que se encuentran comprometidos en dicha tabla y que el campeonato realizará hoy estarían disputando ya a la segunda división del próximo año. La tabla está con el puesto 20, Cúcuta Deportivo 0.80, 19 Jaguares de Córdoba con 0.80 y en el 18 Boyacá Chico 87, 17 Alza FC 1.10, 16 Internacional Bogotá 1.11, el 15 para el Deportivo Cali 1.14, 14 para el Pereira 1.19 y 13 para Llaneros con 1.19, es lo que marca la tabla del descenso para este 2026.
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2: Acá me escriben los 800.000 corresponsales. Buenas, señor Misael. Agradezco su colaboración en este servicio social, ya que en el día de hoy en el sector de Yopan, perdí mis documentos, una billetera Cafura con mi cédula, licencia de conducción, libreta militar, mi carnet de universidad, otros documentos bancarios y un dinero. Todo de Harold Alexander Correa. Agradezco

0: agradezco a la persona de voluntad que haya encontrado estos momentos, me lo va. Es importante, ofrezco recompensa, por favor comunicarse al 311-263-8014, he encontrado los documentos de Harold Alexander Correa. Les repito, teléfono 311-263-8014.
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0: 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Al minuto 30, la CIS informativa. ¿De dónde está la noticia? Está Misael. 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
10: En Colombia, 14 minutos para las 8.
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2: 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Interrapidísimo. Lanza la información. Único.
3: Propone regular el uso del celular en los colegios públicos de Arauca. El concejal Johnny Epia presentó el Consejo Municipal de Arauca una propuesta para la implementación de una regulación sobre el uso de teléfonos celulares en las instituciones educativas del municipio como referencia al acuerdo aprobado en Ibagué. Según explicó el cabildo, la iniciativa busca promover el uso moderado de dispositivos durante la jornada escolar con el propósito de fortalecer la atención de estudiantes en clases y contribuir en procesos de aprendizaje. Epia indicó que se propone conformar un comité liderado por la Secretaría de Educación Municipal encargado de analizar el proyecto y adaptar la iniciativa a las necesidades y condiciones de las instituciones educativas de Arauca. Durante el debate, varios concejales pusieron argumentos a favor y en contra de la propuesta, que continuará siendo analizada antes de una eventual presentación como proyecto acuerdo.
2: 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Interrapidísimo la información, José Antonio.
4: Voy a ser plente de Luis, aseguró Arijo Bramovich tras recibir su oportunidad en el primer equipo del Bayern Múnich. El extremo alemán de 20 años hace parte del club bávaro desde las categorías inferiores, pero solo hasta esta temporada recibió el aval del director Tico Vicen Company para integrar el primer equipo, luego estado cedido en Frosinone, Lazio y Heidenheim. El atacante aseguró en entrevista con medios oficiales de ayer que ha aprovechado la gira para compartir con el ex colombiano, que viene a ser una de las figuras de título de la Bundesliga y la Copa Alemana. El alemán afirmó que espera aprender mucho de él y recordó una anécdota cuando era 14 aún pertenece al Liverpool.
2: 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Ahora mismo, comunicación la establezco con el doctor Prada, que nos acompaña a esta hora del día.
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2: Tamel? Muchas gracias a usted, doctor. Nada, nos vamos interesadísimo su noticia acá, don Humbertico.
3: Noticia destacada, el anuncio que hizo la gobernadora Anita Rafaela Cortés en Restrepo sobre la ejecución de la pavimentación de las vías hacia Aguaños y Miralindo. En 6 meses se ejecutará ese contrato y se entrará esta obra a la comunidad.
2: Interesadísimo su noticia acá, don José Antonio.
4: Deportista de arquía del departamento de Leta ha ingresado al programa de la Federación Colombiana de Tiro con Arco. Se trata de Santiago Aguilar.
2: Interrapidísimo, gracias a Char Beltrán, nuestro community manager encargado de los canales digitales de Donde Está la Noticia. Está Misael Interrapidísimo. Muchísimas gracias a Ricardo Romero, encargado de la parte técnica en la mesa de Baco de Radio 1, Laguna 98.3. Interrapidísimo. Muchísimas gracias a usted, mi querido corresal. Ahora mismo, a las 12 del día de Metro Quía, en la avenida 40, aquí estaremos nuestros 800.000 corresponsales. Que tengan una muy bonita y bendecida mañana.
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2: 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Bueno, aquí me manda un mensaje y me dicen, he perdido en el presente año más de 20 toneladas de verdura. Trabajo en la Plaza Mayor, pero la verdad que últimamente me está yendo muy mal. Anteriormente tenía muy buena clientela, tenía buenos créditos y viví feliz. Pero hace un tiempo ya que todo me derrumbó, mi esposa se fue de casa. Mi hermano, que era mano derecha, también se fue a la casa. Y mis dos hijos en este momento no quieren continuar estudiando. Por favor, ayúdenme, denme una respuesta. Bueno, mi estimado querido amigo Vicente, observamos exactamente de que aquí hay unas energías negativas, las cuales están en un cuadro donde está la última cena. Ese cuadro se lo robó usted su cuñada y también está en una tienda de vestir que regalaron para su esposa, para sus hijos y para usted, el cual lo heredaron exactamente a 31 y para el primero, porque según esas estrategias, yo debo decirle que todo este vestuario fue procesado. Ese cuadro, la última cena, bien fue llevado, donde unas personas practican la magia de la hechicería, que practican y también 3,000,000 pesos, que está, perdón, de 100,000 pesos, que están enterrados en un posanto donde está su señor padre, murió hace 11 años. Usted me va a copiar al camposanto, le voy a mostrar esto, y estos billetes van a quemar en su esencia, y ahí quedó todo. También a través de 16 manzanas, de peras y 45 cubas, regalará nuevamente las buenas ventas, y además su esposa va a regresar. Usted va a ser persona que va a recibir los créditos y su negocio se va a mover mucho mejor. Entonces, gracias por vivirme, gracias por confiar en nosotros. Lo esperamos.
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0: Bueno, hablé solito. 8:15 minutos en Radio 1, la de 1.98.3. Bienvenidos a las mañanas de 1. Lila, buenos días.
1: Nalito, feliz mañana para ti, de negro, y feliz mañana para nuestro community manager, Sánchez, también con toda la información. Y oyentes, buenos días, qué rico acompañarlos como de costumbre todos los días. Ustedes son el desayuno de nosotros todas las mañanas, ustedes son ese cereal de todos los despertar de cada día de la semana. 8:16 minutos y arrancamos las mañanas de 1.
0: Así es, vamos a hablar de todo un poquito. Oiga, te lancé un video que estaba rondando por ahí de un futbolista que lo coge un rayo, ¿no? En plena cancha. Qué peligro eso cuando están jugando fútbol y hay de pronto inicios o hay tormenta eléctrica. Qué peligro jugar con
2: eso. En Villavicencio bastantes casos han ocurrido, sí. Eso. Tormentas eléctricas y los partidos siguen. O sea, uno dice, pero ¿y entonces?
0: ¿Pero por qué permiten eso? No. Sí, claro, eso es delicado. A mí me da miedo cuando llevo a los niños a entrenamiento, por ejemplo, de fútbol y pasa eso en las tardes que llueve. No sé, así no haya relámpagos, rempálagos, como dicen. Hombre, deben suspender, sí, para evitar. Es simplemente prevenir. Bueno. ¿Cómo les va? 8:17, podemos interactuar con ustedes en nuestra línea WhatsApp 324-5023-983 en esta mañana de jueves, que no es cualquier jueves. Estamos a un día de la posesión del cambio del nuevo presidente, el nuevo gobierno en Colombia. Es decir, que no le queda sino hoy a Petro, ¿no?
1: Hoy le queda a Petro solo el último día.
0: Solo un día, ¿no?
1: Sí, señor.
0: Ok.
1: Y es como la tendencia, ¿no?
0: La cosa está delicada en Cali.
1: Sí, viste, no sé si fue que me soñé, pero como a la madrugada vi una noticia de que habían
0: incautado explosivos.
1: Un carro, un bus, no sé.
0: Un bus, sí.
1: Con resto de explosivos.
2: Lo mismo lo ha dicho el presidente hace varios días.
0: Sí.
2: Que se tenía conocimiento ya por informes de inteligencia que
0: iba a haber atentados.
2: Que iba a haber explosivos.
1: Claro. Pero oiga, tenaz.
2: Y que se quiere vincular ese tema terrorista justamente con el movimiento de resistencia que se está gestando en torno a allí al monumento a la resistencia justamente que hay en Cali. Puerto Resistencia.
0: Lo dicen Puerto Rellena, Puerto Resistencia, bueno. Por ahí vi un video de un man de estos que se planta allá y dice, aquí no nos vienen a tumbar porque pues la idea no sé de dónde surgió, de que iban a demoler eso. Y el tipo diciendo, aquí no, si aquí vienen a demoler este monumento a la resistencia, nos tienen que matar a todos.
1: Bueno, eso es tendencia, que es
0: una
1: viral,
0: muy fuerte.
1: Y también es tendencia el puente del Villa Julia, ayer estuvo teteado eso.
0: Pasando al ámbito local, sí, ya están circulando los carros por ahí, ¿no?
1: Sí.
0: Ya
1: creo que pasó,
0: ayer.
1: ¿Cómo se llaman, César, esos carros rojos que van para Restrepo?
2: Sí, los camperos.
1: Ese fue el que abrió, fue el primero que pasó.
0: Un campero,
1: fue el primero que pasó el alcalde. Ahí Willis. Como que le dice, usted es el primero que va a estrenar. Y chévere, en imágenes y las personas que tuvieron la oportunidad de estar allá. Mucha gente, la gente súper satisfecha, la gente del sector del centro de la ciudad, porque no quedó pegado con mocos eso, quedó bien hecho,
0: no, y lo hicieron
1: bonito,
0: en el tiempo justo y el presupuestado, ¿no? Ojalá, eso es lo que pedimos también allá en el otro puente de la 40, a ver si descongestiona todo ese sector de la ciudad que está embotellado.
1: Por ahora no hay quejas ya no va a haber quejas del Villa Julia y ya no va a haber quejas del tema del agua que está completamente solucionado prácticamente, entonces vamos a ver qué viene más, el tema de los semáforos que están ahí como en espera de toda la red semafórica que va a cambiar y que van a quedar obviamente todos modernizados, es lo que nos dijo el alcalde la vez que estuvo con nosotros acá en la emisora. Y bueno, todo lo que venga, vienen muchos cambios también para la ciudad, ojalá todo sea positivo, igual que este nuevo gobierno, ojalá y todo salga muy bien y no tengamos que lamentarnos más adelante, eso es lo que queremos todos, seguramente.
0: Bueno,
1: ¿sí o no?
0: El alcalde y la gobernadora viajan, ¿no?, a Cali. A la posesión.
1: Yo creo que se van hoy, sí. También supe que estaba
0: hoy
1: por allá.
0: Hoy están llegando todas las delegaciones allá, incluso el mismo presidente electo. Ya está viajando a Cali también.
1: Capacho también. Si no estoy mal, algo escuché que estaba invitado. No. Era una invitación especial también para la posesión. Chévere que tengan en cuenta también a todos los que nos representan en esa posesión. Y acá Villavicencio.
0: No, allá va a estar Juan Guillermo Zuluaga, va a estar Henry Palma, Mauricio López.
1: Eso,
0: ¿quién es más?
2: Oye, se quedó esperando el departamento del Meta una cuota en el gabinete, ¿no? Por ninguna parte del departamento, en el gabinete de la Espriella, no hay cuota llanera, al menos del departamento del Meta.
0: ¿Pero en qué cartera más o menos se esperaba eso?
2: Inicialmente se había hablado que Juan Guillermo iba para el Ministerio de Educación, finalmente ese nombramiento nunca se dio.
0: Bueno,
2: y por ahí están hablando de un viceministerio, pero a ciencia cierta,
0: Nada. Pero vendrá.
1: Pero no sabemos si
0: este gabinete no es para los 4 años.
1: Además que de pronto estuvo la propuesta, pero no sabemos si Juan Guillermo aceptó o no aceptó y quiere otra idea.
0: ¿Quién sabe?
1: Es que no sabemos.
0: Uno nunca sabe una embajada.
1: ¿Qué? César, ¿por qué se ríe? Pues claro. es que tú lo haces ver como que lo dejaron morir, o sea, ¿qué?
0: No
1: sabemos.
0: Yo pienso
1: no sabemos si. Yo lo sentí así. Estoy emocional hoy, o sea,
0: que
1: estoy jubilando. Entonces yo digo, bueno, de pronto le hacen la propuesta y el man dice, no, me voy mejor por este lado. No sabemos. O sea, nos queda fácil hablar pues así, pero no sabemos qué está pasando al fondo.
0: Sí.
1: ¿Por qué te ríes? Atrevido. César, te iba a gastar.
2: Son muy simpáticos.
1: No, pero es que no tiene sentido lo que, o sea, no, es que lo estoy hablando naturalmente. No sabemos qué pasó. Esperemos a ver.
2: Sí.
1: Toca esperar. Esperar y esperar a ver qué pasa.
2: Me dijeron que no dijeron por ahí.
0: Pero lo mismo entonces dirían los demás departamentos, las demás regiones donde tampoco hubo cuotas todavía. Es que tampoco los puede nombrar a todos.
1: De hecho es que el man ni siquiera ha entrado y ha hecho cosas.
0: Para entrar, para comenzar y romper el celofán, como dicen, este gobierno tenía que elegir a los mejores.
2: Los nunca,
0: los mejores. Y no por amiguitis, sino por meritocracia. Entonces eso a mí me gusta, eso está bien.
1: Yo no sé.
0: Muy experimentada en cada rama, en cada cartera.
1: Ayer me causó mucha gracia, o sea, ¿no les parece como tan? Es que, o sea, perdónenme por favor, y que espero que me entiendan el mensaje que voy a enviar. ¿No les parece que en medio de lo que pasó ayer acá en Villavicencio, ustedes, o sea, piénsenlo humanamente, ni siquiera desde sus emociones pendejas y políticas? El alcalde ayer se hizo severo. Bueno, bacano lo que pasó ayer. O sea, el que diga que eso estuvo mal, o sea, tiene huevo, literal, lo del puente de Villa Julia. Y en ese momento salen personas destructoras a hablar de atracos, de que es que casi matan a no sé quién. O sea, ¿por qué quieren empañar un momento bonito que ni siquiera es por Alexander Vaquero como alcalde? Es por una ciudad y es por la gente del sector del centro que estaban mamados del tierra, de todo lo que era la congestión allá, que no podían transitar y toda esa. O sea, hombre, ¿cómo puede uno en medio de una cosa que está celebrando chévere, algo, no sé, algún acontecimiento especial, y salir alguien a las redes sociales a querer empañar y a querer decir, bueno, pero es que no solo son buenos, o cosas feas? O sea, de verdad, se tiene que ser uno muy, muy rencoroso en la vida para querer empañar un acontecimiento que sea chévere para la ciudad. O sea, mucho rencor y mucho dolor y mucho trauma en el alma, de verdad. O sea, no era el momento, hágalo hoy. Porque ayer justo salían cosas en redes, yo decía, Dios mío, la gente es muy venenosa. O sea, no está rodeado de gente que usted ni sabe, pero cuánto veneno que destilan todo el tiempo. O sea, no se trata, o sea, definitivamente esta sociedad tiene buenos y malos. Y ayer salieron muchos malos a joder la vida en redes sociales. Hombre, hágalo hoy. Hoy sí salgan, ya, listo, mire, pasó esto, o me quejo por esto. Pero ayer era un momento especial.
0: ¿Por qué se quejaban? ¿Porque había trancón?
1: No. Salen personas que figuran bastante, que son importantes en Villavicencio, a querer a decir, ay, que preocupados por un puente cuando casi matan a no sé quién aquí al frente de la alcaldía, un man que, ¿cómo se llama?
2: Con hecho delicado. Eso sí, se no, los va a contar ahorita a las 8:30.
1: No, y es que es una noticia súper importante, pero lo hacían con esa vaina y con ese veneno
0: de celebrando
1: allá y cuando, ¿y por qué la seguridad dónde la dejó? O sea, no hagan eso. Claro, esto noticia es importantísima y además, bendito Dios que el hombre se encuentra, digamos, sano y salvo. Pero obviamente hay delitos, hay hurtos, hay atracos y hay delincuencia, claro que sí. Y hay que trabajar en eso, claro. Pero lo hacen es con esa vaina y con esa. ¿Usted sabe cuando le tiran piedras? Feo, o sea, ya, descarguen el alma, porque es que hay mucho rencor acá. O sea, la gente es muy, muy rencorosa. Destilan veneno todo el tiempo, qué pereza.
0: Listo, Lila.
1: No, es que me da mal genio, es que tampoco.
2: me deja enviar un saludito de cumpleaños hoy.
0: Claro.
1: Que no sea, pero que sea sin veneno, ¿no?
2: En absoluto. Ah, bueno. Aquí solo noticias objetivas, imparciales.
1: Eso sí lo tengo claro.
2: Ah, bueno.
1: Eso sí lo tengo
2: claro. Me parece que lo pusiste
1: claro.
2: En duda.
1: No, cuando te
2: me
1: reíste de mí, sí. Cuando te,
2: reíste
1: de mí, sí, lo puse en duda.
2: Es que una cosa son noticias, otra es lavar la cara. 8 de la mañana, 25 minutos, yo quiero enviarle un saludo de cumpleaños muy especial, bueno, toda la gente, y un saludo muy especial a todos los oyentes de Radio 1 que son, nacieron y son de la capital del país, porque hoy la capital, Bogotá, cumple años, hoy cumple 488 años la capital de Colombia, así que pues un abrazo gigante para todos los amigos, me incluyo porque yo también soy de Bogotá.
1: Tú eres rolito, ¿no?
2: Así es, así que todos los amigos de Bogotá, pues obviamente también mil felicidades hoy en este aniversario 488, y me quiero tomar pues los micrófonos aquí rápidamente para enviarle un saludo de cumpleaños a mi hermanita María Cristina Sánchez. Hoy cumple 50 añitos. Quiero enviarle un saludo. 50.
1: María Cristina, sí. ¿Te quiere gobernar?
2: María Cristina me quiere gobernar. Me gobernó ya hace rato porque es como mi casi papá, mi feliz, hermana mayor.
1: ¿En serio? ¡Feliz cumple!
3: ¡Feliz cumpleaños!
2: Sí, que Dios la bendiga. Está dándose pues un merecido viaje, unas merecidas vacaciones con mi mamá y pues de verdad que me alegra enormemente que estén disfrutando, que les esté pasando bien, que la siga llenando de mucha sabiduría, de prosperidad, de alegría, de salud y nuestros mejores deseos aquí, toda nuestra familia, de que la estén pasando de maravilla.
0: Bueno, bonito, bonito ese detalle de que la hija, la hija lleva a pasear la mamá. Me encanta eso.
2: No,
0: y
2: se están en paseazo, la voz de hoy es un día bonito. Están en Praga.
0: Feli, imagínese, fuera del país, en Praga. Es la capital de
2: República Checa.
0: República Checa.
1: Y serenata y todo, vea.
3: Y que Dios te bendiga y que seas muy feliz.
1: De parte de César, el hermanito. Dios te
0: bendiga. Felicidades para María Cristina.
1: María Cristina, feliz cumpleaños de parte de Radio 1.
0: Ya venimos con los oyentes, 8:26, y ya venimos también con muchas noticias de lo que ha pasado en las últimas horas en Villavo. Estas son las mañanas de uno, oyentes conectados con nosotros.
1: ¿Qué dicen por acá los oyentes? A esta hora se van activando ya a través del WhatsApp de Radio 1, 324-50-2398-3. Saludo por acá para Busquitar de J79. Pero ¿quién fue el que salió a decir cosas? Nómbrelo para que la chiva sea completa. Amandita, hola.
4: Yo, Radio 1, la de uno. Bendecido día a todo el grupo de trabajo. Muy bien al señor alcalde por la entrega del puente del Villa Julia. Y mire, esos que se la tienen al rojo vivo, como Juan Camilo Chávez y Nieves, ellos no han podido superar, Juan Camilo no ha podido superar que él no fue alcalde.
1: Gracias, Amandita.
4: No es sino hablar y cizañero, igualito al Petro, Dios mío. No es mal que no, eso le resta puntos para que lo dejamos como alcalde, Juan Camilo. Igual todos cizañeros, nadie los va a elegir, porque si uno igual a Petro, olvídese el papito. Y mira, sí, mire, sí, el alcalde entregó el agua y gracias a Dios hay buena agua y todas las obras que ha hecho. Sino que hay gente que como dice el dicho, ¿no? Hay monedita, hay 10 moneditas ahora para Calinato. Más esos dos que, uy, Dios mío, uno queda aterrado. Entonces, gracias a Dios, Dios protege al alcalde para que termine sus buenas obras. Entonces, la gente cizañera nunca va a tener nada por ser así. Subile, fiel oyente a Manta de la Rochela.
0: ¿De qué corriente política es Chávez? ¿Sabe?
1: No, pero no sé, no tengo idea.
2: ¿Cuál Chávez? ¿Juan Camilo? Sí. ¿El concejal?
0: Digo que el otro está muerto.
2: No, entiendo que es del...
0: el de sí, Venezuela.
2: Entiendo que él es del Partido Verde, pero espéreme, ya le confirmo el dato.
1: Nelly Moreno, ¿qué dice por acá?
5: Radio 1, la de 1, muy buenos días. Uy, Lila, qué cosas tan bellas está diciendo hoy, ¿no? Así es que me gusta que entiendan que es que como al alcalde le hizo falta el centavo para el peso, para darle gusto a toda la gente venenosa que mantienen echando veneno, porque toda el agua sucia la lleva este alcalde. Hasta ahora no he tenido el gusto de saludar a ese alcalde, pero sí veo que la gente venenosa es a toda hora. Nunca han visto nada bueno, nada. Pero los venenosos ya sabemos quiénes son. Y entonces a toda hora echando veneno y echando veneno a toda hora. Pero gracias, Lila, la felicito por entender las cosas que digo yo y que en la emisora no hay que echar política porque como los del veneno salen a toda hora a botar veneno.
1: Listo, Nelicita también te despachó con sus mensajitos. Gracias por participar tan temprano en estas mañanas. Glorita Inés también por aquí anda.
6: Escucho yo Radio 1, la de uno desde Villavicencio, para un saludo muy especial a mi hermano Carlos Augusto Correa Hernández, que se encuentra de cumpleaños.
1: Ay.
6: Que Dios y la Santísima Virgen lo bendiga y me lo proteja por siempre en el municipio de Chipaque, Cundinamarca.
1: Oiga ahí.
6: Que cumpla muchísimos años más, hermanito, que lo quiero mucho. Gracias,
3: Mario.
1: Bueno, ahí está el hermanito de Gloria Inés Angarita cumpliendo años. Le decimos en Radio 1.
3: ¡Feliz que Dios te bendiga!
1: Saluditos, mi amor, y un abrazo. Gianni Restrepo también está por acá desde Charrascal, porque Charrascal es territorio de uno por siempre y para siempre. Señorita, buenos días.
7: Buenos días, mi familia Radio 1. Desea mañana para todos en la mesa de trabajo. Hola, mi nano bello, mi Lila, Cecitar y ABJ, que no lo escucho hoy, pero buenos días para todos. Bendiciones. Aquí un poco agripada, uy, no me, estos climas me está oyendo, estoy un poco apestadita, pero escuchándolos como siempre. Bendecida mañana para todos. Se les quiere mucho.
1: Sí, señorita.
7: Subile.
1: Listo. Geani, un abrazo, te queremos mucho. Gracias por participar también. Por acá, ¿quién anda?
8: Juan Camilo es del Partido Verde, pero Petro, porque él se votó por ese viejo Cepeda. Entonces es petrista. Justamente es que protege a los niños Juan Camilo, pero mire, ahí sí ni a los de Cepeda que tienen ahí a los del Partido Común en su campaña, tenían en su campaña. Entonces, ese es exactamente igual a Petrico, al Petrico ese.
1: Saludos a Mandita.
0: Oiga, ¿quiénes suena en la parte de Chávez? Me imagino que está haciendo pre-campaña para lanzarse a la alcaldía el otro año, ¿no? De Villado, me imagino otra vez. ¿Pero quiénes más suenan, César?
2: ¿Usted para la alcaldía?
0: ¿Ah? ¿Para la alcaldía?
1: Sí. Cuente.
2: Oiga, pues por ahí he escuchado mucho el tema que Mauricio López lo están ya perfilando, sí, para la alcaldía, y obviamente va a tener todo el respaldo del gobierno entrante. Entonces pues no es descabellado. Él varias veces ha dicho que no, pero uno en política dice, el que dice que no es porque
0: sí. Pero sí le gusta.
1: Recordemos al finadito Cangrejo.
2: Ahí está, por ejemplo.
1: Decía que no y ahí estuvo en política.
2: Y ahí estuvo.
1: Sí, señor.
2: Y de hecho, pues si siguiera con nosotros, ahí estaría todavía metido en política.
0: Y hablan de Gallullo, ¿no? El concejal también.
2: También, Carlos Julio Cerrato es otro de los por ahí de los
1: designados.
2: Por ahí están hablando también de Henry Ladino. Pues no sé si finalmente se decía eso, pero o sea, ahorita precandidatos suenan por todo lado, pero ya
1: a ciencia cierta,
0: la realidad de la verdad, exacto. Sí, ¿cuántos quedan?
1: Libardo Correa, buenos días.
9: Buen día, que escucho mucho radio, no subí, buen día, Nano Torres, Bogotá Escobar, Lila y César. No, lo que hice Lila es la política, verdad. Yo no voté por el alcalde, pero ha hecho las cosas bien y lo felicito a la señora alcalde. Bueno, hablamos, chao, bendiciones.
1: Listo, gracias Libardo por participar también. Andreita Castro desde la vereda de Apiay. Está mi amor en la vereda a esta hora trabajando por acá en el centro. Andrea, hola.
10: Buenos días, Radio 1, la de 1. Muchas bendiciones acá en sintonía como siempre desde la vereda de Apiay. Muchas bendiciones a toda la mesa de trabajo. Felicitaciones por esa labor tan bonita que hacen en nuestra emisora Radio 1, la de 1. Siempre en sintonía. Saluditos, un abrazo.
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3: Los nunca, sí señor. 8:44 en Radio 1, la de 1.98.3. En Las Mañanas de Uno, pues tenemos salpicadita la mañana de contenido, de mucho contenido, de noticias actuales en todos los ámbitos. Siempre les damos las corticas y rapiditas, con una variedad interesante de lo que pasa en el mundo. Y aquí, de manera local, pues tenemos esta sección con César Sánchez en Las Mañanas de Uno, el resumen de los hechos más sobresalientes en la ciudad. César, adelante.
2: Oiga, y permítame hacer una acotación acerca de ese tema, Nano, porque hemos recibido, de parte mía, varios comentarios positivos con relación a ese tema, de haberle inyectado mayor información al programa. Uh-huh. La gente se siente informada, la gente se siente muy al estilo de Radio 1. De
3: acompañada,
2: cómo se
3: ¿no?
2: Exactamente, pero sobre
3: acompañada
2: todo...
3: Acompañada no solo con música, o sea, le mezclamos y combinamos éxito la música, que ustedes saben que suena aquí en Radio 1, pero también va de la mano con toda la actualidad, porque uno quiere eso, uno quiere estar actualizado, informado, qué pasa, y por supuesto sin dejar que solo suene música.
2: Además porque las noticias se cuentan al estilo de cada quien, entonces aquí se mete deportes, entretenimiento, cultura, gobierno, política, temas internacionales, entonces la gente se documenta y no simplemente servimos como entretenimiento, sino además se brinda un contenido informativo de calidad, contenido de valor, y por eso es que hoy estamos entre los programas más escuchados de las mañanas en el departamento del Meta. 8:46, llegan las noticias a Las Mañanas de Uno. Comienzo contándoles que la vía Bogotá-Villavicencio en este momento tiene una relativa operación fluida, más allá de los puntos de cierre en los kilómetros 18 y 43, 36 y 69 más 350, todo esto por labores de mantenimiento o obras pues de mejoramiento de la concesión Coviandina, por eso hay cierres, hay paso controlado en estos puntos, por eso pues el desplazamiento hacia la capital del país desde Villavicencio, el departamento del Meta, pues puede tomar un poquito más de tiempo, pero por ahora no hay reporte de accidentalidad, tampoco de situaciones asociadas con derrumbes u otros hechos que impidan la libre movilidad. Con relación a la concesión vial de Los Llanos, informa que la vía Villavicencio-Granada, Villavicencio-Puerto López, opera de manera normal. Hay básicamente un trabajo de mantenimiento en la vía Villavicencio Granada en el punto de registro 54 más 650 en el peaje Ocoa, por labores de mantenimiento, pero por ahora no hay mayores novedades con relación a la movilidad. Por ahora les cuento que en otras noticias, una mujer aún no identificada, que se sabe que era madre de un auxiliar de policía aquí en Villavicencio, murió anoche, esto en el centro de salud de Ciudad Porfía, en la zona sur de la capital del Meta, luego de ser atropellada por un vehículo cuando esta mujer se movilizaba a pie por el sector de Tres Tubos, esto en la vía entre Porfía y La Madrid. Este caso pues ha generado pues conmoción, si se quiere, porque el conductor del vehículo huyó del lugar. Por ahora no se tiene pistas con relación al vehículo o al conductor que provocó esta tragedia, y pues recordemos que allí pues prácticamente no hay cámaras de vigilancia que permitan pues hacer un rastreo más oportuno del vehículo. Aparte es una zona, me corrige don César Beltrán, que vive por allá por esos lados, es una zona muy oscura, con poca iluminación y obviamente con muy poca presencia de las autoridades, entonces por eso es que se presenta en este tema este tipo de circunstancias trágicas allí, además que es una zona de bastante accidentalidad. También, y a propósito del tema que tocaba Lila hace unos minutos, al comienzo de Las Mañanas de Uno, pues ha generado una fuerte polémica el atraco que sufrió hace algunas horas el secretario administrativo de la alcaldía de Villavicencio, Johnny Alexander Moreno, por sujetos armados que se movilizaban en moto. Allí lo abordaron, lo quitaron, entiendo, su teléfono móvil, aparte lo agredieron físicamente. Sin embargo, pues lo que ha llamado la atención es que este hurto fue prácticamente frente al edificio de la alcaldía de Villavicencio, que se supone debe ser una de las instalaciones mejor custodiadas de la ciudad. Prácticamente esto fue en cuestión de 5 segundos que se bajó el tipo de la moto, lo abordó, lo agredió y se llevó las pertenencias. Él iba pues con otras personas, entiendo que también hacían parte del equipo de la alcaldía. Por ahora la policía no se ha pronunciado con relación a este crimen, pero pues sí llama poderosamente la atención que se requiere una mayor presencia de la policía en la zona centro, porque son constantes los casos de hurto, o al menos las quejas que nos hacen llegar aquí a Radio 1 Villavicencio. Villavicencio con la falta de presencia permanente de la policía allí en estas zonas tan, digamos, sensibles, si se quiere, porque pues en un edificio pues público, en este caso hay muchas personas que utilizan sus teléfonos móviles, que llevan sus equipos portátiles, sus laptops, sus computadores portátiles, sus iPad, y esto pues obviamente pues se vuelve un caldo de cultivo para los delincuentes, que en este caso pues ya son profesionales y en cuestión de menos de 10 segundos pueden cometer un atraco, como sucedió en este caso con un integrante del gabinete de la administración municipal. También anoche una mujer quedó gravemente herida luego de estrellarse contra un taxi de placas WDR 979. En el sector de San Isidro, en límites con el barrio Santa Inés, aquí muy cerca del centro de Villavicencio. El golpe fue bastante fuerte, de hecho ambos vehículos quedaron bastante afectados, la mujer también quedó gravemente herida en una de sus extremidades inferiores, y pues se llama la atención en este caso de la Secretaría de Movilidad, porque hace falta no sé si señalización o hace falta correr el semáforo que está apenas una cuadra adelante, como quien va hacia el sector del barrio industrial, porque son constantes los accidentes. De hecho ha habido muertos permanentes allí en esta, bueno, no permanentes, pero sí ha habido bastantes casos de accidentalidades graves y de muertos en esta zona del San Isidro. A ver si me hago una idea, esto queda muy cerca del Colegio Francisco José de Caldas, como quien va hacia el barrio Santa Inés, donde termina ya prácticamente el barrio San Isidro, porque allí hay como una especie de asterisco, es decir, allí bajan los vehículos por la principal hacia el sector de Santa Inés, pero también se meten los que van hacia la zona oriental, hacia la zona del Porvenir, y constantemente se están cruzando estos vehículos. Allí no hay señalización y obviamente la imprudencia de los conductores, que yo llevo la vía y yo también, entonces ahí es donde se generan ese tipo de colisiones. Y estamos esperando el reporte de la policía del Meta con relación a un hecho, un operativo que se realizó ayer en la tarde en el asentamiento indígena Unuma en el municipio de Puerto Gaitán. Ayer hubo un enfrentamiento armado, inclusive hasta balacera, creo que cruce de disparos. En este asentamiento se habla de varias capturas, esto entiendo vinculado con un caso de venta o comercialización de estupefacientes, pero pues se espera que ya en el transcurso del día la policía haga un pronunciamiento con relación a este particular. También nos iban a entregar detalles la policía de la alcaldía con relación de unos casos de operatividad. Bueno, eso sí los mencionan sin ningún problema, pero pues esta rueda de prensa fue postergada, entiendo por razones de agenda, pues se van a dar unos resultados importantes, sobre todo las capturas de dos reconocidos criminales y también unos casos vinculados con homicidio. 8:51, estas son las noticias en Radio 1 Villavicencio.
1: Buenos días.
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7: Dios es grande y por eso nos bendice para tener una gran oportunidad. Desde el corazón de la sabana llega un mensaje de esperanza. Llegamos, los llaneros brasileros, de los cuales pues han habido muchos interrogantes. Y hay personas que dicen, aquí en el llano también tenemos secretos, tenemos misterios, gracias a Dios los conocemos y también los practicamos, fortalecemos los secretos del Brasil y también los secretos colombianos para fortalecer y ayudar a las personas como verdaderamente lo merecen. Escuchar a los llaneros brasileños renovó nuestro ánimo. Ahora enfrentamos las dificultades con fe, paciencia y unión, y queremos agradecer porque nos dieron el nombre y apellido de nuestros enemigos, pero no únicamente eso, sino que nos mostraron la cara de ellos y nos mostraron dónde mandaron a trabajar. Y nuestro enemigo superior es mi propio tío, a una persona que mi padre y mi madre le ayudó, y esta es la recompensa que nos ha dado. Por eso puedo recomendar muy sinceramente a los llaneros brasileños, porque son seres que saben, no dan tanta vuelta al asunto, sino van de frente de una vez. Atentamente, Carlos Belandia Díaz. Bueno, muchas gracias. Muchas gracias porque nos visitó. Muchas gracias porque mande este testimonio al 313-442-5221. 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Quisiera que usted me pueda decir qué pasó con las dos motocicletas, una de mi sobrina y otra de mi hija. Se fueron a un balneario y me dicen que después de que terminaron no encuentran la moto por ningún lado. Bueno, señora Rosaura, debo decirle con claridad de que estas motos sí se las robaron, pero no fue de un balneario. Fue de un negocio de neonocinio donde desafortunadamente trabaja su sobrina y está invitando a su hija a que siga ese camino allí donde ella dice que la plata es muy fácil conseguirla. Pues lógicamente ella hace en algunos domicilios, su hija todavía no ha caído en la trampa porque tiene cierto temor, tiene cierto miedo. Debo decirle que la verdad es que usted debe apartar a su hija de esa mala amistad. Yo la voy a ayudar porque su hija quiere estudiar ingeniería civil, y es mucho mejor ejercer la ingeniería civil que dejarse prostituir, y perdone que diga la realidad, su sobrina nunca ha tenido buenos ojos con ustedes, ni la quiere ayudar por ninguna razón, sino al contrario, quiere hundirla. Bueno, aquí estamos presentes para ayudar.
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2: Bueno, vamos pues con la primera salida de las corticas y rapiditas. 9:22 minutos. Ayer les contaba que había una reunión de las directivas del Real Madrid para ver si negociaban con Vinicius Junior, ¿no? Para ver si se quedaba, que seguía en el equipo merengue. Vinicius le decía a las directivas, al presidente, que él quería que le aumentaran el sueldo. Pedía 30 millones de euros por temporada. El Real Madrid solo aprobó en con su junta directiva 22 millones de euros. ¿Los toma o los deja? ¿Qué hizo Vinicius con su manager? Hombre, aceptar los 22 millones. Se queda, dijo que ese era el equipo de su vida, que ese era el equipo de sus sueños, que estaba jugando en el Real Madrid, en el equipo que amaba, pues que él no iba a aceptar otra oferta que tenía de un equipo inglés, de un club inglés, y que se quedaba en el Real Madrid por 22 millones de euros por temporada. Pero el Real Madrid emite una noticia, y para el fútbol mundial, donde se da a conocer la contratación más cara de la historia. Será récord histórico el fichaje de Jan Diomandé. Yo no lo he visto jugar a Jan Diomandé.
3: Es un crack.
2: Se convertirá en el traspaso más caro en la historia del Real Madrid. El conjunto merengue terminará pagando cerca de 135 millones de euros. Hágame el bendito favor. Por el extremo marfileño, es de Costa de Marfil, de 19 años de edad y que actualmente milita en un equipo alemán que se llama Leipzig. 135 millones. ¡Hue madre!
3: Jugó ahorita el mundial, pero no le fue bien.
2: Con Costa de Marfil.
3: Pero es un crack, es un jugador, o sea, pero para valer todo eso, no.
4: En corticas y rapiditas, el Ministerio de Transporte explicó la primera reglamentación nacional sobre la micromovilidad en Colombia, estableciendo normas, digamos que, o nuevas normas para la circulación de patinetas eléctricas, para motos eléctricas, ciclomotores y monociclos. El objetivo es mejorar la seguridad vial, unificar las reglas en todo el país y también reducir los accidentes que involucran a ese tipo de vehículos, cuyo uso ha aumentado significativamente en los últimos años. Entre las principales medidas, oigan esto, los que se movilizan en eléctrico, la norma fija límites máximos de velocidad, o sea que ya no puede irse mierdadito, define las vías por las que va a poder circular, o sea ya no por cualquier lado, y establece el uso obligatorio del casco certificado, o sea que ya deben andar obligatorios.
2: En las patinetas.
4: Sí, en todo lo eléctrico.
2: En todo lo eléctrico, motos y patinetas.
4: En patinetas eléctricas, motos eléctricas, ciclomotores y monociclos. Deben, o sea, el uso obligatorio del casco certificado para los conductores. Además, estos vehículos deberán contar con elementos mínimos de seguridad como luces delanteras y traseras, sistema de frenos en buen estado, dispositivos reflectivos y una señal sonora que permita alertar a otros actores de la vía. Otro de los cambios más importantes es que a partir del 2027, oigan esto, estará en vigencia una identificación técnica obligatoria, ¡ay, jue madre!, con la que las autoridades podrán ejercer un mayor control sobre estos vehículos y verificar también que cumplan con las condiciones exigidas por la ley. Con esta reglamentación, el gobierno busca pues dar paso hacia una movilidad más segura y más organizada, adaptando la legislación al crecimiento del uso de medio de transportes eléctricos en las ciudades del país.
5: Corticas y rapiditas, les voy a hablar del Torneo Internacional del Joropo, porque ya se acerca del 15 al 17, o bueno, del 14 al 17, y la gobernación del Meta habilitó 8 parqueaderos para este Torneo del Joropo. Hablábamos de que los eventos iban a ser en el Coliseo Álvaro Mesa Maya, y pues iba mucho trancón por esas zonas porque iban a cerrar una vía. Pues habilitaron 8 parqueaderos. El torneo es del 13 al 16. Dicen los parqueaderos que son Grande Parqueadero Tesoro Barzal, también el Easy Park, el parqueadero de la Unimeta, que este sería solo para carros, Parqueadero Público Lian, también el parqueadero La 25, La Bodega, Edificio Potenza y también el Parking 33. Si ustedes quieren ampliar la información, pues en la página, en las redes sociales del Torneo Internacional del Joropo, están las ubicaciones exactas de estos parqueaderos.
2: ¿Y en el parqueadero del Coliseo cuántos carros caben?
5: Creo que no estará habilitado.
2: ¿No han habilitado eso? ¿Cuánto hace que...?
5: No, para el torneo creo que no lo habilitarán.
3: Ese seguramente será para las delegaciones, para los artistas.
2: Pero detrás del teatro, ¿cómo se llama el teatro?
3: Sí, la Vorágine.
2: La Vorágine, hay parqueadero también.
3: Sí, claro, y es un parqueadero grande, pero sí, seguramente lo van a reservar para
4: exacto, para los...
3: Para quienes hacen logística, parte de logística, correcto. Bueno, en corticas y rapitas yo les cuento un tema que me parece muy interesante y que pasó un poquito de agache con el tema de la entrega ayer en el puente de Villa Julia, y es que además la alcaldía adecuó 18 casetas para el regreso de vendedores informales allí para esta zona de la ciudad. Estos trabajos incluyeron la reestructuración de las casetas, reparación de estructura, instalación de nuevos techos y aplicación de pintura, mejorando la imagen del sector y brindando espacios adecuados para el desarrollo de la actividad comercial. Esto es muy importante porque no solamente se ve ahora o se puede transitar, sino además pues el entorno de las caseticas, que ya están bastante deterioradas, están bien maluquitas, pues las mejoraron, y obviamente pues eso dinamiza el comercio allí en esta zona del centro de la ciudad. 927
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4: Las 98 minutos tenemos oyentes a esta hora, 324-50-23-98-3. Por acá se van reportando en esta mañana de jueves.
6: ¡Aló!
4: ¿Quién anda por acá?
7: Familia Radio 1, muy buenos días. Bendición para todos, bendecido día para todos. Las familias de Villavicencio. Eso, Lila, Nano, EJ. Nunca un político es bueno. Todos salen por malos, nunca miran lo bueno que hacen, siempre miran lo malo de la persona, más no lo bueno que hace. Entonces, esas son críticas ahí, y eso, esperemos que llegue el nuevo alcalde y van a seguir lo mismo. Eso nunca va a llegar una persona que digan que salió por la puerta grande, que fue bueno, que no quitó, que sí puso, que quitó. No, eso no, eso nunca se va a ver.
2: Nunca vamos a tener un Alejandro Char de Barranquilla.
4: Lo que pasa es que el ser humano es muy malagradecido.
2: Un Fico Gutiérrez de Medellín.
4: Lo que pasa es que el ser humano por su naturaleza es muy malagradecido. Pero, y nada lo hace feliz. O sea, uno a veces se queja, digamos, de la lluvia. Por ejemplo, uno se queja del trancón. Uno siempre vive en quejadera. Nada lo hace feliz a uno. Nada. Y si fuera una ciudad desolada, ay, qué mamera. Ve a la gente que se va para Chile y vive en Puerto Natales. Conocidos, el papá de mi hijo, y dice, la soledad ya es terrible. Las hermanas de él también se vinieron para Colombia nuevamente porque la soledad ya es total. Vean a este mancito, el que nos habla de Chile, ¿cómo se llama este?
5: Rodolfo.
4: Entonces uno no sabe ni qué quiere en la vida. Siempre el inconformismo. Martín Zamudio del SXC es oyente VIP, le vamos a enviar un besito. ¿Qué dice Martincito?
8: Buenos días, mi familia Radio 1. Bueno, buenos días para todos los de la mesa y todos los oyentes. Bueno, por fin inauguraron el puente del Villa Julia, pero si no estoy mal, o no sé si estaré confundido, el alcalde dijo que iba a cambiar los semáforos esos de ahí de la Bomba de la Paz y que a ver si alcanzaba el de arriba, pero me parece que inauguró, pero no cambió ningún semáforo, o no sé si estoy equivocado.
4: ¿Pero cómo se ha dicho que deje mirar al qué?
5: Ni está equivocado.
2: Deje mirar al macho, que el macho mirando descansa.
5: Pero el alcalde dijo, voy a ver si alcanzamos, no se comprometió.
2: Pero eso está en el proyecto que hay de cambiar la semaforización en Villavo. Eso está, ojalá logren hacerlo antes de que finalice el año.
4: Ojalá que la ciudad bien chévere. Transporte Oro me estaba escribiendo por acá, pero está lento y quiero saludarlo rápidamente porque no tiene por ahí un tema a la mano que nos iba a comentar. Así que un saludo muy especial para Transporte Oro, dice por acá, buenos días. Le hablo de Transportes Oro, fuera tan amable, necesito. Ah, listo, ya lo comunico con el área de comercial. Don Transporte Oro, un abrazo para usted. Y Nano, ¿qué nos va a contar?
2: Hombre, no, viendo acá, despáchate, encontrándome con casos de la vida
4: de la vida real.
2: Esto es en Estados Unidos, yo nunca había visto esto, la verdad, no sé. En mis T5 nunca había conocido una historia tan patética, tan impactante como esta. Sí, como esta pueden haber muchas, pero como no se divulgan, no se salen. Ahora pues con las redes uno se entera de muchas cosas, como esta, por ejemplo. Madre e hijo se unen en matrimonio y planean construir una familia. Quieren tener hijos. ¿Cómo sería un hijo engendrado por él en el vientre de su mamá?
5: Él sería el papá.
2: El papá y el hermano. El hermano. Todo.
4: Eso me
2: es una vaina jodida.
4: No demoníaco sé,
2: es
4: ante
2: eso, Dios, o sea. Como sea. Les cuento la historia, les contextualizo y ustedes sacan sus propias conclusiones y opinan. Porque aquí tenemos el opinómetro abierto, activado. Madre e hijo biológicos afirman que están enamorados y quieren tener un bebé. Él se llama King West, de 51 años, y Ben Ford, de 32. Ah, no, es al contrario. Sí, porque estoy dando al man, lo estoy dando como más joven. La mamá es la que llama King West. Es que aquí no lo describen bien. King West, de 51 años, es la mamá y el man tiene 32.
4: O sea, el hijo.
2: O sea, lo tuvo a los 17 años. ¿Sí?
4: Sí.
2: Estoy bien, ¿no? Madre e hijo biológico. Por un tiempo se distanciaron. Se distanciaron, pero llegó el momento en que se volvieron a reencontrar. Esta noticia ha generado controversia pública, esta relación sentimental de la mamá y el hijo, por familiares, por allegados. La pareja afirma que su relación nació tras reencontrarse, ya como adultos, dejaron un tiempo sin verse, y sostienen que están destinados a estar juntos. Además, han manifestado que buscan tener un hijo al que describen como el fruto de nuestro amor. Hágame el favor.
4: Dios mío.
2: Sus declaraciones han provocado una ola de reacciones en redes sociales, mientras algunos consideran que cada adulto debe tomar sus propias decisiones. Otros expresan preocupación por las implicaciones éticas, psicológicas y legales de este tipo de relaciones que en muchos países está prohibida por ley. Creo que en Estados Unidos, ¿no?
4: Pero está prohibida por Dios, yo creo. O sea, eso está.
5: Incesto llama la Biblia, ¿no?
2: Sí, incesto. Desde una. Pero este es un incesto bárbaro, extremo.
4: Sí, pues no es que uno justifique ningún tipo de incesto.
2: Con una prima. Hermana, con una sobrina, prima.
5: Pero hay casos de padres.
2: Pero ya con la mamá. Uy, no. O el papá con la hija. Es una cosa.
5: Dios, yo sí he escuchado par casos.
2: Lo cierto es que, hombre, desde esta perspectiva cristiana, el caso también ha abierto un debate sobre los límites del amor y los deseos humanos. La Biblia enseña que no todo lo que una persona siente o desea es necesariamente correcto y que el verdadero amor también implica obedecer los principios establecidos por Dios. ¿Qué opinan ustedes?
4: No, pues imagínate, eso sí está inaudito. O sea, no. Eso es para mí es un acto demoníaco. O sea, acostarse con un hijo y embarazarse de un hijo, por ejemplo. Uy, no.
5: ¿Qué opinión me merece?
4: Peores cosas se verán, y dicen que en los últimos tiempos, antes de la venida de Jesús, se va a ver todo eso. Hasta se va a normalizar eso, perdón.
5: Sí, ¿qué opinión me merece? Yo no lo haría. No estoy de acuerdo con los que lo hacen, pero lo respeto.
4: Yo no lo respeto, no lo acepto.
5: Si cada quien
4: quiere
5: hacer de su trasero un valero, bien pueda.
4: No, yo sí creo que ni siquiera me cabe en la idea de decir lo respeto, o sea, no puedo respetar que yo te embarace la hija de él, o sea, o que yo embarace a mí, o que mi hijo me embarace a mí, o sea, me parece, o nano embarazar a María Paz, o sea, eso, bueno, y decir que respeto eso es casi que avalar eso, yo no lo respeto.
5: Una cosa es avalar y otra cosa es respetar. Hay una frase que dice, lo respeto pero no lo comparto. No sé si la han escuchado antes ustedes que son mayores.
2: Sí,
5: que
2: pero depende de la figura.
4: Uy, pero es que esa figura es demonia.
2: Yo ni la respeto ni la comparto.
5: Es como usted, BJ. Y eso es respetable, que usted piense de esa manera, es respetable.
4: Sí. Es como BJ decir, un señor le pegó, un hijo le pegó a su mamá y le rompió la cara y la mató a golpes. Y decir, ah, pues, no estoy de acuerdo, pero pues respetable que le haya pegado a la mamá, eso es problema de ellos. O sea, ¿cómo puedo yo decir con mi boca?
2: Sí, no podemos
4: que
2: normalizar.
4: Y decir, yo respeto que él es un agresor de las mamás y le pegó a la mamá y la mató a golpes.
5: Es que es un delito, Lila. Entonces, si llegan ahorita y que violan a César Beltrán, y yo no hago nada porque, pues, no, yo respeto que lo violen. Eso es un delito.
4: Pero es que si hablamos de ideología...
2: Le voy a dar detallitos.
5: Otra cosa es una cosa por elección
2: propia. Para que no entremos en debate nosotros, les voy a dar detallitos de cómo surgió lo de ellos. Después de que se reencontraron. Él se fue a vivir a la casa de la mamá. Tenía casa. Se reencontraron y él estaba soltero.
4: Pero no fue pequeños que se lo cultivó, ¿no? O sea,
2: no,
4: se
2: fue después. Le voy a decir cuándo vino el deseo carnal.
4: El diablo, pues.
2: El diablo,
4: demonio.
2: ¿Cuándo se metió el diablo? Sí. El diablo es puerco, dicen.
4: Se les metió.
2: Él vivía ahí con la mamá, él tenía su cuarto.
4: Sí.
2: La señora su cuarto, tal. Sí. Ella notaba que él se encerraba muy seguido en su cuarto y duraba horas encerrado en su cuarto.
4: ¿Jugando parqués, por ejemplo?
2: No, póngale cuidado. Sí, algo parecido. Bueno. Viendo películas porno.
4: Pornografía.
2: Triple X.
4: Abrieron ese portal.
2: Ella alcanzó a entreabrir la puerta, cuenta ella misma, porque ella es la que cuenta la historia.
4: Y se arrechó.
2: Y lo vio, y lo vio en gavilla 5 contra el gordo.
4: Ay, Dios mío, lo vio en acción.
2: 5 contra el gordo, viendo televisión, viendo pornografía.
4: Sí, sí, sí.
2: Ella volvió y cerró y dijo, ay, raro.
4: Ay, este chino sí es jodido, diría él.
2: Que en esas, que no sé qué, bueno.
4: Sí.
2: Y después, al otro día volvió otra vez, la misma vaina.
4: Y eso ella fue, también.
2: Eso fue sistemático. Entonces, volvía y abría y lo veía ya el tipo dándole.
4: Y hasta él se daría cuenta que la mamá lo estaba...
2: Ahogando el gordo, sí, y viendo sus películas porno.
5: Es que buena pregunta.
2: Hubo un momento en que ella dice, yo me quedé detallándolo y le vi el miembro viril.
4: Oh,
2: y sí, lo tenía grande.
4: Pero,
2: y me llamó la atención,
4: ay,
2: dijo ella.
4: Dios.
2: Ella cuenta, me comenzó como a interesar.
4: Qué historia tan horrible. ¿No?
2: Al verle
4: al hijo.
2: El aparato reproductor al hijo.
4: No, por Dios.
2: Ahí empezó el diablo a meterse. Eso fue. Eso
4: y hasta
2: fue
4: que se empezó el diablo a meter y luego lo metió él a ella. O
5: mire,
4: sea.
5: La Biblia lo dice históricamente. ¿Quién fue la que mordió la manzana?
4: La mujer, sí, señor.
5: Y en esta historia que nos cuentan, Ana, ¿quién fue la que se dejó...?
4: La mujer. La como mamá. Tentar, digamos, que en ese orden de ideas.
2: Sí. Sí. Ella dice que hubo un día en que él la descubrió, que lo estaba...
4: Observando, burgueando. Como pisteando, sí. El hijo
2: y
4: se
2: él
4: cuenta.
2: Estaba, pues, con su miembro en la mano. Y que ella se timbró toda cuando él la descubrió y que él le dijo... Ah, me estás espiando, ¿no, mamá? Tal cosa, ta.
4: Y ella le dijo, ¿dónde está, bebé?
2: Pero el tipo no se inmutó, ni lo escondió, ni lo guardó, ni nada.
4: Ay, sexy, se les prendió la llamada.
2: Entonces lo que hizo fue llamar a la mamá, venga, mamá, venga.
4: Siéntese acá.
2: Venga, siéntese acá. Siéntese acá y usted,
4: ay, santo Dios,
2: y usted sea
4: Dios.
2: La que haga el trabajo.
4: Ay, Jesús.
2: Ahí empezó todo. No. Ella lo cuenta. Yo estuve leyendo pedacitos aparte.
4: Qué mamá tan terrible.
2: De esa historia tan cruel.
4: Primero porque porque interrumpió la privacidad del muchacho.
5: Parta de ahí. Porque está mal ver pornografía y...
4: Pues tampoco está bien ver pornografía. Eso es un portal que se abre. Mire hasta eso, dónde se abren
5: sí
4: las...
5: ¿Eso lo respetas o tampoco?
4: Es respetable que tú veas porque no le estás haciendo, digamos que...
5: Daño a nadie,
4: pero... No lo comparto, o sea, lo respeto, no lo comparto.
5: Okay.
4: Que él haya embarazado a la mamá y hayan comido entre sí, no lo comparto, no lo respeto y me parece...
5: Invadió su privacidad.
4: Sí.
5: Mal.
4: Sigue.
2: Y estuvo mal de él la llamada.
4: Le interrumpió la esa.
5: La casa
4: lo
5: de
4: hizo
5: ella.
4: De manera repetitiva, no fue accidentalidad, lo hizo de manera matemática, premeditada, consecutiva. ¿Culpa de quién?
5: La mamá de tu mamá.
4: Y después el man la ve y él le dice venga y ella le dice ya voy y pa, que se tira en plancha. Entonces,
5: a mí lo que me sorprende es que si todo arranca con un deseo, que no los culpo porque el deseo carnal y.
4: Pero a ti te excitaría a tu mamá, tú le dirías a tu mamá venga pues.
5: No, yo no lo haría. Pero no los culpo por el deseo sexual, pero
4: tú
5: es que
4: respetas.
5: La historia de Nano dice que después del sexo. ¿Nació un amor?
2: Yo no creo.
4: ¿Se enamoraron?
5: Sí, o sea...
2: Yo no sé si en verdad hay amor. Dice Fruto, quieren tener un hijo que fruto del amor. Ah, creo que puede que...
4: No, pero eso sí es una... De verdad, es que estamos en una sociedad bien podrida. Eso no está normal.
2: No, eso está...
4: O sea, no, para mí no. Pero ¿quién puede normal? Hablemosle a los oyentes, hagamos una encuesta rápida.
2: Sí,
4: ¿a usted le parece que eso debe ser respetable, aceptable?
2: Como esa deben haber muchas historias.
4: ¿Y válido? Porque por lo menos acá en la mesa yo estoy en
2: como
4: contra
2: esa,
4: de eso.
2: Haber muchas historias.
4: No sé, Nanito, si está de acuerdo con esa historia. ¿Le parece que está bien?
2: No, yo dije que no.
4: Yo tampoco, o sea... BJ dice que no está bien, pero que pues él respeta.
5: Sí, para mí o sea, no, yo no lo apruebo, pero cada quien que haga de su trasero
4: okay.
5: Un
4: valero. ¿Y Sánchez está por acá?
5: Sánchez dice que sí.
4: Sánchez, no, mentira. Martín, ¿qué dice Martín? Opinen a través del WhatsApp. 324-50-2398, tengo una historia real. Se enamoraron, la mamá y el hijo. Quieren
2: la mamá
4: un...
2: de 51 años y él de 32.
4: Se enamoraron y van a tener un hijo porque quieren tener un hijo
2: ya
4: que nazca del amor. ¿Estás de acuerdo con eso? ¿O le parece bien? ¿O le parece que todo bien, entonces? Nos cuenta, ¿va? 324-50-23-98-3. Ya tengo a Martincito, hola.
8: Lo que pasa es que eso no le tienen temor a Dios y es una vieja depravada. ¿Sí me entiende? Falta de macho.
2: Ambos.
8: Entonces ella no le importa, sea el hijo, sea el que sea y tenga. Ahí se va ahí se va haciéndolo.
4: Total, eso es falta de Dios. Otín, ¿qué dice por acá? El hijo les puede nacer enfermo. Sí, puede ser. Dicen que cuando hay... Se tienen hijos, ¿cómo se dice?
5: ¿Son bastardos? No, bastardos es cuando no se can, cuando no, no se han casado.
2: Un feto que pueden va a crecer deforme.
4: Exacto, sí. Puede ser, ¿no? Puede ser. Usted nos puede opinar. ¿Está de acuerdo con la historia que contó Nano detrás de la historia? Donde madre casi que literal seduce a su hijo.
5: ¿Cómo titularía la Milú Cuellar?
4: ¿Cómo?
5: ¿Cómo titularía esta noticia la Milú Cuellar?
4: Ay, no sé, es que yo no...
2: Hoy en octavo día.
5: Octavo día.
4: Nacerá el amor de esos dos, pa, no, algo así.
5: Hágalo.
4: No,
5: sí,
4: no, sí, no, te...
5: Pero la presento.
4: No, ahora sí.
5: Oído, pues, atención, noticia de último momento. Espera
4: que Cani Restrepo está por acá, Jotica. Hola.
6: Uy, no, terrible, terrible. Eso es como una aberración, digo yo. ¿Cómo se va a meter con el hijo? Eso es pecado. Aquí o en la China, jamás, de acuerdo con eso. Si tenía muchas ganas que consiga por otro lado, ¿cómo se va a meter con el hijo? ¿Y el hijo cómo va a hacerle eso a la mamá? Falta de respeto, o sea, horrible, horrible, horrible. Terrible esa noticia. Nada, nada, nada, nada de acuerdo con eso. Uy,
4: a mí me preocupa que una persona vea, normalice eso. O sea, si a mí usted me dice que lo normaliza, uy, me genera una desconfianza tenaz. O sea, es que yo no sé si es que soy yo, que soy reanticuada, o es que la mentalidad no me da para entender y para poder sentir que eso es normalizar eso.
5: Para mí tampoco está normal, Lila, pero ahora escuchando a los oyentes, estoy seguro que son y han sido testigos de casos de abuso sexual dentro de su familia y se han callado por no denunciar o por no armar un problema.
2: Es que una cosa es abuso, sí, porque es forzar,
4: y otra cosa es hacerlo voluntario.
2: De manera
4: tiene un nombre, sí, técnico,
2: consensuado, de correcto. Manera consensuada entre, sí, sí, entre la mamá y el hijo, y no estaban viéndose, ellos no se observaban, ni la atracción fue con el corazón, fue con el deseo
4: carnal.
2: Es aberración lo que dijo Jeanne. Es una aberración.
5: Estoy de acuerdo con la aberración, pero no están de acuerdo con eso, con que una madre y un hijo eligieron tener sexo y enamorarse, pero sí en sus familias, no estoy diciendo que tienen que ser los oyentes, en sus familias sí conocen de casos de abusos y se quedan callados porque no quieren armar un problema, no quieren separar la familia y lo normalizan dentro de su familia. ¿Sí me hago entender?
4: Es que digamos, decir un ejemplo, decir, fui abusada por mi papá, yo no quería, él me forzó a hacerlo. Es muy diferente esa escena a decir, me le acosté encima a mi papá porque me dio calentura de calzón.
2: Lo vi orinando.
4: O sea, y sí, me gustó, exacto, y le hice la menea. O sea, no, es muy diferente.
5: Sí, claro. Y una es peor que la otra.
4: Pero no sé qué dicen acá.
9: Uno la de uno y buenos días. Eso es pues, normal. Yo tengo un amigo que vive cuando él en mi casa, se come tres hermanas y la mamá. Pero de un amigo que tiene la enseguida.
4: Ah,
5: normal, papi.
4: Ok, me asustaste, querido, con esa historia. Hola.
10: No, Radio 1, la de 1. Eso ni para qué hablar de eso. Eso es una enfermedad, eso es una aberración. Más bien hablemos que hoy es el último día de Gustavo Petro. ¡Qué felicidad! Eso sí es una noticia, es una vaina positiva. Radio 1, la de 1.
4: Es que hemos estado muy politiqueros, sí, o sea, ayer, hablando ayer mucho
2: no,
4: de política.
2: No quiero, porque la gente no entiende y se emocionan. Y hay mucho fanático, y viste ayer la ofensa que me hicieron, y por un comentario, ¿fue ayer?
5: Sí, antier.
2: Antier fue. Entonces yo no quiero tocar ese tema, pero sí, hay mucha felicidad porque es el último día.
4: Y hay gente que está triste, porque...
5: Pero uno puede moderar el tema. A Gustavo Petro le diría,

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4: Sí, señores, yo le doy la hora 9 de la mañana, 50 minutos en Radio 1.
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17: Que la Madre Tierra vierta toda semilla y dé el alimento y que Dios nos bendiga todos los días. 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Me pregunta en este momento un caballero, ¿será que mi hijo saldrá adelante en el deporte? ¿Es mejor que estudie o es mejor que haga deporte? Pero también me ha dicho que quiere trabajar con mercancía. ¿Qué es lo que más me conviene? Bueno, mi estimado y querido amigo Julio, le agradezco de una manera muy especial la confianza que deposita en mí. Debo decirle que su hijo sí puede estudiar y puede ejercer el deporte. El negocio, en cierta forma, va a producir, pero tendrá mayores oportunidades a través del estudio. Además, sé que va a ser verdaderamente un buen basquetbolista que va a representar muy bien el departamento del Meta. Es un hombre que tiene garra, que tiene fuerza, que tiene voluntad y tiene buenos entrenadores. Pero mucho cuidado con esa niña que lo está visitando, porque esta niña es muy linda, es muy agraciada, muy hermosa, pero ella no tiene muy buenas intenciones con su hijo. Ella va a buscar sacarle una buena cantidad de dinero y después decepcionarlo, porque ella está buscando la manera es que él se vaya al vicio del alcohol y hasta de las drogas. Entonces, por favor, apárteme esa mujer, no me la dejen entrar a la casa, que yo me encargo de que su hijo realmente la rechace, porque nada bueno hay allí. 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
3: Bueno, vamos con las corticas y rapiditas. Les cuento que ha llegado por aquí Andrés Río Bueno. Más adelante vamos a hacer una nota muy bacancita con él. En las mañanas de uno, Andrés Río Bueno de Los Buenos, que viene a reforzar la promoción de su nueva canción, Lástima por tu mamá. No, así se llama la canción. No estoy diciendo que Lástima por tu mamá. No. O sea, entiendan, por favor.
4: Justo el tema de que hoy estamos
3: ¿cómo
4: hablando.
3: ¿Cómo hago la de las mamás, de la mamá y el hijo?
4: Sí.
3: ¿Cómo hago la inflexión ahí? Lástima. La canción titula, abro comillas, Lástima por tu mamá, cierro comillas. Okay. Y ahora sí quedó bien interpretada.
4: Claro.
3: Esa es la nueva canción de Andrés Río Bueno, con él vamos a hablar ahora, después de las corticas y rapiditas, porque traigo noticias de Abelardo Velasprilla, nuestro nuevo presidente que se posesiona mañana en la ciudad de Cali, denunció irregularidades por 370 mil millones de pesos en el gobierno Petro y también en la cartera de defensa. El equipo de empalme del gobierno de Abelardo Velasprilla informó que presentó varias denuncias ante los organismos de control tras identificar presuntas irregularidades durante la revisión de la administración saliente de Gustavo Petro. De acuerdo con los hallazgos expuestos, las posibles inconsistencias superarían los 370 mil millones de pesos y estarían relacionadas con contratos y actuaciones en entidades como el Ministerio de Defensa, la Unidad Nacional de Protección, o sea, la UNP, y CENIT. Ahora serán las autoridades competentes las encargadas de determinar si hubo o no responsabilidades.
5: Bueno, Colombia despide a Alfonso Lizarazo, una leyenda de la televisión colombiana, y es que el fallecimiento del creador de Sábados Felices continúa generando muchas reacciones en todo el país. Lizarazo murió a los 85 años, dejando un legado de más de 5 décadas dedicadas al humor y también al entretenimiento. Además de haber fundado el programa humorístico más longevo de la televisión colombiana, impulsó la carrera de decenas de comediantes que hoy son referentes nacionales, más bien. Las redes sociales siguen llenándose de muchos mensajes de admiración, de agradecimiento y homenaje también por parte de artistas, humoristas y televidentes.
4: Corticas y rapiditas, le tengo el resultado de la lotería del Meta que jugó ayer miércoles en la noche. ¿Qué numerito jugó usted, Nano Torres? ¿Qué numerito jugó Lila Cuellar?
5: No juego nada.
3: Yo sí juego, pero lo mío es automático.
4: Automático, no, pero la lotería del Meta, le estoy hablando. La lotería del
3: Meta.
4: No,
3: cogí nada, ayer no cogí nada.
4: ¿Cuál? ¿Ese fue el resultado? Ah, ese es tu número, no. El resultado, para que lo tengan en la cuenta, 7204 de la serie 053. Lo repito, 7204 de la serie 053. Ojalá haya ganado para que gaste algo y venga hasta acá esta Radio 1.
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0: Aquí sería, me hace el foro y la repito, porque sigo repito.
1: Soy otro artista.
0: Ok, bueno, ahí escuchaba pues Lástima por tu mamá, que es la canción que ya viene sonando y tronando aquí en Radio 1, la de uno, en estos últimos días. Es el lanzamiento reciente de Andrei Río Bueno. Y cuando el Río Bueno
2: suena, es con...
3: André Río Bueno
4: y los es buenos, porque, que está bueno, que es buena gente.
0: Es porque vienen éxitos como este. Óigame, Andrei, qué bacano volverlo a ver después de A Otro Nivel, que lo veíamos todas las noches en A Otro Nivel. Le fue muy bien, ¿no? Felicitaciones, hermano, bienvenido a Radio 1.
1: Hombre, enano, a toda la creencia, muchísimas gracias. Sí, estuvimos un rato por allá en Otro Nivel, nos fue muy bien, gracias a Dios, representando al llano, cantando sabroso y salimos con ganas de seguir trabajando, de seguir comiendo en el mundo y aquí venimos con Lástima por tu mamá.
0: Hay un detalle, Andrei, pues saliéndonos un poquito o haciendo una retrospectiva del comienzo de año, ¿cierto? Y es que Andrei, para nadie es un secreto, que Andrei estaba trabajando de la mano de Jason Jiménez. ¿Sí me entiende? Él estaba, se puede decir que en el booking de Jason, lo estaba apoyando muy bien, y creo que hay una gran gratitud por todo lo que hizo Jason por Andrei. Pero resulta que cuando muere Andrei, cuando muere Jason, cuando muere Jason, el 10 de enero, este loco tenía que entrar ya a concentrarse a lo del reality A Otro Nivel.
2: Sí.
0: Me estaba contando eso. Es que fue muy triste no estar, por ejemplo.
1: Sí. Fue algo muy complejo, ellos mueren el...
0: Muy difícil. Yo no sé usted dónde sacó ánimo y vitalidad para enfrentar un reality de esas características, donde debe estar pleno, pues, y saber que su amigo del alma, quien era su partner, pues, Jason Jiménez, acaba de morir de la manera más trágica.
1: Fue muy duro, eso fue el 10 de enero, el accidente de ellos.
4: ¿Tú dónde estabas? ¿Quién te contó a ti? ¿Quién te llama?
1: Me llamaron para confirmar la noticia, yo...
0: No sabía,
2: la prensa te llama a confirmar, sí. Ven, tú que eres amigo de Jason.
1: Inmediatamente empiezo a llamar a Jason, a Jefferson, y pues ya ninguno me contestó y me comuniqué con otro colega y me confirmó la noticia de que efectivamente yo fui un show, tenía show ese fin de semana, tenía viernes, sábado y domingo. Y eso fue el día sábado.
2: Se fue el sábado en la tarde.
1: Entonces, sí. El tema que es, muere el 10, en enero, y yo me concentro el 12 en otro
0: a
1: nivel.
0: Los dos días, sí.
1: Entonces yo tuve show 10 y 11 y el 12 ya me recogían para internarme.
0: En el
1: hasta
0: hotel.
1: Que se acabara el, uh-huh, el reality. Pues fui al homenaje que se le hizo en el Movistar.
2: Sí.
1: No alcancé a llegar a cantar. Me hicieron la invitación para ir a cantar Tequila Limón, porque la idea era cantar canciones de él.
0: Sí.
1: Y llegué un poco tarde y me encontré ya fue con los muchachos, con la banda. En ese momento estaba cantando El Flaco de México.
4: Sí,
1: canté
4: sí,
1: con
4: sí.
1: él por ahí Mi Último Deseo. Hay un video muy viral por ahí en redes sociales donde estoy cantando con El Flaco Mi Último Deseo. Y ya, me tocó volver para el hotel, no pude acompañarlos al tema del cementerio y eso. Entonces, pues sí, fue muy difícil afrontar este reto tan grande y tan importante para mí, que era a otro nivel. Pero bueno, incluso ahí le hice un homenaje que también fue muy viral en redes sociales. Un homenaje a él y a Jefferson, que era pues mi manager, mi amigo, la persona que estaba haciendo.
0: Jóvenes, hombre, jóvenes todos.
1: Sí, todo él.
0: Bueno, Andrei, hombre, nos place, la verdad, siempre lo he dicho, uno de los cantantes que a mí me da alegría verlo y apoyarlo es a Andrei Río Bueno, además por todo el talento. El man camina solito, la verdad, va bien por todo lo que usted representa para la música regional, además con un talento innato, hermano.
1: No, muchísimas gracias.
0: No, verdad, una de las, para mí una de las mejores voces de la música popular,
4: hay que
0: de la música regional
4: de
0: Colombia,
4: nosotros acá.
0: Sí.
1: Gracias.
4: Aparte de eso,
1: yo le decía, siempre se lo he dicho a Nano, yo... El man que me despertaba todas las mañanas era Nano Torres, siempre lo escuchaba todos los santos
4: cuando
1: días.
4: Iba en la ruta,
2: ¿usted sí puede decir eso?
1: Sí, no, siempre.
2: ¿Usted sí puede decir que usted escuchaba a Nano cuando iba en la ruta para el colegio?
1: Para el jardín. Escuchaba la voz de Nano, entonces, siempre que tengo la oportunidad de ir acá, Lila estuve en mis inicios también, cuando estuvo muy talentosa.
2: ¿En la primera vez Lila?
4: No, la primera vez que nos conocimos con Andrei Río Bueno, él me empezó a echar los perros, y le dije, no, huevón, ¿qué tal? No, mentira, es mentira. Yo acá mamando gallo, pero después resultó que mamando gallo él, no mentiras. No, Andrei Río Bueno lo conocí en un escenario porque yo presentaba un evento que se llamaba Talento de Barrio.
1: Sí, sí, sí.
4: Y este man pues era muy lindo, o sea, yo lo miraba, yo decía, el man es pinta y talento.
2: ¿Qué pasó con él?
4: Y talentosísimo. No sé qué le pasó con los años, no mentiras. No, pero yo decía, este man canta mucho, o sea, el nivel, digamos, de talento, que también hubo personas que cantaban espectacular, pero pues obviamente arrasaba este caballero, André Riobueno. Y lo presenté como en dos oportunidades o dos temporadas de Talento de Barrio. Y ya lo vi pues ya en grandes plataformas y ya pues en televisión y todo eso. Y me ha parecido chévere la carrera que ha hecho. Me ha gustado que ha manejado con los pies en la tierra la carrera musical de él. Con decirte que casi que eres de las figuras, pensaría yo, más importantes y relevantes a nivel nacional. Es que tú ya estás afuera de Villavicencio, o sea, ya te conocen afuera. En televisión nacional, eso me parece un gancho importantísimo y un trampolín muy importante para tu carrera musical. Y me gusta porque es muy sencillo, siempre conserva su sencillez, su esencia natural, su espontaneidad, siempre es todo tranquilo, relajadito, no se le han subido los humos a la cabeza. Es que yo no comparto que los artistas que arrancan carrera musical y empiezan a subir, pues cambien su esencia,
2: su humildad.
4: Y André Riobueno es un hombre que se mantiene tal cual, o sea, el mismo que arrancó es el mismo que hoy ha triunfado, porque yo diría que tu carrera va para arriba, pero sigue siendo la misma persona, y eso me parece súper chévere, y lo quería exaltar y resaltar también acá a través
0: eso,
4: de los micrófonos de Radio.
0: Eso que usted dice es cierto, y a mí me gusta que los artistas colombianos aprendan de los mexicanos eso. El artista mexicano tiene eso, que es muy sencillo, hermano.
4: Siempre es igual.
0: Dado al pueblo, cuando vienen a Colombia, esos locos comen hasta empanada en la esquina.
4: Sí, sí,
0: sí. O sea, son sencillos.
4: De hecho, tendría como ser creído porque se ha dado champús, pero yo por eso siempre he dicho que hay influenciadores acá que se creen, mejor dicho, Michael Jackson. No, hay que manejar el nivel. O sea, de hecho, el público tuyo primero fuimos nosotros.
1: Total.
4: Entonces, yo creo que lo mínimo que haces tú con la gente, con los medios, en este caso que llegas acá siempre, pues es ser esa persona siempre que ha sido la misma. Y eso te lo quiero resaltar otra vez a través de Radio 1. Chévere.
2: Ojo que está comprometida, ¿no?
4: ¿Está comprometida?
1: Sí, sí, claro.
4: ¿Enamorada?
1: Enamorado, llevo año y medio ya de relación.
2: Qué bendición. Venga, André, yo le quiero preguntar por la canción, entrando un poco en materia. Porque ese nombre, la verdad, cuando Nano me dijo, ponete esta canción de Andrei, el nombre, una chimba.
1: Lástima por tu... Tiene un nombre que uno dice, ¿y por qué lástima por tu mamá? Y el que escucha la canción se da cuenta que es que la hija era muy bandida para la mamá que tenía tan buena gente. Entonces, ¿qué
2: literal,
1: que tenga que lidiar con esa joyita de hija?
2: Yo cuando escuché el nombre por primera vez dije yo, hombre, era buena suegra. Me imaginé lo primero que dije, lástima, sí, claro, por tu mamá. Uy, esa señora era una buena suegra. Lástima terminar la relación porque su mamá era una buena suegra.
1: Sí, las palabras del compositor, que es Jason, no hemos hablado de eso. El compositor de esa canción es Jason Jiménez.
4: Lástima, pues.
1: Él me dice, yo le dije, marica, ¿por qué lástima por su mamá? Marica, es que la mamá, buena gente, llegaba y me atendía.
0: Mejor que la hija.
2: Ah, es historia.
1: Sí, es historia.
2: Historia de real de ella.
1: No me gusta ponerme la
4: contó. O sea, el mal le contó esa vuelta, o sea, ya.
0: Pero no es Sonia.
1: No sé. No sé, no creo. No, no
0: era la mamá de Sonia.
1: No sentía la palabra, no creo.
2: Pero entonces siga contando la historia.
0: Loco, tranquilo que Sonia no está oyendo.
1: No, es que yo no sé. Supongo que no, porque...
2: No, sabemos que no es ella, pero entonces...
0: Pero ya qué carajo, ya, tranquilo.
2: No creo.
1: No en su adolescencia.
2: Sí. ¿Pero qué más le decía Jason?
1: No, que la canción era para él muy especial. Él la tenía guardada, yo la tenía grabada con su voz y todo.
0: Sí.
1: Yo la tenía grabada con su voz y me dijo, yo quiero que usted, él, pues él era el versionista de mi carrera, mi promotor, pues me dijo, lo que hemos hecho ha sido muy chévere, norteño.
0: Pero él la hizo más popular que usted la hizo más norteñita.
1: No, incluso él me dijo, vamos a entrar un poquito el popular, pero por los laditos. O sea, vamos a seguir norteño, pero metamos unos requintos de la música popular colombiana para ir dándole un vuelco hacia lo popular.
4: Ajá.
1: Yo le dije, hermano, hágale de una. Hablamos con Jefferson, mi manager, dijo de una. Y salió lástima por tu mamá. Yo grabé lo que él ya tenía hecho, prácticamente. Yo solamente fui al estudio donde Johan, metí la voz y ahí quedó.
2: ¿Él nunca la lanzó?
1: No, él nunca
2: la
1: lanzó.
2: Él la tenía ahí guardadita.
1: La tenía guardada.
2: Qué chimba. Una bendición más de
1: total, y es una canción Jason, que llevaba un año largo grabada. O sea, nosotros la grabamos ya hace rato.
4: Qué honor, ¿no? Qué privilegio, sí, también. Que
1: yo no quise lanzarla porque, pues, ¿qué pasó? Y eso sí lo digo como es. Muchos artistas, inmediatamente muere Jason.
2: Eso le iba a decir.
1: Los 15 al mes ya están sacando canciones.
4: Aprovechan el oportunismo, ¿no?
0: Los que hicieron con colaboración.
1: Mejor dicho, todo.
2: Que esta canción entonces, colaboró Jason.
1: Exacto. Porque vea, le voy a decir una cosa real. Ese tipo de comentarios dan números.
2: Total.
1: Pero es que yo siento que esto no es solamente de números.
2: Es el oportunismo.
1: Exacto, a mí no me gusta eso. Siempre he sido enemigo del oportunismo, por eso yo esperé más de 6 meses para lanzar la canción. Después de que, o sea,
4: lo hiciste bien.
1: Después de que fallece Jason, duré 6 meses.
4: Lo hiciste bien.
1: Teniendo la lista.
2: Y que no fue su bandera, porque fácilmente usted podría haber dicho, hey, esta la grabó Jason, la canto yo.
0: Tanto que hasta ahora lo viene a decir.
2: Exacto,
0: lo acabo de enterar. Tanto que yo no sabía que era de Jason. Yo no sabía que era Jason la canción, lástima
4: por tu madre. Es que Ciro sí la caga.
2: Venga, pero para los que, yo creo que es la primera vez que hay una entrevista a Andrei después de la muerte de Jason. Hay mucha gente que tiene de pronto esos vacíos y me incluyo ahí, esas lagunas. ¿Cómo fue la historia de Jason y usted, Andrei? Porque sería bueno contar.
0: ¿Cómo lo jaló él? ¿Cómo lo jaló para el grupo de él? ¿Cómo le dijo, venga, que hermano, que usted me interesa tenerlo aquí en mi equipo?
1: Eso que dices es muy importante. De que después de la muerte de Jason y de Jefferson, yo siempre hablo de los dos porque para mí los dos tienen una importancia muy grande. Es la primera vez que hablo de esto. O sea, yo llevo 7 meses sin hablar del tema de Jason Jiménez públicamente, más allá de un homenaje.
0: Pero dígame la verdad, en las otras emisoras donde estuvo usted haciendo la entrevista hoy, ¿no ha hablado de eso?
1: Sí, claro.
0: También habló. O sea, es la primera vez que habla en Villavo.
4: Es la primera vez que se dirige a ese tema.
1: Claro,
2: pero en medios.
1: O sea, hablo de este día. Porque digamos que yo he tenido entrevistas en el programa.
4: Siempre eres evasivo con el tema, ¿no?
1: Sí, y mucha gente lo puede tildar de pronto ingratitud. No, de respeto. Más que ingratitud, es respeto. O sea, yo no quiero ganar números a costillas de esa historia.
2: Sí, porque esta historia se puede volver viral.
1: Exacto, sí. O sea, una vez me dijeron, hay que hablen, solamente que hablen. Yo nunca he sido partidario del famoso ¿a qué costo? No, no me gusta la gente.
2: Que hablen bien o que hablen mal.
1: A mí no me gusta eso.
4: O que hablen bien siempre.
1: Y eso es una condena. A veces eso es una condena porque estamos en un mundo digital en el que si tú no has de qué hablar no te están viendo. Pero yo prefiero que lo que tengan que hablar sea bueno.
4: Así sea poquito, pero que sea bueno. Exacto, que sea bueno. Me pienso igual.
1: ¿Cómo llegó a Jason? Bueno, aquí en Villavicencio, en una fiesta privada. Yo me activo en el 2020 a hacer muchas fiestas privadas en plena pandemia y en una de esas conozco a Jason. Y desde el primer momento hicimos una conexión bien especial, bien, hicimos buenos amigos. Y en el 2021...
4: El man después, contigo re bien, sí, super encajaron bien, super chimba. Super bien. Chévere.
1: Y en el 2021 firmamos ya un contrato que pues finalizaba este año, en julio terminal.
4: Tuvo que haberle gustado mucho tu talento para que el man también se hubiera lanzado al ruedo contigo. O sea,
1: sí, de hecho me preguntan todo el tiempo, venga, ¿y es cierto que Jason tenía este firmado? Y le decía, que yo sepa, en JJ Company solamente existía Andrei Riobueno firmado. Que apoyó a muchos artistas, sí, es verdad, pero el único firmado oficialmente por su empresa y por su sello.
4: Te veo doler mucho tanto por la presencia de él como amigo, pero también en términos artísticos y todo lo que venía para ti en tu carrera. Y además que sé que vienen cosas increíbles, sí. Pero me imagino que en ese momento el baldado de agua también, no solamente por la intención de que él te apoyara también en algunas cosas, sino como la amistad de ustedes que era tan bonita y sí, esa cercanía que tenías con él. Toca haberte dado fuerte.
1: Se siente, y lo que le decía a Ana Noritica, no fue fácil porque es que apenas pasa el accidente, yo entré a una concentración.
4: No pudiste...
1: En la cual yo no podía...
4: No pudiste llorar, por decirlo
1: exacto.
4: Así.
1: O sea, hubo un momento en el reality que sí ya me rompí completamente y le hice el homenaje. Pero incluso le decían, no hables tanto del tema, no hables, o di tal cosa. No, yo quería hacer lo que era yo. Sí, y en ese momento tuve la oportunidad de hacerlo. Y yo siento que es un dolor que no solamente sentimos los cercanos, sino que todo un país lo siente.
4: Sí, claro.
1: O sea, la ausencia de la figura Jason Jiménez como el número uno de la música popular hace falta. Definitivamente sí que hace falta. Pero bueno, tiene un legado muy, muy bonito que hay que seguir dándole. Igual tiene su banda que está girando, está promocionando. Y hay que apoyar. Es un legado que es grande en la música popular, que no se puede pasar por alto.
0: Muy bien, Andrei. Queda entonces expuesta ahí la historia de la canción, igual, con Jason, que es de Jason Jiménez y que ya la había grabado. Y ahora, pues, quien la va a conocer, la socializa ante el mundo, es Andrei Riobueno. Lástima por tu mamá, en todas las plataformas ya, ¿no?
1: Sí, señor, ya estamos en todas las plataformas digitales. Ha tenido un crecimiento bien interesante en lo que es Spotify, muy, muy bien. Pero yo siempre he dicho, hermano, y puede sonar en todas las plataformas digitales, en todas las redes sociales, pero si no está en la radio, no está en nada.
4: O sea, tú sigues haciendo el ejercicio de la radio. O sea, muy bien.
1: Yo sí lo digo claro y puede que me esté escuchando algún influenciador que no esté de acuerdo, pero yo soy un artista que desde el día uno que empecé a escuchar música, la escuché en un radio. No existe teléfono.
0: No, y habla, la gente de pronto un poquito escéptica en torno al crecimiento de las redes y de la parte digital. Pues
4: de la fuerza que ha cogido.
0: Eso es ineludible. Pero que la radio haya decaído o que esté en vías de extinción jamás en Colombia, no.
1: No, y además
0: la radio, más en esta zona, así que el consumo de radio es muy fuerte.
4: Además que el escenario de las redes sociales es muy ficticio.
1: Volátil.
4: Es volátil, es muy o sea, se va. En cambio, la radio, el artista en la radio está más.
0: Es de inmediatez, serio, ¿sí? La radio es de inmediatez.
4: Exactamente.
0: Y no hay que pagar, es gratis. Entonces suena una canción y el referente es eso, que sonó y van y la buscan en una plataforma, es distinto. Yo escucho, ay, la canción, ¿cuál es? Voy a buscarla y pum, me voy a una plataforma a buscarla, porque la escucho primero en la radio.
1: Total, yo vengo a decir que, y creo que es una frase que hoy pensé, pero tiene mucha realidad. La gente habla de la radio y la televisión como medios tradicionales, y a veces que la palabra tradicional los lleva como que viejo, como que
4: sí, obsoleto. Sí.
1: Obsoleto. Obsoleto. Yo digo, la radio no es un medio tradicional, obviamente sí lo es, pero pues más allá de ser un medio tradicional, es un medio real.
4: Es que es real.
1: Lo tienes en el día a día, en todo lado, es tangible. Tú pones en un carro, en una buseta, en celular, donde quieras está la radio. Entonces, pues sí, obviamente las redes sociales
4: y han cogido,
1: claro, funcionan.
4: Son importantes, indispensables.
1: Pero la radio
4: también.
1: La radio. Ya, sí.
4: Y que te entrevisten a No Torres, mano, o sea.
1: No, para mí siempre es un honor.
2: Venga, Andrés, le quería preguntar también por la experiencia de otro nivel, porque estoy viendo acá sus redes, el videito que le montó el canal, con los ojos cerrados.
1: No, esa fue, así fue.
2: Ah, este fue así fue.
1: Así fue la audición.
2: Esa
1: fue la audición. Y tuvimos los tres botones, gracias a Dios, pasamos a ahí que ser líderes de grupo con los tres botones y fue una experiencia bien linda, a pesar de que era no era individual este año, el concurso no era individual.
4: No,
0: era grupo, ¿no? Sí, y cada grupo tenía su nombre.
4: No me gustó
0: nombre.
4: Tanto eso.
1: Tenía su
0: ¿cómo
1: nombre,
0: llamaban
1: de
0: ustedes?
1: Yo tuve dos grupos, el primero fue el Cuartetazo, que fui el líder de Cuartetazo.
0: Ah, sí, el Cuartetazo.
1: Y luego pasé al otro en la recta final, que era Quartz, que fue un grupo ya que le Cárdenas, Miguel Vaquero y el socio Queregua. Fue una experiencia muy, muy enriquecedora. Grabamos más de 21 capítulos.
0: No, pues que ahí en el grupo habían gagos. ¿Verdad? Habían gagos. Ahí no. ¿Cómo se imagina que era igual?
4: No, sí.
0: Andrés Río Bueno.
1: Será igual mi hermano. De hecho, estamos en estos días.
4: Oye, hablando de realities, tenemos a Yul Devian. Yo me llamo Alejandro Fernández.
1: ¿Ah, sí?
4: Yo me llamo. Está fuerte allá.
0: Va bien, va bien.
4: Toca hacerle chulito y apoyarlo también. No los veo a ustedes ahí, ¿no? No, súper chévere. A ti te vi cantando muchas veces.
0: Por ahí
4: bien,
0: ¿sabe a quién vi también? En Yo Me Llamo ahorita.
4: ¿Ya es Montan?
0: A David Pacheco.
4: David Pacheco. Ah,
0: haciendo
4: sí.
0: Haciendo de Diomedes Díaz.
4: Upa, lo hizo bien, le gustó
1: sí.
4: Amparo.
1: Sí, lo vi.
4: Sí.
1: No, hay que. Qué bueno que me dice lo de Alejandro Fernández de Yo Me Llamo.
4: Sí, yo qué pienso chévere, que es que si no nos apoyamos entre nosotros,
1: es algo que quiero que sea. Yo sé que ustedes lo hacen todo el tiempo porque ustedes apoyan mucho el talento llanero y lo hacen con amor. Yo siempre lo he visto y lo he
0: por acá, por esta emisora pasan.
1: Pero quiero que sí sea mi bandera a nivel nacional e internacional, es que la gente del llano, no solamente los medios de comunicación, la gente del día a día se siente y se apersona de esos artistas llaneros. Yo creo que es la meta que tenemos todos, porque me ha pasado con artistas de acá, que son afuera la locura, y llega uno a Villavicencio y...
4: Increíble, parce.
1: Nadie les pide una foto.
0: Nadie los conoce.
1: O sea, los pueden conocer y dicen, sí, fulanito, pero fulanito le pasa por el lado y ni un hola le dan.
0: No son determinantes. Exacto.
1: Entonces, eso es lo que uno dice... tan raro, o sea, que si te pidan una foto, que si te digan muchas
4: hablando
1: cosas.
4: Un poquito de eso, en lo que ha sido tu trayectoria, hablemos del país nomás, no hablemos de afuera, hablemos del país, ¿cuál ciudad dices tú, uy, parce, que te...
1: Yo creo que son regiones,
4: O sea, porque eso debe ser también así como por secciones, o sea, sí. ¿Cómo te va en Neiva, cómo te va en el Huila, en el Cali, en México, o sea, cómo te reciben cada público?
1: La región, mi segunda región, digo yo, es Boyacá.
4: ¿A lo bien?
1: Sí, en Boyacá...
0: La rompe.
1: Trabajo muchísimo.
4: Sí, la gente súper conectada contigo en Boyacá.
1: Súper conectada. Tanto hay una parte de Boyacá que tiene colinda con el llano, ¿no? Con Casanare.
2: Sí, claro.
1: Por esa zona también.
0: Sogamoso, todo eso.
1: Exacto. Entonces, digamos que Boyacá es como mi segundo hogar.
4: Allá de hecho, pero tú vienes mucho a Villavicencio. Sé que vienes en parte por mí, pero. ¿Qué? Pero
0: Camila, esto es parte del show.
4: Eso es parte. ¡Ay, sí! No, por favor. Eso es parte del show. Un día me dijo un novio, ¿usted por qué le dice a todos los oyentes mi amor? Bueno, mi novio no, mi ex esposo.
1: Allá cayó.
4: Mi ex esposo.
2: Novio actual le dijo ahora, hace una hora.
4: No.
2: ¿Por qué le decía a Andrés Río Bueno, mi amor?
4: No, sino que me decía usted porque yo hablo con los oyentes. Hola, mi amor, ¿cómo estás? No sé qué, pero es mi manera de ser. Me tocó explicarle, amor, o sea, es mi esencia, mi forma. Y lo que te digo de que vienes por mí es molestando. Pero sí me gusta que pasas mucho por Villavicencio.
1: Sí,
4: siempre
1: Villavicencio
4: el llano.
1: Yo vivo en Bogotá, ya hace más de 3 años vivo en Bogotá. Primero me fui un año a Medellín y luego me vine a Bogotá. Pero Villavicencio siempre es mi hogar, mi casa, claro. ¿Sí? Yo, acá viven mis papás, vive mi hermano, mi abuela, que es fiel oyente.
0: Saludos, ¿cómo llamas, abuela?
1: Mi abuelita Estela, está en este momento.
4: Estelita.
1: Doña Estela,
4: doña Estela,
1: que ya no me escucha. Es mi monitor de radio.
4: Salúdeme a Estelita, dígale que la queremos mucho. Gracias por escucharnos, por preferirnos a nosotros 98.3.
1: Está ahí pegada.
4: Bueno.
1: Fan de Nano.
4: Lástima por tu... ¿Sí?
1: Sí, fan de Nano.
0: Soy Nano. Tengo mi galponcito por ahí.
2: Ella también la escuchaba.
4: Ahí le caen de todas las edades.
2: Lila, ella también lo escuchaba.
0: Polifuncional.
4: Ella lo escuchaba, es que en la ruta también. Doña Estelita lo escuchaba. Oígame, en la ruta.
0: Oígame, Andrei. Una pregunta para Andrei. Bueno, una canción que usted quiera grabar.
4: ¿Y hacer la cover?
0: Catálogo recurrente, reciente. ¿Hay alguna canción que usted tenga en mente que diga, quiero grabar algún día esta canción? ¿Ha pasado por su mente un cover que usted diga, no joda, algún día tengo que grabar esta canción, sí, sí, a ver cómo me queda? Porque usted ha hecho covers también.
1: Sí, de hecho, mi primer lanzamiento así como fuerte fue Como Duele el Frío.
0: Como Duele el Frío, sí.
1: Un vallenato. Pero en nuestra música regional colombiana...
0: Una canción, dígame un título.
1: Una sola canción.
0: Que usted diga, no joda, tengo que grabarla algún día a mi estilo.
1: Yo siempre fui muy fan de la carrera de Jason antes de conocerlo. Y si había una canción que me gustaba llamada Ya No Es Mi Amor de Semana, esa canción.
0: ¿La quiere grabar?
1: Sí, me gustaría grabar un día. De hecho, siempre que me invitaba a cantar en la tarima, cantábamos
2: con esa.
1: Esta canción, Tequila, sí. Limón.
4: Ay, me encanta, la tengo.
1: Y cantábamos.
3: Me encanta.
4: Uy, que esa voz tuya es hermosa. No, bueno, es...
3: Y esa sonrisa tan escandalosa que tú tienes.
4: Se ve linda. Esta canción me encanta, Tequila y Limón.
1: Tequila y Limón fue una canción que me abrió muchas, uh-huh, muchas puertas a nivel nacional. Y es, aparte de la Hacemos por tu Mamá, es otra herencia que me dejó Jason definitivamente.
4: Ahora, ¿pero dónde vas ahorita? ¿Arrancas? ¿Estás en gira de medios acá?
1: En gira de medios, hoy voy a grabar un video con unos artistas de acá de la ciudad de Villavicencio que me invitaron a ser parte de su proyecto, sí, a grabar una canción con ellos. Voy a estar grabando el video en la tardecita y ya, a seguir trabajando.
4: A seguir caminando.
1: Sí.
4: Bueno, esa por ahí de Tequila y Limón, pero ustedes saben que estamos directamente con Lástima por tu Mamá, a eso vino. Andrei, ¿cómo te siguen en redes sociales? Las fanáticas, las enamoradas, los manes que digan, a este man canta una chimba.
1: Bueno, me pueden seguir en todas las redes sociales como @AndreiRioBueno, es muy facilito, AndreiRioBueno.
4: Río Bueno
1: ha pegado, porque a veces me dicen Río, bueno, no, Río Bueno
2: ha pegado.
4: AndreiRioBueno pegado.
1: Me voy a poner así en redes, ¿sabes? AndreiRioBueno pegado, para que la gente...
2: Y ya.
4: No, yo, a mí me gusta decir...
0: Yo la primera vez que vi a Andrei Riobueno, que alguien me hablaba de él, yo ya había salido de la otra emisora y estaba allí por los lados de la gobernación.
4: ¿De cuál emisora es?
0: Yo había salido, creo que fue en el 2021 que yo conocí a Andrei.
2: Ya no se salió.
0: Acuerda, él no se acuerda. ¿Pero sabe dónde lo conocí yo?
4: ¿Dónde? En
2: la calle.
0: En un puteadero. No, mentiras. No, mentiras. Lo conocí en el parqueadero que hay aquí frente al parque.
4: Ah, ya.
0: Donde yo guardo el carro.
4: De la vivienda, al frente de la vivienda.
2: El parqueadero del puteadero.
0: Ahí lo conocí, él bajándose de la camioneta negra que usted tenía, una van.
1: Una van, sí.
0: ¿Cierto? Y decía, de Río Bueno, marcada, floteada y todo.
1: ¿Ah? A la que anda la banda.
0: Sí.
1: ¿Todas la tenemos?
0: ¿Todas la tienes?
1: Sí, ahí anda la banda.
4: Sí, ese carro hablaron, ¿ya?
1: Sí, ese carro tiene historias.
0: ¿Verdad?
1: Sí. Mira, Nano, hablas del 2021 y para mí muy bonito porque fue un proceso que se inició por completo en Villavicencio. Toda mi banda en ese entonces era de Villavicencio. Actualmente tengo... Mandamos 15 personas para arriba y para abajo y solamente 5 son de Villavicencio. Pero vienen siendo las 5 personas que arrancaron conmigo.
4: ¿Uy, todavía?
1: Sí, la parte técnica, músico. Es un proyecto llanero en su esencia y por todo lado.
4: ¿Y este chicle ahí qué?
1: Ese, el de siempre, que no puede faltar.
4: Ese, madre.
1: Mira,
4: sí.
1: Yo te conocí a ti y luego, después de Talento Barrio, conocí a...
4: O sea, de todos y acá, la primera que la que más conoces a mí.
1: A ti te conocí primero, sí.
4: Sí, cierto que sí.
1: Pero por un mes de diferencia, porque ahí conocí a Jairito.
4: Ay, me dan celos.
1: Conocí a Jairito y Jairito, mira, te voy a decir una cosa. Jairo es una de las personas que más le ha aportado el crecimiento a los artistas llaneros de este género.
4: Sí, hay que decirlo.
1: Y es una realidad.
4: O sea, él es chiquito, pero lo mane bien.
1: No, y es terco, porque yo le he dicho, no se lo he dicho yo, se lo he dicho mucha gente. Vámonos para afuera, vámonos para trabajar. No, él quiere trabajar con su gente llanera. Quiere que la gente...
0: Él no quiere acá salir de acá. Ya.
1: Siga creciendo. Él
4: acá tiene muchas mozas.
1: El que diga, el artista llanero que diga que no ha tenido una charla con Jairo Maturana está... tiene que volver allá.
4: Yo quise como en algún momento de mi vida rehacer, o sea, juntarme con él. Me dije, no, son muy, muy bajitos los dos. Sale de niño, nos sale un chinito así. O sea, ahí no hay nada.
1: No, ahorita ha estado desde el día uno también. Desde el día uno.
2: Pero viajar con Jairo debe ser salir barato porque no
4: paga puesto.
0: Yo conocí a Jairo hace como 15 años. Lo cargo uno en las piernas. Yo conocí a Jairo hace como 15 años o más.
4: Uy, ustedes están ricos.
0: Era chiquito, padre. Bueno, no ha crecido. ¿No? No ha crecido. Oígame, no, lo conocí porque él fue el que me llevó a la emisora Jason Jiménez.
4: Ah, okay.
0: Con Rafa Muñoz. Sí.
4: Uy, se ve la experiencia, qué bonito recuerdo.
2: Yo no sé si había visto a Jairo después de la muerte de Jason, pero en una entrevista Jason decía que les tocó dormir en el piso, ¿no?
4: O sea, les que tú también tuviste, ah, chévere, tuviste parque. Mucha cercanía con
1: él. Porque no le pararon el sombrero.
2: Porque no les
4: venga,
2: pagaron.
4: Venga, hablemos un poquito, no, dicen que no hay que hablar de los...
5: Yo conozco primero a Jason. Y yo duré 2 años solo con Jason.
4: Pero no me hablé como James.
5: Cuando llegó Rafa Muñoz al proyecto, y ya nos dio otro nivel. Ya no nos tocaba dormir en un parque, ni en un hotel suave. Venga. Ya él nos dio otro plus.
1: Incluso en una entrevista aparece Jairito y dice, el primer manager de Jason Jiménez. Y a mí me tocó estar en muchas tarimas, no solamente en el departamento del Meta, afuera, en las que cuando Jairito estaba por ahí, Jason no encontraba más palabras para mencionar a este hombre porque siempre vivió agradecido de todo lo que
4: qué lindo. Pues, sí, ¿Qué es lo que más? Y nos dicen que hay que hablar de los muertos, pero vamos a hablar algo bueno del recordadísimo Jason Jiménez. Maturana, ¿qué es lo que más recuerda a él, digamos, bonito? Usted que compartió con él y que durmió en el piso con él en su inicio de la carrera. Estamos hablando de un grande de la música que dejó un legado importantísimo como lo es Jason Jiménez. ¿Cuál fue o cómo puede usted describir lo que más puede destacar de él como persona?
5: La humildad. Es un pelado que a pesar de que ya tenía ya un nivel, pero él no dejaba a las personas que empezaron desde cero con él. Siempre recibía una llamada, siempre de que él pudiera lo atendía uno. Entonces eso es lo más bonito de él, la humildad y la sencillez, que nunca cambió él.
4: Qué chévere, me encanta. Chévere, acá recordamos también.
2: Yo cuando vi esa entrevista yo dije, carajo, un fenómeno como Jason Jiménez a nivel mundial, y que destaquen a un talento de la casa como es Jairo Maturana, y decir que es que yo dormía en el piso, en un parque con Jairo Maturana, que no sé qué, dije, chimba, porque Villavicencio es la puerta de los artistas de la música popular. André, y este man es la llave.
4: André, y mi corazón hermoso, el tiempo en la radio apremia. Esta entrevista está más larga que una semana en carne. Me encanta tenerlo acá con nosotros, obviamente en nombre de mi director Nano Torres, de mi compañero BJ, de este man que no habla pero parece un búho, pone cuidado, que es nuestro community manager, César Beltrán, y en nombre de César Sánchez, que bueno, no se ni ande por ahí. Gracias por estar acá, por venir siempre, por dar ronda y por llegar y estacionar acá en Radio 1, subir los 5 pisos. Además, déjeme decirle que está mal de físico, pana. Subió 5 pisos, me llegó aquí pálido, verde, yo dije, más se me va a morir, no, mentira. Pero gracias por siempre estar acá y por venir y traernos música, traernos títulos como Lástima por tu mamá y esta canción también que en tu voz suena fantástico, y muchos éxitos en tu carrera, que venga lo mejor para ti.
1: No, Lila, veo tan Nano, muchísimas gracias por abrirme los espacios de Radio 1, para mí es un honor, un placer, gracias por apoyarme, por estar siempre ahí con la camisa puesta, como decimos por ahí, y nada, viene mucha música de André Río Bueno y espero verlo más seguidos en cualquier actividad. Yo le he dicho a Jairito, papi, yo con Radio 1 a donde sea.
4: Para las que sea, hay como rea. ¿Listo, Nano? ¿Qué?
0: Y a los empresarios, eventos, como un berraco, festivales, dale cuenta una figura de estas que la rompe en cada tarima que se sube. André, Dios lo bendiga, papi.
1: No, muchas gracias, Dios lo bendiga a ustedes.
0: Ahí lo dejamos.
4: Antes de irse, que nos presente la canción para toda la familia de Radio 1, porque esto es de André y Río Bueno. ¿Cómo se llama?
1: A todos los oyentes de Radio 1, yo soy André y Río Bueno y los invito a escuchar Lástima por tu mamá, canción de este llanero. ¡Chao!

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4: Gracias, mis ángeles guardianes. Gracias por todo lo que he correspondido para el amor, la verdad y la vida, y para ayudar a todos nuestros amigos, no únicamente del departamento del Meta, sino también para el Casanare, para Arauca, para Cundinamarca, para Boyacá, para los Santanderes y muchos lugares donde me están llamando en este momento, donde están dejando mensajes. 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

0: Señores, las 11:21 como Radio 1. Póngale cuidado a esta noticia. Sí, es una jugada estratégica del equipo del gobierno entrante, encabezado por Abelardo de la Estrella, para mañana en su posesión en la ciudad de Cali, pero como va a haber también unas marchas y unas desobediencias pacíficas en tanto en Cali como, eso hablan de pacífica, ojalá sea así, en Cali y en Barranquilla. Pues Barranquilla se perfila como uno o una de las principales ciudades con escenarios del pulso político para mañana 7 de agosto. Póngale cuidado cómo es la cosa. Mientras los sectores afines al presidente saliente, Gustavo Petro, anunciaron una concentración en la ciudad, los seguidores del presidente electo, Abelardo de la Estrella, convocaron un mega concierto gratuito que se realizará prácticamente a la misma hora del evento del grupo opositor. Este evento se denomina Barranquilla, capital de la patria milagro. Tendrá lugar desde las 3 de la tarde en el Gran Malecón y reunirá a reconocidos artistas como Hansel y Raúl, Peter Manjarres, Checo Acosta, Luister Laos, Jafi David. Bueno, muchos vallenatos hay ahí. Hay muchos vallenatos, cantantes emergentes. La coincidencia de ambos eventos ha despertado todo tipo de reacciones en redes sociales, desde donde muchos interpretan pues el concierto como una demostración de fuerza política y de capacidad de convocatoria del nuevo movimiento que respalda a Abelardo de la Estrella.
1: En corticas y rapiditas, Hiroshima recuerda 81 años de la bomba atómica. Japón conmemora este 6 de agosto el aniversario número 81 del bombardeo atómico sobre Hiroshima. Durante la ceremonia, sobrevivientes, autoridades y también representantes de diferentes países hicieron un nuevo llamado a fortalecer la paz mundial y también avanzar hacia la eliminación de armas nucleares, recordando una de las tragedias más devastadoras del siglo XX.
2: En corticas y rapiditas, para los que de pronto les gusta la lucha libre, en Colombia se va a realizar un evento que se tomará la lucha libre de la capital del país. Esto será en el Festival de Verano 2026, un evento que está del 6 al 15 de agosto, o sea, arranca hoy, y tendrá muchos eventos, precisamente un campeonato, un torneo de lucha libre para los que les gusta este deporte.
3: En corticas y rapiditas, el presidente Gustavo Petro entregó detalles con relación a los registros de Interpol sobre las supuestas investigaciones o procesos judiciales que tengan los Estados Unidos que dieran pie para una eventual extradición, pues el jefe de Estado fue claro en afirmar que en esta agencia no existe ningún tipo de notificación. Puntualmente, la Comisión de Control de Ficheros de Interpol no hay ningún proceso en su contra que amerite a que lo saquen por fuera o la saquen del país por vía extradición.

0: mucho, mucho.
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0: A las 11 de la mañana 31 y estábamos con la Chona, los Tuk. Oiga, me gusta esa canción. Me gusta. Me devuelve
1: la famosa.
0: ¿La Chona?
1: Quebradita.
0: Quebradita.
1: Y se baila como una quebradita.
0: Que sí, que me hace mongólico.
1: La Chona de los Tucanes de Tijuana. Ah, bueno, no. La última media hora de recorrido en las mañanas de Uno de Radio, sí. 98.3. Vamos a ponerle.
0: Sensualidad
1: al resto de la mañana, lo que resta de la mañana, con Mazgan, el energizante del amor. 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
2: No, a nombre de Mazgan, el energizante del amor, en este jueves de TBT. ¿Ustedes saben qué es TBT?
0: Bueno, yo lo tomo como de recordar.
2: De recordar, jueves de antaño. Throwback Thursday. Es jueves de antaño. Pues hablemos de recuerdos, hablemos de la primera vez.
0: Ay.
2: Les voy a hacer 3 preguntas y aquí todos van a responder. ¿Listo? Sin excepción alguna.
0: ¿Sí?
2: Y quiero que los oyentes también participen, si hay tiempo. Si no, mañana con mucho gusto. Mañana 7 de agosto en la biblioteca.
0: ¡Pregunta!
2: ¡La primera vez!
0: Primera pregunta.
2: Son 3 preguntas y la piensan de una vez. ¿Con quién, a qué edad y en dónde? O más bien, ¿a qué edad, con quién y en dónde? ¡Listo! Me responden los 3. 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
2: Así es. Listo, Nano. Primero las damas. ¿A qué edad? ¿Con quién? ¿Y en dónde?
0: Fue a los 15 años, cuando yo estaba... Fue a los 15 años en un motel en Venecia, en Bogotá.
2: Un pequeño
0: motel.
2: ¿Con quién?
0: Con el hombre que duré 10 años.
2: El hombre,
0: o sea, ese
2: que
0: día,
2: yo...
0: Ese día me probó y duramos 10 años. Fue mi primera vez a los 15 años.
2: En este jueves de TVT hablamos, sí, de la primera vez. César Sánchez.
1: Y la última vez.
2: No sé, el otro día.
0: Se vino rápido. César, usted.
3: A ver, uy, pucha, hagamos remembranza. ¿Cómo es? ¿A qué edad?
2: ¿A qué edad?
0: ¿Con quién y en dónde?
3: Años. ¿Con quién? Con una vecina.
2: ¿Y en dónde?
3: En Bogotá, en la casa de ella.
0: ¡Ay, ay, ay! ¿A
1: los que nos queda?
3: 16. Iba por una tacita de azúcar.
0: Así, ¿ah, sí? Toma tu azúcar. Le endulzaron ese barrilete.
2: ¡Nano Torres!
1: Yo ya lo dije una vez acá.
0: Pero es que no se acuerda.
1: Ya hablamos de eso, que yo regateaba a una empleada de mi
0: mamá. Pero tú contaste, pero no fue la pregunta para todos.
2: Pero no fue para más ganas.
1: Bueno, yo les gané a todos, fue a los 14.
2: 14 años.
1: Creo que ni los había cumplido. Pero sí, fue a los 14.
0: Dios mío, un peladito muy pequeño.
1: Y ella tenía como 19, 18, 19.
2: Mayor que tú.
1: Sí.
2: ¿En dónde?
1: Aquí en Villao.
2: ¿Con quién?
1: Porque era la empleada de mi mamá, que le colaboraba allí.
0: Le muy colaboraba bien, a tu mamá.
2: Muy bien, muy
0: mucha
2: bien.
0: Mucha cochina. Ella, pues, es tan vieja,
1: no,
0: que estaba,
1: no,
0: mi amor.
1: Por no perder el puesto, el hijo de la patrona.
0: Tenías 13.
2: Ella era muy limpia en la casa.
1: Sí.
2: Pero
1: sí,
2: cochina contigo.
0: ¿BJ usted?
2: Gracias por la pregunta, Lila. A los 15 años, en Villanueva, Casanare, en un río.
0: Lo cogí de pescado y toma tu boca, chico.
2: Olía pescado eso.
0: Toma tu cucha.

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4: Yo les cuento la hora, 11 de la mañana, 45 minutos.
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11: Agradeciendo a mi padre maravilloso por todas las oportunidades que nos ha dado en este instante. En las sabanas de Brasil aún sobreviven conocimientos que el tiempo no ha podido borrar. Y hemos llegado con esos secretos y misterios, los llaneros brasileños, para ayudarlos a todos y cada uno de ustedes. Bueno, mi estimado y querido amigo Guillermo, usted nos visitó, va a jugar el número 2116. A la señora Marlene va a jugar el 6215. A don Patricio, por favor, el 1319. Usted me pidió en el número de suerte, se lo estoy entregando en este momento. Igualmente a la señora Blanca, el 0662. A don Seferino, el 1519. A don Julio, por favor, el número 1836. Para la señora Marlene, el número 1313. Sí, repetido, pero es muy bueno y excelente. Y para usted, don Mauricio, el 0061. Bueno, amigos míos, ustedes me llaman al 313-442-5221 y siempre les doy respuestas, orientaciones y ayudas como verdaderamente lo merecen. Los llaneros brasileños no inspiraron a fortalecer la unión familiar. Hoy enfrentamos los desafíos con más serenidad y confianza en Dios porque ellos nos dijeron qué debíamos hacer. Estoy hablando de una familia que peleaba como perros y gatos, personas que vendían productos electrodomésticos y se peleaban los clientes, pero además perdían dinero porque por estar en estos enfrentamientos cayeron en el vicio del alcohol, en las drogas y aún en la envidia y en el egoísmo, pero casualmente a los llaneros brasileños venimos es a ayudar. A usted, señora Fabiola, debo decirle tranquila que ya todo ha mejorado. El trabajo que le estamos haciendo lo está fortaleciendo y por eso su hijo ya le dijo que no va a tomar más trago ni tampoco va a seguir más en el vicio de las drogas. Su sobrina Martica, igualmente ya usted la va a ir trabajando con una moto porque allí la liberamos exactamente de ese mal hombre que le estaba realmente haciendo la vida imposible. Igualmente su esposo, él no tiene ninguna otra mujer, se lo dije a usted, él no ha tenido sin ojos para usted, pero desafortunadamente usted sigue con esa duda. Tranquila, que todo va a cambiar y todo va a mejorar porque Dios quiere que ustedes tengan un hogar muy bonito. 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

0: 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De manera pues que aquí les vamos a estar entregando a ustedes toda la información a través de los canales digitales de donde está la noticia, está Misael, a través de los 98.3 de Radio 1, la de 1 en la ciudad de Villavicencio, hoy con abundante información. Así es que muchísimas gracias, muy amables por acompañarnos, por estar en nuestra labor periodística, y de manera inmediata aquí rápidamente nosotros ya les vamos a contar lo que está sucediendo, porque donde está la noticia está Misael. Le seguimos la huella a las noticias. 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
2: Mucha atención, que la SIGIN de la capital del Casanare han informado en las últimas horas sobre la captura de 5 personas que estarían presuntamente vinculadas con la masacre que ocurrió en el municipio de Villanueva.
0: Y mucha atención, que ante el incremento de las personas afectadas o damnificadas por la ola invernal en por lo menos 22 municipios de los 29 que tiene el departamento del Meta, la gobernadora Rafaela Cortés determinó ampliar el plazo para la recepción de ayudas de la campaña de la Donatón para socorrer a nuestros paisanos en el departamento del Meta, que necesitan ese apoyo en estos momentos difíciles por los que están atravesando por el tema de la ola invernal. Ya les hablaremos sobre ese particular.
3: La DIMAYOR ha oficializado y ha confirmado la fecha 4 de la Liga Bet Play. Ya les voy a contar cómo se jugará. Inicia el sábado 8 de agosto.
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2: El Ejército Nacional está reportando que en las últimas horas destruyó explosivos cerca de una escuela rural en Tame, en el departamento de Arauca.
0: Y mucha atención, que esta mañana el alcalde de la ciudad de Villavicencio y el comandante de la Policía Metropolitana, aquí en la capital del Meta, el coronel Elkin Corredor, hablaron de cifras en materia de inseguridad o de seguridad en la capital de nuestro departamento y anunciaron la puesta en marcha de una estrategia que se denomina 360, con la que pretenden hacerle frente a la delincuencia en la capital de la Orinoquia colombiana.
3: A esta hora ha terminado el primer tiempo del segundo partido que juega la selección Meta en el clasificatorio a los Juegos Nacionales. Se impone 1-0 ante su similar de Bogotá.
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2: Información a nivel nacional.

0: están dando a conocer que narcos colombianos buscan en Ucrania entrenamiento para drones, advierte Financial Times. Un reportaje advierte que los grupos criminales colombianos aprovechan la guerra en Ucrania para entrenarse en el uso de drones.
1: Y mucha atención que el Tribunal Superior de Cundinamarca niega medida cautelar que buscaba suspender posesión de Abelardo de la Espriella en Cali en el día de mañana. La corporación concluyó que de manera preliminar no se evidencia una amenaza o vulneración de los derechos e intereses colectivos invocados por el comandante, pero como nosotros somos el país de las demandas, porque dicen por acá que un madrazo y una demanda no se le niega a nadie en este país, hay una nueva demanda sobre fraude electoral y por eso piden suspender la posesión de Abelardo de la Espriella en la ciudad de Cali en el día de mañana.
2: El Ministerio del Deporte ratifica a Ramón Yeserún para un nuevo periodo en el Comité Ejecutivo de la Federación Colombiana de Fútbol. La cartera de deportes dejó en claro que para el periodo 2026-2030 Yeserún seguirá al frente.
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0: La temperatura a esta hora en la ciudad de Villavicencio, tenemos 30 grados Celsius. Está parcialmente soleado. Precipitaciones al 20%. La humedad al 59, vientos a 5 kilómetros. Para hoy la temperatura máxima será de 30 y la mínima de 22. Se prevén lluvias en horas de la tarde.
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0: A todos nuestros corresponsales les informamos a esta hora cómo están las vías del departamento del Meta. La vía Bogotá-Villavicencio, Guayabetal-Monte Redondo, los que van para Quetame y los que van también para el municipio de Caquesa, Cundinamarca, Chipaque, todo está normal según el reporte de Coviandina. para nuestros corresponsales que en estos momentos van conduciendo rumbo hacia el municipio de Acacías, en la vía Ciudad Porfía, ya en la hora pico, bastante congestión vehicular, pero fluye el tráfico vehicular hacia Acacías, Guamal, San Martín, Granada, la región del Ariari y el sur del departamento del Meta, por la vía hacia el municipio del puerto de Puerto López, Puerto Gaitán, en la altillanura colombiana hay normalidad. Pilas pasando Puerto López por las afectaciones que tiene la bancada a raíz del río Metica. En la zona norte del Meta, hacia Restrepo, Cumaral, Paratebueno, Barranca de Upía, la región del Casanare, el departamento de Arauca, y si va para Venezuela, Chamo, todo está normal según el reporte de las autoridades viales. En el aeropuerto Vanguardia de Villavicencio, a esta hora, Matallana con los ojos azules, nos dice que está operando de manera normal la terminal aérea de la Orinoquia colombiana.
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2: De 5 de la tarde a las 8 de la noche irá el pico y placa para Villavicencio. Los vehículos particulares con placas terminadas en los números 1 y 2 no podrán circular por el polígono establecido en la ciudad de Villavicencio. Los vehículos taxi cuyas placas terminan en el número 2 no podrán circular en la ciudad de Villavicencio. Las motos no tienen pico y placa en la ciudad de Villavicencio y para la ciudad de Bogotá irá hasta las 9 de la noche. Los vehículos particulares pueden circular con placas terminadas en los números 6, 7, 8, 9 y 0 en las calles bogotanas.
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1: Al minuto 30, la síntesis informativa de ¿Dónde está la noticia? 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
1: Y al minuto 30, para saludar a nuestros invitados especiales, nuestros anfitriones aquí en la mesa de trabajo de ¿Dónde está la noticia? Está Misael. Me acompaña Jaime Martínez, el gerente de Metroquía. Jaimito, como le digo yo, muy en confianza. Le saludo, Jaimito, buenas tardes, ¿cómo ha estado?
24: Isabel, buenas tardes a usted, a la mesa y a todos los 687,422 corresponsales.
1: 800.
24: 800.
1: Sí, 800. Para llegar a los 900 ya casi.
24: Ya, estamos a tiro
1: días. Bien, Jaimito, muchas gracias.
24: La única forma de llegar es en un vehículo eléctrico de Kia.
1: Sí, señor. Y lo vamos a celebrar seguramente ese día. 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
1: 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Pues yo pienso, Jaime, que hablar de 550 kilómetros es ir y volver a Puerto Gaitán, por ejemplo, y quedan todavía para andar otros ciento y pico kilómetros, ¿no?
24: Sí, Misael, es una muy buena autonomía, pero también es importante, ahí hay dos cosas. Todos los seres humanos tenemos temor a las cosas nuevas, al cambio, somos reacios, pero hay que vencer ese temor, la verdad es más temor que otra cosa. Y también importante, estos vehículos hoy vienen con toda la tecnología. Ejemplo, nuestros vehículos existen unas levas de regeneración de carga. Casi que te puedo garantizar, tú te vas de aquí a Puerto López y utilizando muy bien las levas de regeneración de carga de estos vehículos, no vas a gastar más de un 5% de la carga de tu batería del carro.
1: Sí, y la ventaja, Jaime, de los vehículos eléctricos, de los vehículos híbridos frente a los convencionales de gasolina, de diésel, es que ¿dónde se marca ese punto de quiebre para que hoy veamos que Kia, a través de Metroquía, que es líder en la venta de este tipo de vehículos, pueda estar convenciendo a mucha más gente para que compre este tipo de vehículos?
24: Yo creo que el valor más importante donde está es la conservación de nuestro planeta, es donde debemos hacer mayor énfasis y realmente es donde está el valor de esta nueva tecnología.
3: pero adicional a eso, claro, un vehículo eléctrico cuenta con menos componentes que un vehículo de combustión normal. Entonces, obviamente, menos componentes, menos pieza, menor costo de mantenimiento. Tres, no es secreto para nadie el tema del precio del combustible hoy en día en Colombia y en el mundo entero. Entonces, los usuarios hoy, que nosotros tenemos bastantes usuarios hoy, nos comentan sus experiencias y nos dicen: Jaime, yo estoy pagando en mi casa adicional 60,000 pesos de recargo en el servicio de energía y nunca más volví a tanquear un carro ni a gastar plata en gasolina. Entonces hay ahorros importantes. También existen grandes beneficios a través del gobierno, la excepción del pico y placa, menor pago de impuestos, muchísimas más opciones y beneficios que invitamos a los clientes a que nos visiten para poder ampliarles y despejarles todas estas dudas que tienen acerca de las nuevas tecnologías.
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1: Así es de que aquí hay una muy buena posibilidad. Le voy a permitir ahora que más adelantico volvamos, Jaime, para que hablemos de precio, de financiación, de oportunidades, de representación, que es un tema muy importante, porque pues muchas de las veces llegan marcas, pero el repuesto, me toca llevarme el carro para Bogotá o pedirlo a Medellín. Bueno, todas estas cosas que muchas de las veces pasa con algunas marcas que no garantizan la representación de un stop que uno necesita como dueño de un vehículo, ¿no?
3: Claro que sí, Misael. Vamos a hablar de nuestra representación, nuestra cobertura, nuestra garantía, que es la más amplia del mercado, pero muy, muy importante que ya nos cuente un poquito las especificaciones, el detalle de lo que es la tecnología de nuestros vehículos eléctricos.
1: Sí, es que para allá iba, porque uno venir acá y por ejemplo, atrás de nosotros hay una camioneta, esa es una...
3: La Kia Tasman.
1: Tasman.
3: Nuestra pick-up doble cabina turbocargada.
1: Turbocargada, hermosa. Me imagino yo yendo para Puerto Gaitán en esa nave... con la camisa contra el viento. Bien, Jack, ¿qué podemos hablar de la tipología, de la parte técnica de los automotores eléctricos y de los automotores híbridos que va a ofrecer y que está ofreciendo Metro Kia aquí en la 40?
25: Misael, de pronto, ¿qué es lo importante hablar de nuestros vehículos híbridos y eléctricos? Hay mucho desconocimiento, desinformación, hay gente que le tiene miedo. Dicen, pero es que esos carros a los 3, 4 años les puede pasar algo. Nuestros vehículos Kia, tanto híbridos como eléctricos, tiene 8 años de garantía o 160,000 kilómetros, lo primero que ocurra. ¿Por qué le dan tanto tiempo? Porque es un carro que no le va a molestar absolutamente para nada. Lo que decía don Jaime, es un carro con menos componentes que un carro gasolina o diésel. Entonces va a ser menos el mantenimiento, menos los costos, todo eso nos favorece.
1: Sí, y más livianito, ¿no?
25: Digamos, exacto, lo que le da el peso al carro son las baterías, sí. Las baterías eléctricas, uh-huh. Dependiendo del tamaño, pues así va a pesar un poco, pero sí, es un poco más liviano que un carro convencional.
1: Sí, por ejemplo, va a venir José Antonio y Humberto a ver carros. ¿Qué tipo de carros vamos a encontrar o qué modelos vamos a encontrar en esta vitrina de Electro Kia, Metro Kia?
25: Queremos resaltar mucho nuestros vehículos híbridos, empezando desde el Stonic.
1: Ajá.
25: Seguimos con la Niro.
1: Es un estilo automóvil, ¿no?
25: Sí, es un automóvil, sí. Tipo como mini SUV.
1: Sí.
25: Siguiendo con la Niro.
1: Sí.
25: En versión híbridas y la Sportage, que es insignia de Kia.
1: Sí, ¿no? Me dijeron que está la Sline, ¿es que se llama?
25: La Sline es la versión full. Sí. Se le frena sola si se va a chocar. Sí. No lo deja salirse del carril si la vía está bien demarcada. Es un carro que en autonomía tiene un promedio de 70 a 90 kilómetros por galón.
1: Ajá.
25: Las portas pues, híbridas.
1: Híbrida. Sí, pero también me ahorro gasolina porque la tengo eléctrica, si la quiero poner a funcionar eléctrica, ¿no?
25: Eso influye mucho en la forma de conducción. Por lo general, sí. El carro es eléctrico y el motor de gasolina es de apoyo. Fuerza, potencia y cargar baterías.
1: Sí, y el ser híbrido, un vehículo ¿no implica desmejorar algunas condiciones, velocidad, que si voy a hacer un sobrepaso de una tractomula, esas que viajan a Puerto Gaitán, es decir, ¿no hay el riesgo de que se me quede por ahí a mitad de camino?
25: Al contrario, era lo que decía anteriormente.
1: Sí.
25: Los motores eléctricos tienen mejor torque, o sea, mejor fuerza.
1: Ajá.
25: Y la ventaja es que la respuesta es inmediata. Ahorita hacemos el test drive, Misael, para que se dé cuenta el carro cómo le responde y cambie su carro, se lo recibimos en parte de pago.
1: Lo
25: ideal es aprovechar las retomas también.
1: Hemos hablado tantas veces con Jaime que ya no sé, no quiero seguir hablando porque ya no me van a creer mis corresponsales del negocio que quiero hacer con la Kia aquí en Metro Kia. Entonces, ya lo sabemos, aquí hay una línea, una gama de vehículos, Jaime, último modelo, ¿no? De la más reciente generación, pues, o último modelo, como se dice por ahí también popularmente.
24: Claro, sí, importante recordar. Tenemos tres categorías en el tema de propulsión de vehículos. 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Nuestros vehículos híbridos, tenemos nuestro Kia Stonic, nuestro Kia Niro y nuestra Sportage híbrida, que es nuestro escudo y en la cual ya nos mencionaba hace unos instantes. Nos llega la híbrida Sorento, una camioneta 7 puestos, ya la tendremos a disposición de todos nuestros clientes en unos 10, 15 días. 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
1: Perfecto, pues ya lo escuchan, ya lo saben. Ahora, ¿quién me viene a hablar después de este compromiso comercial que tengo? ¿Con quién vamos a hablar de financiación, de posibilidades, de cuota inicial, de documentos, de todas estas cosas? Porque hoy hay que hacer uso del crédito para obtener un vehículo, porque no todo el mundo tiene cash por montones para venir a comprarlo, ¿no?
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1: Perfecto, muchas gracias, ya volvemos. Jack, ya vuelvo a tenerlo aquí en esta mesa de trabajo, por favor, ¿le parece?
24: Claro que sí.
1: Perfecto. Muchísimas gracias. Nuestros invitados acá en esta mesa de trabajo, Jack Torres, el asesor de Metroquía aquí en la ciudad de Villavicencio, Jaime Martínez, el gerente de Metroquía, nuestros invitados en este arranque de la información desde la Avenida 40, aquí en sitio estratégico de la capital de nuestro departamento. 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
1: Las 12 del día, 46 minutos.
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0: Bien, seguimos avanzando con esta labor periodística. De donde está la noticia, está Misael. Interrapidísimo avanza la información, Humbertico.
5: Avanza la información, Misael, a esta hora del mediodía. Les contamos que en las últimas horas, en el municipio de Villanueva Casanare, la seccional de investigación criminal SIJIN.
0: Avanza la información, Humbertico.
5: Avanza la información, Misael, a esta hora del mediodía. Les contamos que en las últimas horas, en el municipio de Villanueva Casanare, la seccional de investigación criminal SIJIN de la policía Casanare logró el esclarecimiento de la masacre de 5 personas que habían ocurrido en zona rural del municipio de Villanueva Casanare. Como resultado de la investigación, según el reporte de las autoridades, capturaron a 5 personas presuntamente vinculadas con este crimen. 4 de los procedimientos se realizaron en Villanueva Casanare y 1 aquí en el departamento del Meta. Durante los allanamientos fueron incautadas armas de fuego y munición que serán objeto de análisis dentro del proceso investigativo. Entre los capturados figura una familia reconocida del municipio de Villanueva Casanare. Las autoridades informaron que los detenidos avanzan en audiencia de legalización de captura e imputación de cargos, mientras la investigación continúa para esclarecer plenamente los hechos y determinar las responsabilidades correspondientes.

0: correspondientes.
1: Seguimos avanzando con esta labor periodística de Donde Está la Noticia. 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Está Misael. 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Interrapidísimo, avanza la información, José Antonio.
2: Hola, sonido. El Ministerio del Deporte dejó en firme este miércoles el nombramiento de los miembros del Comité Ejecutivo de la Federación Colombiana de Fútbol para el periodo 2026-2030, despejando así las dudas sobre la continuidad de Ramón Yeserún al frente de la máxima entidad del fútbol profesional. La decisión, plasmada en una resolución firmada por Manuel Emilio Palacio, ministro del Deporte encargado, resolvió los recursos de reposición, como también y apelación presentados por Cúcuta Deportivo y la Asociación de Futbolistas Profesionales Acolfulpro, entidades que buscaban impedir la permanencia de Yeserún en el organismo. Cúcuta Deportivo y el Acolfulpro argumentaron que Yeserún había agotado el límite de 3 periodos consecutivos establecido en el artículo 21 del decreto ley 1228 del 95, por lo que no podría hacer parte del nuevo comité ejecutivo. Sin embargo, Mindeportes rechazó ese argumento con base en el historial documentado de el dirigente y seguirá otros 4 años el señor Ramón Yeserún como presidente de la Federación Colombiana de Fútbol.
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5: Perfecto, llegamos al final de esta primera hora de la emisión meridiana. ¿De dónde está la noticia? Está Misael. Interrapidísimo, su titular, Humbertico.
6: El titular, Misael, tiene que ver con la captura de 5 personas que están vinculadas presuntamente con la masacre ocurrida en el municipio de Villanueva, en el Casanare.
5: Interrapidísimo, su noticia destacada, José Antonio.
7: El Ministerio del Deporte ratificó a Ramón Yeserún para un nuevo periodo en el Comité Ejecutivo de la Federación Colombiana de Fútbol.
5: Interrapidísimo, ¿dónde está la noticia? Está Misael. 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
2: Mis ángeles guardianes bendecidos por Dios, gracias por todo lo que me conceden. Y pido y suplico este momento por todas las personas que escuchan nuestro programa, para que cada día vamos dejando la semilla de lo negativo, de la traición, del desengaño, del olvido, de la enfermedad y del fracaso, y lo cambiaremos definitivamente porque haya progreso, haya triunfo, haya amor, haya buena salud y ante todo la unión familiar, el progreso de su empresa, de su fábrica, para que logremos objetivos maravillosos. Cuando la Sabana guarda silencio, comienza una historia que merece escucharla. Eso es lo que venimos a entregar, esas historias, los guianeros brasileños. Aquí dice don Antonio: después de 3 años de estar sin trabajo, de aguantar hambre, mis hijos y también mi esposa, estuve a punto de cometer una locura, porque algunos días llegué a pensar quitarme la vida, pero llevarme a mi familia. Escuché su programa, me llamó mucho la atención. Lo llamé al 313-442-5221, usted me dio la dirección, lo visité, y allí me mostró qué salía exactamente de la parte de mi estómago. Llamó a mi esposa y mis hijos, e igualmente ellos estaban intoxicados, pero no por nosotros mismos, sino por un patrón que nos había explotado y por no pagarnos el dinero, quería matarnos a través de la magia negra, de la hechicería y de otras cosas más. Usted nos liberó. En este momento debo decirle que estoy en un lugar bendecido por Dios, me están pagando muy bien, me dan la oportunidad de tener mis animales, y fuera de eso está trabajando mi esposa y le están pagando sueldo porque anteriormente no le pagaban nada. Mis hijos ya están estudiando y mi vida se ha transformado. Todo esto, la verdad, debo agradecerle a los llaneros brasileños que hicieron que mi vida se transformara. Pero también tengo aquí otro testimonio de la señora Rosalinda. Señores brasileños, quiero agradecerles de una manera muy especial. Mi hija volvió. Está en embarazo, pero prefiero tenerla así que la mala la vida que le estaba haciendo este individuo. Usted nos dijo claramente que era un hombre casado, que le gustaba picar aquí, picar allá, y descubrimos que este individuo ha dejado hijos regados por muchos lados, pero lo más triste de todo era que el netecito que está esperando mi hija iba a ser vendido. Ya lo tenía negociado por $2,000. Usted nos aclaró. Y ahorita mi hija ya está en casa y somos felices. Bueno, mis estimados y queridos amigos, todo lo hacemos con la voluntad de Dios para ayudarlos y sacarlos a...
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0: En Colombia es la 1:08 p.m. Estamos de regreso con esta información. 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
1: Muy bien, Humbertico, muchísimas gracias. Estamos de vuelta para la segunda hora de este jueves 6 de agosto del año 2026. Bueno, esta mañana les quedé viendo la pregunta, ¿no? Y la pregunta va enfocada en el sentido, don José Antonio, mañana tendremos nuevo gobierno, nuevo presidente de nuestro país. ¿Usted qué le pediría al doctor Abelardo de la Estrella para el departamento del Meta?
2: Para el departamento del Meta. Primero que todo, la carretera Bogotá-Villavicencio.
1: Listo. Le voy a dar que tenga la posibilidad de tres cosas. Va una.
2: Sí. La otra, que por favor nos arregle las vías secundarias de todos los municipios, porque vea lo que estamos viviendo allá en el Ariari.
1: Bueno, dos. La tercera,
2: la fundamental, la que muchos dicen que estamos bien en seguridad, pero resulta que sale uno y se le roban hasta el aire que está respirando. Sí. Entonces, que el departamento del Meta sea ese foco o ese momento de decirle a la gente del Ariari, la gente de, mejor dicho, de todos los rincones del Meta, que haya presencia del Ejército y la Policía Nacional.
1: Humbertico, si usted se encontrara a Abelardo de la Estrella y lo saludara y con todo lo afable que es usted, ¿qué le pediría al doctor de la Estrella?
0: Bueno, yo le pediría al doctor Abelardo de la Estrella que le dé un cupito al Meta en el equipo de gobierno que nombró por todos lados y nos dejó por fuera. O
1: sea, burocracia.
0: Nos dejó como las guayaberas, bueno, por uno, fuera.
1: Dos,
0: inversión social.
1: Inversión
0: el
1: social.
0: El país necesita inversión social.
1: Digo para el Meta, ¿no? Para el Meta. Vamos a ser envidiosos.
0: Sí. Y también que fortalezca los programas de vivienda.
1: Programas de vivienda. Tres. Bueno, perfecto. Entonces, aprovecho para preguntarle a mis 800,000 corresponsales si se llegan a encontrar al presidente de los colombianos, ¿qué le pedirían? Tres cositas nomás, así corticas. José dijo vías, seguridad y vías. Pues, Humbertico habló de burocracia, inversión social y acción social. Inversión social. Bueno, así es de que, ¿usted qué le pediría al presidente de la Estrella? Ya le vamos a formular la pregunta, ya la vamos a presentar para que ustedes participen, para que ustedes me escriban a través de mi cuenta en Facebook Live, a través de mi canal de WhatsApp 328-50-7345 y también lo puedan hacer a través de YouTube, donde está la noticia, está Misael. Ahí espero que le pedirían tres cositas así, pues en síntesis, nada, echar carreta y no, tres cositas en especial para pedirle al presidente de los colombianos, Abelardo de la Estrella, que mañana se posesionará en la ciudad de Cali, donde pues hay tensión, la verdad, en la capital del departamento del Valle del Cauca. Dios permita que no pase absolutamente nada, que no se pase más allá de las escaramuzas de las que estamos viviendo hasta este momento. Por acá ya me escribe un corresponsal, a ver qué me dice. Se le pediría a Abelardo seguridad en la Altillanura, para fomentar e incentivar la inversión. Perfecto, muchas gracias. Por acá otro me dice, buenas tardes, yo le pediría al presidente que quite la restricción del porte de armas. Perfecto, ustedes lo dicen, nosotros los vamos a leer aquí a través de nuestros canales digitales. Escríbanme a través de mi canal en YouTube, donde está la noticia, está Misael, también a través de mi canal en Facebook. Ahí los voy a leer a cada uno de ustedes, de donde está la noticia, está Misael. Un abrazo muy fraterno, muy especial para ustedes. Gracias por acompañarnos a 1:12 p.m. Nosotros ya les vamos a contar lo que está sucediendo, porque en donde está la noticia.

0: accidentalidad, dos menores de edad y un joven resultaron heridos en choque entre motocicletas en el municipio de Cumaral.
1: Mucha atención, les contamos a esta hora del día que se amplió el tiempo para la Donatón. Muchas personas damnificadas en nuestro departamento y Rafaela Cortés Zambrano, gobernadora del Meta, anuncia la ampliación de este tiempo. ¿Qué hay que hacer? Ya les vamos a contar para que ustedes donen cosas, productos no perecederos para nuestros paisanos que hoy sufren los avatares y las consecuencias del invierno.
2: Para el próximo 23 de agosto se estará realizando la válida departamental de BMX en el complejo deportivo de Covisana.
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0: Dos personas resultaron lesionadas tras accidente de tránsito, al parecer por el cruce de Chigüiros. Esto ocurrió en la vía de la inspección de Veracruz.
1: Ya me escribe otro corresponsal. Buenas tardes, don Misael. Yo le pediría que las Fuerzas Armadas sean bien entrenadas y bien pagas. Otro me dice por acá, le pediría prioridad en salud, atención para todos y campañas de esterilización para los amigos peluditos y gatitos en todo el país. Otro corresponsal me dice, buenas tardes, Misa. Yo le pediría oportunidades para los jóvenes. Dos, quitarle los peajes a la vía del Llano Bogotá-Villavicencio. Tres, que cumpla los derechos de la Constitución Política de Colombia, nos dice por acá el corresponsal. ¿Qué más? ¿Qué le pedirían ustedes a Abelardito, el presidente de los colombianos, my president, que mañana asume sus funciones en nuestro país?
2: Si viene un trasatlántico por puerta, será difícil retenerlo. El director deportivo de Racing de Santander destacó la actitud del colombiano. No lo dejarán marcharse por menos de 20 millones de euros.
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0: La empresa electrificadora del departamento del Meta socializó los avances del proyecto de la línea Catama-Cumaral con concejales y la personera del municipio de Restrepo.
1: Mucha atención, otro criterio por acá. Misael, buenas tardes. Yo le pediría al elegido presidente que por favor nos colabore para tener el servicio de salud subsidiado, subsidio de los abuelitos, porque nos cambiaron una letra muy alta con el nuevo RUI. Somos muy pobres. Muchas gracias y mil bendiciones, me dice por acá mi corresponsal frente a este tema de la pregunta que les estoy formulando. Si se encuentra a Abelardo, ¿qué le diría? Tres cositas para el departamento del Meta, tres nomás, de toda la mano de cosas que necesitamos, pero tres. Los leo a través de mi canal en Facebook Live, a través de mi canal en YouTube, donde está la noticia, está Misael. Los estoy esperando a partir de este momento. Y mucha atención que hay revuelo en el país, porque la señora Verónica Alcocer, algunos le dicen primera dama de la nación, otros le dicen la exesposa del presidente Gustavo Petro, se fue. Dijo que tenía unos compromisos personales adquiridos con anterioridad y que por eso debía salir del país. Sale después de conocerse los audios de su gran amiga, amigo el ratón del queso, le decía mi papá. Y entonces la señora Eva Ferrer le pegó una embalada terrible con unos audios y entonces, repito, la señora Verónica Alcocer ha salido de nuestro país. Dice que vuelve. Vamos a ver.
2: Así quedó Nairo Quintana tras la etapa reina de alta montaña. La etapa 3 contó con un recorrido de 184 kilómetros con múltiples puertos de tercera categoría.

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4: La 1:19 p.m, 19 minutos.
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6: A esta hora les informo cómo está el tiempo en el departamento del Meta. Está mejorando, bastante bochorno. Ha hecho calor hacia el mediodía aquí en la región de los Llanos Orientales. Estamos sobre los 30 grados Celsius, precipitaciones al 20%, la humedad al 59%, vientos a 5 kilómetros. Probabilidad de lluvia sobre las 5 de la tarde. La máxima será de 30 y la mínima de 22.
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4: De 5 de la tarde a las 8 de la noche irá el pico y placa para Villavicencio. Los vehículos particulares con placas terminadas en los números 1 y 2 no podrán circular por el polígono establecido en la ciudad de Villavicencio. Los vehículos taxi cuyas placas terminen el número 2 no podrán circular en la ciudad de Villavicencio. Las motos no tienen pico y placa en la ciudad de Villavicencio, y para la ciudad de Bogotá irá hasta las 9 de la noche. Podrán circular los vehículos particulares cuyas placas terminen los números 6, 7, 8, 9 y 0 en las calles bogotanas.
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1: Avanza la información a esta hora de la tarde para contarles a todos nuestros corresponsales que en las últimas horas se han presentado accidentes de tránsito en el departamento del Meta, especialmente allí en el municipio de Cumaral. Según el informe de las autoridades en el municipio de Cumaral, tres personas resultaron lesionadas en un accidente de tránsito registrado en el barrio El Centro de Cumaral. La emergencia fue atendida por el Cuerpo de Bomberos Voluntarios de la población. En el lugar se brindó atención prehospitalaria a un adolescente de 15 años. Según las primeras versiones conocidas, conducía una motocicleta que colisionó contra otra. Ya no les alcanza el espacio, perdiendo posteriormente el control y cayendo al pavimento. Bajen la velocidad, señores motociclistas, que andan como locos. Al momento de la atención, el menor se encontraba consciente, aunque desorientado, y presentaba un hematoma y laceraciones en la frente. Tras ser inmovilizado, fue trasladado en ambulancia al hospital de Cumaral. En el mismo hecho, también resultó lesionada una adolescente de 15 años que viajaba como acompañante. La menor presentaba una herida leve en la cabeza y dolor de espalda. Fue trasladada al centro de salud. El tercer lesionado fue Jaime Steven Vargas Barrios, de 19 años de edad, conductor de la otra motocicleta involucrada en el accidente. El joven presentó laceraciones en diferentes partes del cuerpo, además de dolor en el hombro derecho y la rodilla, por lo que recibió atención médica y fue remitido al hospital. Igualmente, el llamado para que los conductores de motocicleta pues conduzcan con precaución, porque últimamente se ve mucho motociclista accidentado en esas dos poblaciones, tanto en Restrepo como en Cumaral.
0: 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Avanzamos, José Antonio, Interrapidísimo, avanza la información.
2: Avanzamos con más información a esta hora de la tarde. Algunos colombianos están pendientes de resolver su futuro. Uno de ellos es Gustavo Puerta, quien a inicio de esta semana se reincorporó a los trabajos del Racing de Santander, pero su brillante actuación con la selección Colombia durante el Mundial 2026 ha despertado el interés de otros clubes del viejo continente. Desde el club español han confirmado ofertas del mediocampista de 23 años, pero mantiene firme su posición que no lo dejarán marcharse si no pagan la cláusula de rescisión de su contrato, el cual está tasada en 20 millones de euros, pues no quieren desprenderse de una pieza clave y el objetivo es tener una plantilla fuerte para el regreso a Primera División. Ambos, Puerta y el juvenil Jorge Salinas, tienen contratos y no traen el dinero de la cláusula, ya saben lo que va a ocurrir. Me gustaría darle valor a lo que hace el club. A esa apuesta es conservar el patrimonio que tenemos. Han llegado ofertas por ellos, pero el club no cabe otra opción que fortalecer el equipo y no perder a sus estrellas. Estamos encantados con ellos, comentó el director deportivo.
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2: La 1:33 p.m.
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1: Al minuto 30, la síntesis informativa de dónde está la noticia. 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
1: Bueno, esta mañana el gobierno departamental, a través de la Secretaría Privada, anunció la decisión de la gobernadora Rafaela Cortés de ampliar el plazo para la Donatón, con la que se socorre a los damnificados por la ola invernal. Entonces, a ver qué dijo la señora secretaria privada del gobierno departamental.
4: Estamos aquí en nombre de la gobernadora Rafaela Cortés Zambrano, aquí en compañía de la directora de gestión de riesgos y desastres. ¿Por qué estamos acá? Porque bien ustedes saben que la temporada de lluvias este año se ha acentuado. Si bien nos está tratando menos mal que el año pasado, no sobra tener afectaciones por la gente ni damnificados. En ese sentido, en los últimos fines de semana ya hemos tenido personas, y les voy a dar el número exacto de lo que se ha reportado: 8.471 familias afectadas, 2.616 damnificados. Eso nos da un total de personas que de una u otra manera necesitan ayuda de 11.087. En esa tesitura hemos venido trabajando en diferentes frentes. La primera es que aquí la directora de gestión del riesgo, a partir de toda la red que tiene en el departamento, que el primer respondiente es el alcalde, entran, identifican la situación y reportan a la dirección. Ahí empiezan a hacer todo el tema logístico para atender las emergencias. En esto que tenemos hoy día, en el fin de semana, viernes, sábado y domingo, se rescataron 129 personas, de las cuales 63 fueron sacadas por medios aéreos, gracias al apoyo de la Fuerza Aeroespacial Colombiana. Entre eso, había 15 niños. Ahí hemos tenido también afectaciones por 4.491 hectáreas, que esto definitivamente afecta a nuestra población rural, y 8 instituciones educativas, 7 acueductos. Dicho esto, pues lo primero que empezamos a ver es que tenemos que llegar con comida y con kits de aseo. Y en eso, hoy hemos hecho un cálculo, aquí la dirección ha hecho un cálculo que se necesitarían 7.500, 7.600 mercados y kits de aseo para entrar inmediatamente. Empezamos con lo que había en reserva en la gobernación, eran 350, esto ha sido rotativo y nuestros inventarios se van agotando rápidamente, y por eso fue que la gobernadora dio la instrucción que empezáramos con en casa, en el ejercicio de solidaridad con los metenses o habitantes en el Meta. Y se inició la campaña para la recolección de al menos 3.900 mercados y kits de aseo por parte de todas las personas de la gobernación. Cada una de las secretarías y de los descentralizados asumimos nuestra cuota y empezamos a trabajar de manera solidaria. Y eso es lo que ustedes están viendo acá. Este es uno de los puntos de recolección de mercados y de kits de aseo. Aquí están viniendo todas las personas de la gobernación y además hemos invitado al sector privado a que se vincule, porque creo que esto no es solamente un ejercicio que debe liderar la gobernadora Rafaela Cortés desde lo que es el estamento de gobierno, sino que esto tiene que apelar a que todos nosotros empecemos a pensar en nuestros metenses.
1: Muy bien, ahí está la secretaria privada del gobierno departamental y la ampliación de esta campaña de esta donatón para socorrer a todos los paisanos en 22 municipios que han sufrido los embates de la ola invernal en esta parte del país.
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1: 10 minutos 30, vuelvo con el dueño de casa, el señor gerente de Metroquía, Jaime Martínez, nuevamente en nuestra mesa de trabajo. 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
1: Yo sueño con la Kia, y digamos que es la meta de la Kia Sportage Slim, o Sline, ¿es que se llama?
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1: Pero es la que viene con todos los juguetes.
2: Sí, total, ese es un carro de sueño, pues.
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2: 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Con eso.
1: Por ejemplo, para los que están reportados, ¿hay alguna posibilidad, Jaime, o mejor no lo intenten?
2: Preferiblemente reportados, pero con su paz y salvo. Ajá. De haber cumplido la obligación.
1: Sí, haber pagado.
2: Sí.
1: Ya con eso.
2: Con eso.
1: Está uno al otro
2: puede
1: lado.
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1: Perfecto. Pues ahí está esta otra alternativa para los vehículos. Además, que es que Jaime se nos ha olvidado tocar un tema y es que estos vehículos también tienen beneficios que ofrece el gobierno a quienes se adquieran un vehículo eléctrico, a quienes adquieran un vehículo híbrido, ¿no?
2: Sí, así es. Varios. Uno, por ejemplo, el poder en algunas ciudades del país como Bogotá no estar sujeto a la norma de pico y placa. Creo que eso es valioso. Menos impuestos de rodamiento, menos pago de impuestos, y también existe otra figura interesante que es a través de la UME, la Unidad de Planeación Minero-Energética del Ministerio de Minas y Energía, quien presenta un proyecto, la copia de la factura y otros documentos que nosotros entregamos, y se postula para tener un reintegro hasta del 50% del valor del vehículo.
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1: Es decir, año a año le van descontando el pago que usted haga de ese automotor. Jaime, una pregunta ya casi que final, porque pues ustedes ven, aquí entra gente con mucha frecuencia y muchos vienen a comprar, a llevarse su carro de una vez. 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
2: negocios. Claro, todos, no necesariamente tiene que ser vehículo eléctrico. 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
1: 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En esa época. Grande, eso sí, pero a mí particularmente no me gustaba en esa época la camioneta, toca verla para ver cómo está. Pues hombre, Jaime, le quiero agradecer nuevamente esta invitación que usted nos hace aquí a su casa para venir a ver estos carros espectaculares, para contarle a mis 800,000 corresponsales la posibilidad de que tienen de venir a comprar los carros. No les dé miedo al cambio, porque se está viendo que poco a poco vamos migrando a cambiar los vehículos convencionales de los combustibles convencionales tradicionales a esta modalidad del carro eléctrico, que seguramente mañana va a ser más frecuente, más común de lo que pensamos.
2: Claro, Misael, le doy un dato muy interesante, y es que hoy en Colombia, por cada 5 vehículos de combustión que se venden, que se comercializan, uno es híbrido o eléctrico, de cada 5.
1: Sí, ya, ese es un buen porcentaje.
2: Total.
1: Muy buen porcentaje, sin duda alguna. Y seguramente que se va incrementando ese porcentaje a medida de que Misael tiene carro eléctrico, entonces de pronto Humberto querrá cambiar también y tener su carro eléctrico, ¿no?
2: 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Bueno, Metroquía se mueve en el llano con Metroquía.
1: Sí, señor. Nos vemos aquí el sábado, Jaime. Voy a venir a ver la feria, ese día muy especial para todos nuestros 800,000 corresponsales.
2: Vale, Misa, muchas
1: gracias.
2: Que no
1: gracias. Lo busquen en ningún otro lado, vamos a estar en la vitrina, ¿no?
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2: Muchas gracias.
1: Perfecto. 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Interrapidísimo, donde está la noticia, está Misael. 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
1: Muy bien, llegando al final de nuestra labor periodística en esta jornada meridiana y también en esta semana. Mañana no tendremos información a través de Radio 1, la de 1, porque es festivo. Mañana es el 7 de agosto. ¿Qué se celebra mañana, José Antonio?
16: La más importante de todo lo importante. Señor. La batalla del puente de Boyacá.
1: El puente de Boyacá que nos dio la libertad del yugo español, como nos decían en el colegio. Entonces, por eso, pero muy atentos a nuestros canales digitales que les vamos a entregar toda la información de la ascensión al poder del doctor Abelardo de la Espirella y más información con frecuencia. Vamos a estar originando algunos programas especiales en el día de mañana a través de nuestros canales digitales. Así que atentos, les vamos a entregar la información a través de los canales digitales durante toda esta semana. Humbertico, nos vamos. Interrapidísimo, su noticia destacada.
17: La SIGIN de la policía esclarece la masacre que ocurrió en el municipio de Villanueva, en el departamento del Casanare. En las últimas horas fueron capturadas 5 personas, reportan las autoridades.
1: Muchas gracias, Humbertico. Una feliz tarde y un feliz fin de semana en su restrepito bonito. Interrapidísimo, su noticia destacada, José Antonio.
16: 2 por el momento, Misael. La selección del departamento del Meta venció 1-0 a la de Bogotá en el segundo partido en el clasificatorio nacional. Gol anotado por Jonathan Palacios. Y desde el día de mañana se abre la temporada nacional del Downhill, esta modalidad del ciclismo.
1: Perfecto, interrapidísimo, mi noticia destacada con un tema a nivel internacional, porque el secretario de Estado Marco Rubio acaba de activar una medida que cambia las reglas de juego. Todo extranjero que solicite una visa a Estados Unidos deberá hacer públicas sus redes sociales. Nada de perfiles privados ni de solo amigos. El departamento exigirá el acceso total a Twitter o X, Instagram, Facebook, TikTok y cualquier otra plataforma para revisar qué piensan, qué comparten y con quién se relacionan. Objetivo claro, decretar o detectar a tiempo a quienes podrían traicionar o amenazar a América antes de que pisen suelo estadounidense. A ver qué, a tener activas públicas sus redes. Interrapidísimo, muchísimas gracias a César Beltrán, nuestro community manager encargado de los canales digitales de Donde Está la Noticia. Está Misael y también de la parte técnica para entregarle este sonido bonito, hermoso, para nuestros 800,000 corresponsales a través de Radio 1, la de 198.3, igualmente para Humbertico, que también es otra parte técnica importante en esta labor. Interrapidísimo. Muchísimas gracias a Ricardo Romero, encargado de la parte técnica en la mesa de trabajo de Radio 1, la de 198.3. Interrapidísimo. Muchísimas gracias a usted, mi querido corresponsal. El próximo lunes, ¿no? No es festivo. No es festivo. El próximo lunes a las 5 de la mañana, porque Dios así lo quiere, aquí estaremos con nuestros 800,000 corresponsales. Que tengan una muy bonita y bendecida tarde y un extraordinario y feliz fin de semana con puente festivo incluido. ¿Dónde está?

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2: Ángeles guardianes del amor y la verdad, dadnos siempre su contribución para lograr salir adelante. Cada sendero del llano conserva una lección para quienes desean construir un mejor mañana. Y aquí estamos en este momento para orientarlos, aconsejarlos y llevarlos por ese camino que verdaderamente merecen ustedes salir adelante. Me han escrito al 313-442-5221 un chico que está en 11 y me pregunta, ¿debo seguir estudiando o me dedico al campo? Porque mis padres son muy pobres y no hay quien los mantenga. Está pasando mi madre por un mal momento, ya que tiene unas enfermedades que hasta el momento no han sido curadas y las viene sufriendo hace más de 8 años. Atentamente, el hijo que quiere tener un hogar feliz. Bueno, Pedrito, ese es su nombre, Pedrito, muchas gracias. La verdad que veo un chico de buen corazón, de buenos sentimientos y buenos ideales. Usted, mi estimado y querido amigo, va a tener una contribución, va a recibir una ayuda de Dios primeramente que todo. Usted sabe bastante de computación, sabe exactamente de inteligencia artificial. Va a tener la oportunidad de estudiar y de trabajar, porque allí pues va a trabajar los fines de semana y va a estudiar entre semana. Y va a estar muy atento, porque quiero decirle que sí, definitivamente su señora madre está sufriendo de diabetes natural y también está comenzando un tema de cáncer. El cáncer es tratable y ese cáncer no va a avanzar más. La diabetes desafortunadamente ya se está demasiado desarrollada, es tanto que tiene insulina, es natural, pero lo que me preocupa en este momento es ese cansancio que siente su padre, porque aquí observo que su padre sí le hicieron un maleficio, un daño. Entonces necesito que usted acompañe a su padre. Su señora madre está fuera de peligro, yo le voy a explicar cómo lo hacemos. 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Y debo decirle que usted va a ser un médico. Tiene ese sueño de ayudar no únicamente a su familia, sino a muchas personas. Y cuando uno es de buen corazón, Dios lo bendice y usted va a recibir la oportunidad de terminar su bachillerato y comenzar su carrera de medicina aquí mismo en Villavicencio. Así que no se preocupe, que Dios realmente le está concediendo muchas, muchas cosas para que tenga un cambio definitivo. 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Que Dios los bendiga. 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
1: Dos de la tarde, 32 minutos, 2:32. Bienvenidos a los dos a las dos. Lila, ¿cómo está? Bienvenida en este último día suyo en los dos a las dos por mucho tiempo. Uy, gracias.
2: Ya, o sea, tampoco. No me hagas sentir así.
1: ¿Por qué no?
2: Como si ya me estuvieran despidiendo de acá.
1: Y es que es verdad, Lila. Hoy, en honor a tu último día,
2: ay.
1: ¿Qué quieres? ¿Que no trabajemos? ¿Que trabajemos el doble?
2: ¿Que no
1: quieres
2: nada?
1: ¿Comer mucho?
2: Quiero que...
1: ¿Quieres tomar mucho?
2: No, me da nostalgia. Oigan, usted sí está pendiente de las fechas. Usted es definitivamente tan pendiente de todo que a mí se me olvidó que yo me voy hoy.
1: Usted, o sea, entre semana se va hoy, sí.
2: Sí, entre semana. El sábado vengo a acompañarlos un rato en la mañana, pero yo ya me voy a vacaciones el 10. Cumplo un año más. 5 años prácticamente.
1: Hoy estás cumpliendo 5 años.
2: Hoy estoy de cumplir.
1: Oiga, Lina.
2: Oiga.
1: Así como Gustavo Petro se va hoy.
2: Lila
1: Cuellar. Cosas que no pasan en la mañana.
2: En la mañana nos agarramos. A mí me da risa, no. Oiga, de hecho, mire que hablando de Petro, mire que pillé una donde la hijada, cuando él le entrega ya como el cargo.
1: Sí.
2: No sé cómo se llama eso.
1: Soy Petro y fui su presidente.
2: No, y que la hija habla ahí en el micrófono.
1: Sí.
2: La hija pequeña de la hija tan hermosa.
1: La futbolista.
2: Sí, la niña. Las dos son grandiosas. Se ve que son muy buenas personas, muy buenos seres humanos. Oiga, sí, me largo el mañana, o ya el sábado me voy, no vengo más un tiempo. Espero que la persona que me va a reemplazar llene sus expectativas, los acompañe con mucha alegría y los entretenga mucho mientras yo regreso. Si está en los planes de Dios volver, no sé si firme contrato nuevamente. O sea, que uno se va a una empresa, lo liquida, papi.
1: Legalmente le voy a decir una cosa.
2: ¿Legalmente es algo?
1: No, o sea, legalmente, y me perdonarán mis compañeros administrativos
2: espere,
1: si estoy equivocado.
2: Es. No sé.
1: Pero creo que usted ya tiene un año más de contrato.
2: ¿Sí?
1: Creería yo, porque uno le debe notificar.
2: Uy, pero a mí en una casa radial acá, gracias a un amigo mío.
1: Sí.
2: O sea, es que esto me parece traumático.
1: ¿A quién?
2: Salí a vacaciones. Párele bolas, oyente, usted que me está escuchando.
1: Y se fue. Va a suceder.
2: Voy de frente.
1: ¿Va a suceder otra vez? No, no.
2: No, no juega, porque ahí sí ya uno ya toma medidas también. O sea, yo en mi ignorancia y en mi nobleza.
1: ¿El abogado Cardona o el abogado Patiño?
2: No, me quedo con Patiño.
1: Patiño, listo. Para este caso, sí. Patiño.
2: Ah, no, Cardona está pautando, Cardona.
1: No, Cardona es de...
2: él es de más de pensiones y todo eso.
1: De pensiones y eso.
2: Bueno, póngale cuidado. Resulta que yo en una empresa que estaba trabajando, Casa Radial, salí a vacaciones.
1: Se
2: como
1: salió.
2: Cuando una persona se va a vacaciones.
1: Usted se salió.
2: Yo me salí a vacaciones.
1: Sí.
2: ¡Contenta! Un año uno frenteando, madrugando, aguantando la jeta del jefe. O sea, salía.
1: ¿Cuál abajo. Jefe, Lila?
2: No, no voy a dar nombres.
1: Ok, Lila.
2: Usted lo conoce y casi que comparo.
1: ¿Casi que qué?
2: Nada. Entonces, ¿cómo le parece que salga a vacaciones?
1: Sí.
2: ¡Contenta! Hice mis planes. Usted calibra la plata. Papi, contenta. Pero resulta que al día siguiente de haber salido a vacaciones, o sea, ¿llevaba cuántos días de vacaciones?
1: Uno.
2: Un día.
1: Sí.
2: Me entero que no regreso.
1: ¿Qué fecha es eso?
2: No me acuerdo, para nada. Eso fue hace como 15 años.
1: Pero fueron las mismas vacaciones donde te volaste para Neiva.
2: No, eso fue después.
1: Fue otra
2: vez. No, eso fue otra vuelta con la 9. No, eso fue otra vuelta. Y póngale cuidado que entonces me dicen, al otro día me dice un man en la juega que taca taca, que usted va para afuera.
1: ¿De nombre es del man?
2: Empieza por N.
1: ¿Por N?
2: Nenel. Oiga, y póngale cuidado que me dice el man en la juega que usted va para afuera. Le dije, ¿cómo así? Si yo llevo un día de vacaciones.
1: Sí.
2: O sea, y me dijo, sí, usted no va más.
1: Vacaciones permanentes.
2: Y yo me quedé preocupada. Yo dije, ¿cómo así? Pues le da uno el vacío. Yo llevaba en radio apenas muy poco tiempo ejerciendo. Y cuando yo me regreso,
1: sí.
2: a como a chismosear bien la moña, me dicen, efectivamente, usted no va más.
1: No, cuando usted se regresa, usted ¿qué no se encuentra?
2: No, me encuentro a mi jefe.
1: A su jefe
2: de la
1: querido.
2: Época. Y me dice, usted no va más. No sé.
1: ¿Pero con quién estaba su
2: No puedo
1: querido?
2: Hablar. No, eso ya es muy a fondo.
1: Estaba con su reemplazo.
2: Estaba con el reemplazo.
1: O sea, es como
2: prácticamente.
1: Si usted, un ejemplo, como si usted del lunes viniera acá. Bueno, el lunes. Ah, no, el lunes.
2: Yo salgo a vacaciones el sábado. Y como si.
1: ¿Usted viene el lunes?
2: Y el lunes vengo a traerles un sándwich.
1: Sí. Y se encuentra otra mona ahí.
2: Y encuentro a otra mona y me dicen, usted ya no va más, ella queda acá y usted chao. O sea.
1: Vacaciones permanentes.
2: El favor. Que yo he sabido llorar eso más que mi separación con el papá de mi hijo.
1: Muy claro, eso.
2: Lloré
1: esgarra. ¿Es una traición?
2: Pues me sentí muy, muy frustrada Porque salí, de, o sea, tú sales a vacaciones con la esperanza de volver.
1: Oye, pero nunca te notificaron.
2: No, nada, cero, cero. Yo no volví nunca más. O sea, yo ni siquiera pude volver.
1: Qué triste eso, porque imagínate tú de pronto hacer cuentas alegres con ese dinero.
2: Claro, no, y emoción, profesional.
1: Que tú te endeudes, no, que tú te endeudes, que tú compres una casa o un carro.
2: Algo,
1: y
2: una
1: digas,
2: inversión.
1: No, de mi sueldo tengo para pagar eso por un año al menos más.
2: Ajá.
1: ¿Y tú qué haces?
2: Pues yo no sabía, me decían que por el preaviso tocaba, tenía que haberme pasado un preaviso.
1: Un mes antes.
2: Pero yo no sé, yo como, y me quedé, ay, qué tan, y la gente dándole bombo a uno, que venga, que vaya, que venga, que llame a Cardona, que llame a Alejandro, que llame a Patiño, que llame a la cosa, que llame a la otra. Y yo dije, no, no importa, los planes de Dios son perfectos, no voy a afectar a absolutamente a nadie, porque no me gusta, no me gusta, no traté de sanar eso.
1: Yo creo que ya no soquernos con música porque por acá apareció el jefe.
2: ¿Qué dijo?
1: Déjame. Que diga nombres tranquilos.
2: No, no voy a decir nombres de nadie, jefe Nano Torres. Hágame el favor y se acuesta a dormir, haga la siesta,
1: Nano,
2: ¿no?
1: Oche. Una pregunta, sé que nos está escuchando, Nano. Dele la confianza y la garantía, no. Lila, de que ella
2: voy
1: no
2: a volver,
1: son vacaciones permanentes. Sí, por favor.
2: Nano, voy a volver, me van afuera. Pilas porque mejor dicho, ¿sabes? Si no me aguanto.
1: Que algún abogado que nos escucha hasta ahora nos diga.
2: Nos cuente, ¿hay que pagar o no preaviso? ¿Cómo es esa
1: ¿qué
2: vuelta?
1: ¿Qué pasa con esa vuelta?
2: Bueno, me voy a vacacionar, pero quedan ustedes con nuestro director Nano Torres, quedan con BJ Digi, va a seguramente estar un reemplazo que va a ser posible que se sienta esa voz presente de las mujeres. Y la información de César que nunca para y todo de redes con César Beltrán. O sea, los voy a extrañar, voy a pasar a visitarlos. Me voy el sábado, todavía me queda tiempo, no me eche tan rápido. El sábado
1: no,
2: nos vemos
1: venga,
2: también.
1: Pregunta técnica antes de que nos vayamos con música.
2: Señor.
1: ¿Usted firma contrato con Radio 1 hace 5 años, un 6 de agosto?
2: Sí, pana.
1: Un 6 de agosto.
2: Mi jefe para esa época era Alejandro Pulido.
1: Juan muy Pulido, sí. Venga, usted llega el 1 de agosto, pero firma el 6.
2: Firmé el 6.
1: Igual como yo llegué como
2: algo
1: el 13,
2: así.
1: Pero firmé el 19.
2: Sí, firmé el 6.
1: Normal, eso pasa. Usted llega y al otro día es festivo. ¡Qué chimba!
2: Pero tocaba camellar en esa época, güey.
1: Arranca usted a trabajar con
2: trabajando,
1: un festivo.
2: Trabajando. Y acá llevo 5 años feliz, enamorada de los clientes, digo, de los oyentes.
1: Tengo un audio de alguien que la quiere mucho.
2: Por favor.
3: Esto fue un accidente hace como 15 años. Lo diga nombre, tranquila. Yo era el jefe.
2: ¿Quién es? ¿Quién es?
3: Y además yo no era el que tomaba la
2: ah, es Nano. Uy, no se escucha ahí re lejos.
3: Diga la verdad, Lila, ya, por favor.
2: Nano, o sea, le pido...
3: No prolongue más la historia.
2: Historias de DJs. ¿Ah? No, un abrazo. Acá estamos...
1: Lo estamos diciendo porque hoy en la mañana se nos olvidó, pero hoy literal, en sí, los dos a las dos, igual que en las mañanas de uno, era el último programa de Lila.
2: Sí, señor.
1: Por mucho tiempo, por sus vacaciones.
2: Y me voy varios días.
1: Entonces...
2: Yo me los como todos.
1: Usted,
2: o sea,
1: uy, ¿cómo así?
2: O sea, me los como completos. Vivitos. Todo. Ponga música canción. Más bien, ahorita vamos a contarles más adelante qué pasa un día como hoy por usted mientras está trabajando, mientras está recorriendo la ciudad o mientras está desparchado como mi jefe Nano Torres, que es fiel oyente
1: no,
2: de nosotros.
1: Está estrenando pantalla.
2: Está contento, él está contentoso, papi.
1: Pero tengo que configure ese audio.
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1: Sentí un peso muy duro, hermano, con un descanso muy grande. Es verdad, hermano, me salgo de dudas. Crean en esto que es verdad, es una realidad.
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4: En Radio 1, la de 1, falta un cuarto para las 3 de la tarde.
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4: En Colombia tenemos las 2 de la tarde, 46 minutos, 2:46 en este 6 de agosto, información de la gobernación.
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0: Señor, las 3 de la tarde, 18 minutos, y por acá tengo datos importantes de un día como hoy. ¿Hoy qué día es?
1: Hoy es 6 de agosto.
0: 6 de agosto, ya 6 días de agosto, mano.
1: Rapidito.
0: Ni una cometa en el aire, ¿no?
1: Oiga, sí, este es el mes de las cometas. Sí. Si las he visto, es en la glorieta, que las venden.
0: Sí, pero no, pero caga, o sea, embarrada el comercio para los que se benefician de las temporadas.
1: Obvio.
0: Pero veo poca cometa, no veo ni una. Pues por ahora no he visto cometas, esperemos a mitad de agosto, pero la tradición era que arrancaba agosto y la gente...
1: Desde el mismo primero, que fue sábado.
0: Al parque. Pero para que se dé cuenta cómo cambian los tiempos. Hoy se celebra 6 de agosto en Colombia la Fundación de Bogotá. 1538. Hoy la capital del país cumple ¿cuántos?
1: 488 años. Es que también la tenía.
0: Ay, amor, estoy como...
1: Pero primero las damas, es su último día, tranquila. Uy.
0: Sácalo, va. Le sacaste de cabeza. Oiga, la ciudad fue fundada por Gonzalo Jiménez de Quesada con el nombre Santa Fe. Y pues yo soy de Bogotá, entonces...

0: genera como cierta emoción. 488 años, hoy se celebra esa fecha importante, el cumpleaños de Bogotá.
1: Hoy es el día de los rolos.
0: De los rola. No,
1: pero pues, son bogotanos, el gentilicio real de ellos son bogotanos.
0: El o sea, rolo, bogotana. Rolo del cachaco, cachaco, cachaco, ¿no?
1: No, pero el de la ciudad, el gentilicio bogotano. De la ciudad es bogotano Bogotá. Y bogotana.
0: Sí, sí, sí.
1: Feliz cumpleaños para los bogotanos. Bravo. Y las bogotanas. Yo le tengo lo que pasó un día también como hoy, un 6 de agosto. Pero adivine, ¿serio? ¿De qué año?
0: ¿De qué año?
1: ¿Y en dónde?
0: ¿En dónde?
1: Yo estoy seguro que también la tiene.
0: ¿Qué? ¿Será que sí?
1: En Boyacá.
0: ¿No? Sí, sí, claro.
1: Un día como hoy, en 1819, se fundó también Tunja. La ciudad de Tunja.
0: Oiga, ¿cuántos años cumple?
1: O sea que hoy está de cumpleaños también la ciudad de Tunja. La adivine cuántos, póngale.
0: No, no sé.
1: Si Bogotá tiene 488.
0: Precalculamos así como a ojo. ¿Qué? ¿Cumple 487?
1: No, menos, casi la mitad.
0: No puede
1: menos
0: ser.
1: Menos de la mitad.
0: ¿En serio?
1: 207 años. ¿No?
0: Pues a mí me aparece acá 487, esa IA tiene huevo, parce.
1: Esta IA también.
0: No, y me dice, no. Y hablando de la IA, no, no puedo hablar mal.
1: Le estoy mamando gallo,
0: amor. ¿A lo bien?
1: Le estoy mamando gallo.
0: Ah, no me asustes.
1: 487. Uno menos.
0: Ah, ok. Sí, me asustaste, no hagas eso.
1: No, le estamos.
0: Además que me llama un amigo y me dice, hoy que hay ley seca acá, desde hoy arranca la ley seca, me dijo. Le dije, ¿qué le pasa? ¿Quién le dijo eso? Me dijo, la IA. Le dije, no, papi, la IA está
1: borracha. Equivocada.
0: Está borracha.
1: Hoy están en cumpleaños, ¿saben quién es?
0: ¿Quién es?
1: Humberto.
0: ¿Humberto acá?
1: Sí, claro.
0: ¿A lo bien?
1: Obvio.
0: No te creo.
1: ¿En serio?
0: ¿Humberto Ramos?
1: ¿Él es Ramos qué?
0: No sé.
1: Tunjano.
0: Ay, pendejo. Yo
1: entonces
0: pensé que
1: todos los tunjanos y las tunjanas
0: yo pensé que estaba cumple.
1: Están de cumpleaños.
0: Okay.
1: Saludos para todos los boyacos, los tunjanos. Epa. Y las tunjanas. No los boyacos, no, porque sería todo boyacano.
0: Sí,
1: los que
0: los
1: nacieron
0: tunjanos.
1: En Tunja. Tunjano, okay. Y tunjana.
0: Listo. Vea que el mundo también celebra el aniversario del bombardeo anatómico, lo dije temprano, de Hiroshima en el año 1945. Sí. ¿Qué pasa? Que se recuerda a las víctimas del primer ataque con una bomba atómica utilizada en una guerra, y se realizan actos por la paz en este día. Eso a nivel del mundo. ¿Qué otra cosa? Día Internacional de concientización sobre las necesidades especiales de desarrollo y desafíos de los países en desarrollo.
1: Eso, este sí es bueno.
0: Semana Mundial de la...
1: Este es bueno.
0: ¿Cuál?
1: Siguiendo con los que celebran cumpleaños.
0: ¿Quién?
1: Un día como hoy, 6 de agosto, hay un municipio que está cumpliendo años de fundación. 250 años.
0: Uy, qué cantidad de cumpleaños hoy, 6 de agosto.
1: 250
0: ¿Quién?
1: Años.
0: ¿Quién?
1: El 6 de agosto de 1776, por Antonio de la Torre y Miranda, le habló de el Carmen de Bolívar. ¿Usted sabe dónde es Carmen de Bolívar?
0: No.
1: Ya le voy a decir dónde es. ¿Cómo es el gentilicio de los de Carmen de Bolívar?
0: ¿Carmelianos?
1: Carmelianos podría ser.
0: ¿Carmentinos?
1: Carmentino podría ser.
0: Bolivariano.
1: Carmen de Bolívar está ubicado en el departamento de Bolívar.
0: Ok.
1: En la costa
0: bolivianos.
1: Atlántica. Bolívar.
0: Ah,
1: no,
0: sí.
1: Bolivianos.
0: Sí, entendí Bolivia.
1: No, Bolívar. Aquí en la capital de Cartagena, el departamento de Cartagena.
0: Cartagena, hablemos
1: está a 114 kilómetros de Cartagena, 120 de Sincelejo y 170 de Barranquilla. Hoy están de cumpleaños los carmeros y las carmeras.
0: Hombre.
1: El gentilicio de la gente del Carmen de Bolívar.
0: Parce.
1: Carmero y carmera.
0: Oiga, hoy es la Semana Mundial de la Lactancia Materna.
1: ¿A esta semana?
0: Del 1 al 7 de agosto, promovida por la OMS, por UNICEF, para fomentar la lactancia materna. Lo siento, yo sí no di teta. Yo no sé qué es esa... O sea, perdónenme, por favor, y me van a funar con esto.
1: ¿Me van a qué?
0: A regañar o me van a juzgar. Porque la verdad, se debe hacer, se supone que la lactancia debe ser.
1: Imagínese donde Martín hubiera tomado teta.
0: No, mi hijo es un roble. O sea, es que por eso me parece raro. Porque Martín, yo no le pude dar pecho porque yo trabajaba de 5 de la tarde. No tenía. Eran mamoncillos. No, mentira, yo estaba repechugona para esa época.
1: Sí, normal.
0: Tenía mucha leche.
1: Pero en otro lado.
0: Yo entraba a las 5 de la tarde y salía a las 5 de la mañana.
1: ¿En qué empresa, güey? No.
0: En donde no me pasaron. En donde no me avisaron lo de la chada.
1: Uy, no. ¿Qué es todo eso?
0: ¿Ah? Hágame el favor, no, mentiras, qué pecado, yo agradezco mucho y quiero mucho, y recuerdo, además que fue, no, yo es jodiendo, yo amo esa empresa mucho, la quiero mucho y a los que, a algunos de ahí también los aprecio demasiado. Pero sí, yo entraba a las 5 y salía a las 5 de la mañana, de 5 de tarde, 5 de la mañana.
1: Entonces, ¿y por qué no le daba desde las 5 de la mañana hasta las 5
0: y
1: de la
0: yo
1: tarde?
0: No servía para llenar teteros con leche, eso es muy berraco. ¿Qué? No, eso me dolía muchísimo.
1: Ah, porque te dolía.
0: Pero tenía la leche ahí, mi chinito se levantaba y mamá me decía...
1: ¿Nunca te dio mastitis?
0: Me intentó dar, porque era mucha leche. Pero entonces no di leche por mi trabajo y no tenía la paciencia para hacerlo y llenar tarros de leche.
1: Más que todo era la paciencia.
0: La paciencia.
1: Y la técnica, porque eso...
0: Y yo, a mí me regañaban mucho personalidades que me decían que eso estaba mal, que estaba haciéndolo mal, que lo estaba haciendo... Entonces me empecé a frustrar, pero como yo siempre he sido tan fastidiosa y yo siempre he sido, me importa... ¿Cómo se
1: tres
0: dice?
1: Tres pelos.
0: Me importa tres pelos.
1: ¿De dónde?
0: De la nalga. Yo dije, no importa, pues no le voy a dar porque no... Y empecé a mi hijo, le empecé a dar leche, que era una leche en polvo. Y mi hijo es muy saludable.
1: Gracias.
0: Pero es que es increíblemente saludable.
1: Gracias.
0: O sea que no me fue tan mal.
1: Pero esta semana es la semana de...
0: Sí, es la semana. Esta semana va o sea, según esto acá, el primero al 7 de agosto,
1: sí,
0: promovida por la OMS y UNICEF, para fomentar la lactancia. Es más, no estoy diciendo que no les den leche a los bebés.
1: Háganlo si pueden.
0: Pueden lactarlos mejor.
1: Sí.
0: Yo no pude, pero y no me fue mal tampoco.
1: ¿Y quieres celebrar esta semana?
0: Celebrémosla.
1: Venga, ya voy para allá.
0: Ya va para allá.
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0: En los dos, a las dos, tenemos las 4:18, Lila. Esta va a ser una reflexión que la voy a recordar por mucho tiempo.
1: Ay, ya, BJ, me tienes nostálgica.
0: Porque puede ser la última.
1: ¿Sabes que antes de irme, porque, bueno, antes de desconectarnos de esta hora, de los dos a las dos, tengo un mensaje muy especial para alguien?
0: No, mensajes es en la siguiente hora.
1: No, ya.
0: Ah, bueno, está
1: bien. Es un mensaje hermoso.
0: Hermoso.
1: ¿Y adivine para quién es?
0: ¿Para quién?
1: ¿Se acuerda de Jessy?
0: Claro, don Jessy.
1: Nuestro gran amigo Jessy.
0: Mi único y verdadero.
1: Pues, por acá se reportó con nosotros y me dijo, hey, Lila, por ahí anda una amiga mía, mi hermana hermosa, por estas tierras. Entonces quiero desde acá, desde el centro de la ciudad, desde el máster de Radio 1, saludar a Luz Estela Rey Benito. Ah, Lucerito del alma, un abrazo para ti, mi amor. Bienvenida a Villavicencio. Qué rico que se puedan reencontrar con los hermanos, con la familia. Y desde acá te enviamos todo el cariño, un abrazo súper, súper fraterno. Y pronto nos vemos por acá. Bienvenida y bienvenida a cada que quiera venir por acá a Radio 1, Luz Estela.
0: La esperamos.
1: Se llama Luz Estela Rey Benito y le mandamos un beso, un abrazo y una bienvenida importante a esta ciudad. Que venga más seguido porque viene como de vez en cuando. Toca más seguido.
0: Por favor y muchas gracias.
1: Le tengo una reflexión muy linda.
0: A ver, Lila. ¿Cómo?
1: Para que la hagan rema a la vida de ustedes, para que la hagan efectiva la vida de ustedes. Es que a veces creemos que la vida nos debe respuestas inmediatas. Queremos que todo encaje, que las puertas se abran cuando nosotros lo decidimos y que los sueños lleguen al ritmo de nuestros planes. Pero la vida, BJ, tiene una forma muy particular de enseñarnos que no todo lo que tarda está perdido. Hay procesos que necesitan tiempo porque están formando una versión más fuerte, más sabia, más agradecida de nosotros. De hecho, no te desesperes, y este consejo se lo va a la BJ que a veces se desespera.
0: A veces nomás.
1: No te desesperes si hoy las cosas no salen como esperabas. Tal vez este capítulo no sea el final de tu historia, sino la página donde estás

aprendiendo lo que más adelante te va a permitir valorar lo que tanto anhelas. Las tormentas pasan, las heridas sanan y los días difíciles también terminan. Sigue caminando con fe, incluso cuando no veas el camino completo. A veces basta con dar el siguiente paso, porque definitivamente la vida siempre encuentra la manera de sorprender a quienes no se rinden, como a Yesid, como a ti, como a mí, que nunca nos rendimos. Y muchas de las bendiciones más grandes llegan justo cuando estabas a punto de pensar que nunca iban a llegar. Una bendecida tarde para todos. Esto es Los Dos a las Dos.

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1: Bueno, aparte de la reflexión de saber que es un día como hoy, de la buena programación musical y de acompañarlos, también hay información y para eso pues el experto en noticias es César Sánchez. César, bienvenido a los dos a las dos, ¿cómo está?
2: Familia Radio 1, buenas tardes, como siempre es un gusto saludarlos a esta hora. Bienvenidos en resumen de noticias. Les cuento que en materia de siniestralidad hubo dos novedades hasta hace algunos minutos. El más reciente en la avenida Catama, en la entrada al barrio Manantial, un vehículo tipo camión de estacas colisionó contra un vehículo tipo taxi. Por fortuna no hubo lesionados ni víctimas fatales, fue un accidente de solo latas. Y unos minutos antes, en la avenida Puerto López, en el sector de Chorillano, colisionaron tres vehículos, un vehículo particular, un camión y un vehículo de transporte intermunicipal. Esto pues por no respetar la respectiva distancia, ocurrieron esos dos siniestros viales. Y mucha atención porque por parte de la concesionaria vial andina acabó de salir hace algunos minutos lo que va a ser el plan de movilidad para este puente festivo en la vía Bogotá-Villavicencio. Recordemos que este corredor pues obviamente va a tener una operación especial para el puente festivo, recordándoles que este domingo 9 de agosto comienza el cierre en el sector del Ubal, esto es en sentido Bogotá-Villavicencio. Hacia este lado comenzará a las 3 de la tarde hasta las 10 de la noche, va a realizarse en el contraflujo que le llaman el digamos que la ola pues en sentido Villavicencio-Bogotá, esto para facilitar la evacuación de los vehículos que lleguen hacia este sector del país. Y también se quedó confirmada la restricción de carga para vehículos superiores o igual o superior a 3.4 toneladas para el jueves, es decir, para hoy de 3 a 10 de la noche en sentido Bogotá-Villavicencio, para mañana viernes festivo 7 de agosto de 6 de la mañana a 3 de la tarde en ambos sentidos. Para el sábado no va a aplicar y el domingo 9 de agosto va a ser de 10 de la mañana a 11 de la noche. Esto para que lo tengan en cuenta los amigos transportadores. También les cuento rápidamente en materia de noticias que la gobernación del Meta ha abierto una línea especial para recibir mercados, alimentos no perecederos para las víctimas del las fuertes lluvias en al menos 11 municipios del departamento están afectados como consecuencia de inundaciones. Se han arrasado cultivos, fincas enteras, hectáreas de terreno. Obviamente pues se está acudiendo a la buena voluntad de la gente, se están recibiendo ayudas, no se está recibiendo plata, ojo, se está recibiendo mercados, principalmente alimentos no perecederos, kits de aseo, ahí en el primer piso del edificio de la gobernación del Meta, en el centro de atención al usuario. Esto es ahí diagonal a la entrada a la sede de la asamblea departamental. Esto no requiere intermediarios, usted tiene que llevar su mercadito directamente, allá se lo van a recibir con mucho gusto, pero no está llegando nadie a la puerta de la casa, en los enlaces municipales directamente con las alcaldías. Esto para evitar situaciones que de pronto se vayan los amigos de lo ajeno a aprovechar de estas situaciones y pues que obviamente se queden con los mercados de los damnificados y pues ese insumo pues nunca llegue a el lugar de destino. También les cuento rápidamente que hubo un reporte de captura de un sujeto alias Bambagay. Este es el tercer escenario de captura de este sujeto, que es un reconocido delincuente de la capital del Meta, pero pues se espera que en esta oportunidad sí sea judicializado. Es increíble que las autoridades lo hayan capturado tres veces y haya salido en libertad, porque supuestamente pues hay no hay denuncia o no hay, hay diferentes situaciones que favorecen a este delincuente para que esté libre y siga cometiendo su ejercicio delincuencial. Por ahora lo que tengo para contarles, mis amigos, como siempre, un gusto, nos escuchamos la próxima semana con más noticias e información en las mañanas de uno. Por ahora es todo para contarles. Un abrazo.

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4: 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Falta un cuarto para las 5 de la tarde.
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4: A las 4 de la tarde con 46 minutos, información de la Gobernación del Meta en este 6 de agosto.
9: 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Las noticias de la Gobernación del Meta.
10: Como parte de la respuesta institucional, se coordinó el traslado de maquinaria amarilla para iniciar las labores de estabilización del terreno, reducir el riesgo generado por la socavación y acelerar el restablecimiento de la conectividad entre ambos municipios. Además, la agencia empleó con empresas de diferentes sectores económicos. Antonio Palma, gerente de Industria, Empleo y Emprendimiento de la Secretaría de Competitividad y Desarrollo Económico del Meta, hizo un balance.
11: La segunda feria de empleo del Meta nos dejó un balance muy positivo. Logramos conectar a 356 ciudadanos con oportunidades laborales y contar con la participación de personas de la capital y de varios municipios del departamento.
10: El 30,6% de los asistentes pertenecía a poblaciones de especial atención, entre ellas víctimas del conflicto, personas con discapacidad y miembros de grupos étnicos, reafirmando el compromiso con la generación de oportunidades para todos. Más de 70 artistas y gestores culturales fortalecen el patrimonio del Meta gracias a la entrega de estímulos del gobierno departamental. Desde 2024, la Gobernación del Meta ha beneficiado a 71 artistas, gestores culturales y portadores de saberes con convocatorias públicas de estímulos que superan los 175,3 millones, impulsando la creación, circulación y salvaguardia del patrimonio cultural como una herramienta de transformación social para las comunidades.
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